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5: Te damos la más cordial bienvenida a este espacio poco saluble. Esa cosa. Que se llama Algo Tranqui. Yo soy Alex Rocha y estoy, por supuesto, con mi queridísima Marian, que ya nos encargamos de trapear y sacar el agua porque siempre ya se inunda. Tú.
6: Mira, nomás pusimos unas cubetitas y ya, ¿de qué tanto se quejan? No pasa nada. O sea, ya se inundó 3 veces, pero pues no pasa nada.
5: Es que
6: o
5: también sea, tenemos techo de lámina, pues todo el tiempo se anda metiendo.
6: Quiero que escuchen cómo viene de gangoso el señor Rocha, de que viene enfermo, todo por andarse sacrificando para poner las goteras y andarse mojando las patitas.
5: Fíjese. No, pero ayer estaba peor, hoy ya por lo menos puedo hablar, ¿no? Sí, ayer sí estaba
6: ya
5: mal.
6: Ya estás mejor. Sí, ya te dieron tu tecito.
5: Sí, doña Chelita me dijo, un tecito con miel. Mira, no me lo tomé, pero igual me sirvió.
6: Pero igual le agradezco.
5: Sí, pero igual le agradezco.
6: Lo que cuenta la intención.
5: Ándale, así mero.
6: Oigan, este espacio poco salubre, poco soluble, poco,
5: Factible.
6: Factible, de hilo, amable. Que termine en ible.
5: Exactamente.
6: Amable, poco, poco despreciable, porque lo
5: también
6: amamos mucho.
5: Sí, sí, sí.
6: Muy amable, muy amable. Oigan, bienvenidos. Recuerden WhatsApp en cabina 2227-360-941.
5: Estamos a 2 días, de que comience el mundial. Y nosotros estamos cada vez más pamboleros, más futboleros.
6: Así es. Yo les decía hace rato, mi querido Rocha, en el programa, que híjole la que se viene para todos los universitarios, todos los que andan buscando dónde estudiar, los que ahorita andan como navegando en el barquito de ¿y ahora qué? Ajá. Ya acabé la prepa, ¿y ahora qué? Se vienen buenas nuevas, se viene promoción, pero para eso hay que estar bien pendientes.
5: Es correcto, la verdad muchas sorpresas en este ya mitad de 2026, y pues nada, quédense con nosotros porque si quieres saber de qué se trata, tanto en redes sociales como en los espacios en vivo, lo sabrás.
6: Exactamente, mientras tanto son las 6:03, esto es Algo Tranqui. Y estamos contigo hasta las 9.
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1: Querida Marían, amigos de la Frecuencia Naranja, seguramente en redes sociales hemos visto estos famosos retos. Bueno, no son retos, es que aquí lo tengo, pero mi celular está hasta allá. Y acá está. Experimentos sociales. Ajá. Estos experimentos sociales que algunos influencers o personas X random hacen para ver cómo reaccionan las personas en ciertas circunstancias, en ciertas situaciones. ¿A ti algún experimento social que te gustaría hacer, Mariana? Así de rebote, de rápido.
2: Sí, me acuerdo que había uno. A ver, espérate.
1: Que decías, qué chido, ¿no?
2: Ajá, creo que alguna vez lo platiqué, pero ya se me olvidó tú. Pero sí hay un experimento que me gusta mucho hacer en la gente. Y tiene mucho que ver con lo que piensas de los demás. ¡Ah, ya! Este experimento social de si le cedes el paso o no a la gente en la vía pública. Okay. Eso me dice, o siento yo, esto es muy personal, siento yo, dice mucho de las personas. Habla de su empatía, habla de su paciencia, ajá, habla de su control del estrés. Y sobre todo, creo yo, habla de su tolerancia.
1: Ok. Uh-huh. Yo, por ejemplo, un experimento social que me gustaría hacer es ir por la calle, uh-huh, y hacer como que se me cayó dinero. Uh-huh. Y ver o quién lo recoge y me lo entrega, o quién, claro, lo pisa, o quién se lo lleva, o si te dicen o no, o se hacen como güeyes, claro, no sé. Y entonces, esos experimentos sociales, creo yo, pues están muy chidos. Sin embargo, hay un experimento social que ahorita estaba viendo en redes sociales que incluso puso en riesgo la vida, literal, la vida de una persona. Ándale. Puede ser que haya sido fake, que no lo creo, pero bueno, todo en las redes sociales a veces no hay que creérnoslo. Sin embargo, les voy a platicar de qué se trata. Pasa una pareja, hombre-mujer, y entonces la mujer toca a una persona que viene caminando en sentido contrario. La persona, al pasarla, voltea y le hace esta señal de auxilio, ayuda, de ayuda, ¿no? Mucha gente pasa, la ve y no le dice nada. Pero hubo una persona que la toca, ve la señal de auxilio, de ayuda, y lo que hace, tener una maceta en la mano, y al varón, ¡paz! En la nuca, cae desvanecido el chavo y cae pues ya inconsciente. Uy. Y entonces la chava le empieza a gritar al señor, pero le dice, pues te estoy ayudando, tú me estás pidiendo ayuda. Y toda la gente empieza así, y el señor, porque era un señor, le dice a los demás, pues es que ella me está pidiendo ayuda, no la están viendo, está pidiendo ayuda. Entonces lo único que se me ocurrió fue que este tipo la tiene secuestrada, le está haciendo algo. Lo primero que se le ocurrió al señor, a llegar con la maceta y ¡tas! Y se ve en el video, todo esto está grabado en un video, le da en la cabeza y cae así desvanecido. Entonces te pones a pensar, si está chido, a lo mejor ver cómo reacciona la gente en ciertas circunstancias como la que dijimos tú y yo. Pero hay cosas peligrosas como estas.
2: Claro. Mira, esto, híjole. Esta clase de experimentos sociales que nada más lo hacen no como experimento social, lo hacen para viralizarse en redes, que ya es un tema, híjole, bien delicado. Sí. Y yo he visto varios que así van en una, haz de cuenta, en una plaza en las escaleritas, ¿no? Ajá, y el que va subiendo o va bajando le toca la mano al otro y le hace la seña de ayuda, ¿no? Yo apenas vi uno de una chava que va subiendo, una chava va bajando, igual le da la mano, la chava le quiere ayudar y entonces sube hasta en sentido contrario en las escaleras y va corriendo y le dice, oye, ¿qué, no? O sea, le va ayudando. Bueno, la cosa es que este tipo de cosas, como lo que pasó con ese de la maceta, lo único que provocan es que ahora ese señor ya es un ciudadano menos que ayudaría en una situación real. Fíjate. Porque ya le quedó la mala experiencia de, no, ¿y qué tal? Y descalabro a alguien nomás de buenas, o ya mejor ni me meto, ¿no?
1: Claro.
2: Y a otras personas que vieron también o que ven el video también les queda la misma experiencia de, al rato que lo vean en la calle, no sé si es cierto o si están haciendo un experimento, pues mejor ni me meto, ¿no? Entonces ese tipo de situaciones, creo yo, son contraproducentes y van en contra del mensaje que generan ese tipo de experimentos sociales.
1: Sí, ¿no? Y aparte, eso por mencionar algunos, pero recordarás que igual hay muchísimos que llegan con una pareja y empiezan a ofrecerle dinero, ya sea a él o a ella. Entonces le dicen, ¿tú aceptarías tantos miles de pesos porque tu pareja se besara con... y sacan a un hombre, ¿no? Sí, todo alto, todo guapo. Y entonces hay quienes dicen, pues sí. Y entonces el novio se queda así de, ¿cómo crees? Pues es que son muchos, son 10 mil pesos, por poner una cantidad, son 10 mil pesos. Pero no manches, estás conmigo, ¿no? Pues es que, pues es dinero, ¿no? Ajá. Y entonces va y se besa con el otro, según se meten en una camioneta y se besan. Y sí se ven las grabaciones cómo se están besando y todo eso. Ya le entregan el dinero y el pobre chavo, el novio o el exnovio.
2: Pues queda mal ahí, imagínate.
1: No, hay unos que se ponen a llorar, hay otros que se van, hay otros que les gritan y todo. Pero dices, a ver, ¿estos son experimentos sociales o es exponer, ¿no? A claro. lo mejor echar a perder una relación. En este caso, por ejemplo, en este experimento social, corre riesgo la vida del chavo, de que uh-huh. quede mal, de que no nada más el golpe, sino a la caída se hubiera pegado. No, miles de cosas que por un mendigo experimento.
2: Claro. Eso, híjole, eso lo hacía mucho el Hot Spanish, ¿no?
1: Creo que era
2: ese. De los chinos.
1: Ese mero, ándale.
2: Sí, él hace mucho ese tipo de cosas. Y pues digo, cuando lo haces a lo mejor con una intención final de dejar un mensaje bien a la gente, pues dices, bueno, pues estás contribuyendo en algo a la sociedad, ¿no? Probablemente. Pero cuando lo haces así, solamente por el tema de monetización en plataformas digitales, digo, es tu chamba, pues órale, va. Pero el mensaje que estás inventando se me hace una cosa bien horrorosa, ¿no? Lo que hemos hablado muchas veces, no solamente se trata de decir, ay, le soy fiel a mi pareja o mi pareja me es fiel, no, se trata de honrar a tu pareja. Ese tipo de cosas, por ejemplo, habla de una gran falta de respeto y empatía para tu pareja, que sí se me hace como de, oye, lo estás humillando o la estás humillando enfrente de miles y tantos de personas que siguen este canal, como por qué necesidad, de verdad, por 10,000, por 5,000, por 20,000, por 50, por 100,000, por lo que sea, ¿de verdad estás dispuesto a hacer eso?
1: Sí.
2: O sea, sí se me hace...
1: Está cañón. Uh-huh. Pues ahí está, gente. ¿Ustedes qué onda con los retos? Bueno, no son retos, con estos experimentos sociales que según la gente hace para que veamos y seamos conscientes, uh-huh. ¿no? Uh-huh. De cosas, pero la realidad es esa. Muchos buscan...
2: Detrás del viral.
1: Sí, detrás de todo eso, etcétera. Pues creo que pues ahí está, ¿no? Las consecuencias de esto puede poner en riesgo la vida, puede poner en riesgo tu relación, etcétera. ¿Qué piensan ustedes? Regresamos para seguir platicando de esto.
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1: Un chisme, pero bueno, tenemos que trabajar. Amigos de la Frecuencia Naranja, son las 6:41. Estamos platicando acerca de los experimentos sociales. Querida Marianne, quiero poner sobre la mesa un experimento social que es para mí un tanto peligroso. ¿Y por qué?
2: Peligroso,
1: sí, porque como hombre, pues obviamente nos gana a veces el morbo. Entonces, las chicas de buen cuerpo, y decir buen cuerpo me refiero a que... cuidan su estética.
2: Con los estándares.
1: Exactamente. Hacen este experimento social tan famoso como grabarse a ver quién las ve, ¿no?
2: Y
1: entonces sí. Se ponen sus leggings, se ponen sus shorts, se ponen, no sé, su escote muy pronunciado, etcétera. Y salen, llámese a una feria, llámese al Zócalo, al lugar donde pues hay mucha gente, ¿no? Y entonces van pasando y evidentemente hay quienes son cínicos y descarados. Voltean a verle los glúteos o se le quedan viendo. Incluso hay parejas que evidentemente pues van con la novia y todo eso y descaradamente voltean y se quedan viendo a la chica y todo eso. ¿Y por qué digo peligroso para nosotros los hombres? Porque a lo mejor yo Alejandro Rocha, pues me va a llamar la atención ese cuerpo. O sea, no lo puedo negar. Y de pronto si yo la volteo a ver así unos 3 segundos y me tomo una foto y este pervertido, ya soy un pervertido, ¿no?
2: Sí, sí, sí.
1: Y nada más a lo mejor fue súper rápido de que la volteé a ver y todo eso, pero en ese momento, ¡pum! Me toman una foto o algo así y salgo con mi cara casi, casi de Homero Simpson.
2: Como sale así. Sí, sí. Y justamente ¿no? Esa es la moraleja de ese episodio de Los Simpson, ¿no? Que
1: exacto.
2: Él ni siquiera estaba viendo a la chava, ¿no? Era quería sacar la gomita.
1: La gomita.
2: Ajá. Y justamente es eso, ¿no? Probablemente tú la volteaste a ver porque se ve bien, ¿no? Nada más un... comentario de, qué chido, se le ve el gimnasio.
1: Claro.
2: No sé, alguna cosa. Sea hombre o sea mujer, ¿no? Sí, porque sí, te sí. Tocó que fuera mujer y te tocó que fuera grabando. Y entonces sí, evidentemente quedas como el pervertido de la calle 4 de
1: Cuautlancingo, ajá, sí, allá sí. En Cuautlancingo, claro.
2: Sí, sí, sí, o sea, sí es una cosa que se me hace muy dramatizada justamente.
1: Entonces yo parto de ese experimento social o parte también una provocación. Porque mira, hay veces que sí, el experimento social te puede funcionar, pero a veces provocas que te volteen a ver, porque inevitablemente, pues nadie sale así, o prácticamente no estamos acostumbrados a que la gente, por lo menos en las ciudades, en las urbes, salga de short o salga demasiado escotado.
2: Claro.
1: Eso estuvimos en la playa, pues a lo mejor aquí en México
2: sería un poco más
1: es
2: normal.
1: Normal.
2: Ajá, sí.
1: Y entonces al ver a alguien que va diferente, y puse este ejemplo, ¿no? Pero a lo mejor que viene alguien como geisha o lo que tú quieras, pues la volteas a ver,
2: claro.
1: ¿No? Y entonces eso no quiere decir que a lo mejor tú sí seas un pervertido, que sí lo sabrá, ¿no? No digo que no. Pero en mi caso, yo volteo a verla y de pronto, pues te digo, ¿no? Ya me tomaron la foto, ya salgo en redes sociales, el pervertido del Zócalo
2: de
1: Cuautlancingo. Y ya me quemaron. Y si tengo esposa, pues problemas con mi esposa, por un, entre comillas, experimento social.
2: Claro. El tema no es que lo estés viendo por pervertido. Estás viendo a esa persona porque sale de la cotidianidad, ¿no? De lo que... tenemos como normalizado, ¿no? Sí. Y de repente vemos a alguien que lleva, no sé, el pelo de 3 colores.
1: Ándale.
2: ¿No? Y pues volteas a ver porque sale de ese esquema de normalidad. Pero ni siquiera quiere decir que estés juzgando, que estés viendo con una doble intención, ¿no? Sino yo también no le veo así como...
1: En ese
2: se
1: sentido,
2: me hace así una provocación.
1: Exactamente. Hay que tener mucho cuidado porque ahora, como lo dijiste exactamente la intervención pasada, ahora... por más que me llame la atención una chica, ya no la voy a ver. Ya no la voy a voltear a ver porque o es un experimento social o cosas así. O mira, me ha tocado cosas más graves también, como que una pareja está sentada y llega otra chava, ya sabes, así, su cuerpaza y lo que quieras, y a propósito tira una cosa, ¿no? Se agacha y le pone los glúteos enfrente del hombre, por eso que se le cayó, para ver la reacción de la chica. Y entonces dices, ¿para? ¿Por? Y entonces el chavo así como que se voltea a ver al cielo, se voltea como que se trata de distraer, pero pues está enfrente, ¿no? Y entonces su novia o su pareja nada más se lo queda viendo como diciendo, a ver a qué hora volteas, ¿no? Y entonces dices, ¿qué necesidad?
2: Sí.
1: La pareja está en el parque sentada juntos platicando y todo eso como para que alguien llegue en un experimento social y haga o perjudique a esta pareja.
2: Claro. Diferente, por ejemplo, pero es lo que bien dices, o sea, le quitan como el sentido a los verdaderos experimentos sociales que buscan compartir algo como de aprendizaje, ¿no? Por ejemplo, las mujeres y las miradas lascivas que sentimos todos los días, claro, sin que vayas provocando nada. A lo mejor llevas un pants y una chamarrota y tenis y no falta quien te falta respeto, te dice algún comentario inadecuado, etcétera. Entonces, la verdad es que es feo y como bien lo dices, demeritan los propósitos reales de los experimentos sociales. Insistimos, por un tema de visibilidad en redes sociales.
1: Híjole, siempre es, o creo que de últimos años a la fecha, ese siempre ha sido el problema, las benditas redes sociales. Uh-huh. La gente está haciendo cada cosa cada vez por volverse virales, que atentan hasta con su propia vida y su integridad, y eso, la neta, ya se está saliendo de control.
2: Y con la seguridad de los demás. Hay muchos experimentos sociales que se salen de control y terminan terceros que ni la deben ni la temen envueltos en polémicas o en problemas.
1: Pues ahí está, vámonos a más música. Son las 6 de la tarde con 47 minutos.
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13: La segunda hora a través del 94.1 de este programa que está contigo hasta las 9 de la noche.
14: Gracias por estar con nosotros y la gente que está mandando sus puntos de vista. Más adelante estaremos poniéndolos para que pues sean partícipes de este espacio.
13: Así es, recuerda 22-27-360-941 por ahí. Seguimos el chisme directito.
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1: Hace un rato empezamos a hablar acerca de qué onda con estos experimentos sociales que hacen algunas personas para, ¿no? Algunos para un buen, para un bien, quiero decir, y otros para generar, pues, views, ¿estás? Para generar, ¿no? Polémica, likes, como tal. Sí. Entonces vamos a ver qué dice la gente al respecto.
2: Hola Alex, buenas tardes, ¿cómo estás? Hola Marianne, muy buenas tardes, ¿cómo están? Miren, yo tengo una experiencia que me pasó hace años. Yo iba en el carro con mis hijas y de repente en el Boulevard Hermano Cerdán veo en la rotonda a una chica y a un joven, pero el joven le estaba como pegando a la chica, o sea, la estaba forcejeando y le pegó, o sea, le dio una cachetada. O sea, a mí me dio muchísimo coraje y la verdad es que, pues yo como iba con mis hijas pequeñas, yo pues lo quise asustar con el carro, ¿no? O sea, como pitándole y como si se lo fuera a aventar, pero en realidad no se lo iba a aventar. Me estaciono y todavía me bajo y pues quiero ayudar a la niña porque era una chica de ahí de la universidad, yo creo de la universidad prepa que está cerquita de esa vialidad. Y la niña me dice, ya a pesar de que tenía abierta la boca, o sea, y tenía un poquito de sangre en la nariz, me dice, no se meta, son mis asuntos. Y yo así de, ¿es en serio? Eso me pasa por querer ayudar. O sea, yo me enojé, perdí tiempo, me bajé y mira con lo que me salió la chica. Me dijo que eran sus asuntos y ella así arreglaba sus problemas. Entonces a veces ya no sabes si ayudar o no. Les comparto mi experiencia de hace tiempo, pero la verdad es que a veces ya no sabes qué hacer. Gracias, saluditos, buena tarde.
1: Muchísimas gracias a usted por mandarnos este audio. Y sí, en efecto, si bien en esta ocasión no fue como un experimento social, es parte de, ¿no? Es claro. Decir, de que tú ves que está sucediendo algo, o tienes de dos, o ser indiferente y seguir tu camino, o hacer lo que hizo la señora, corriendo el riesgo de que una, sea un experimento social, o dos, la chica esta te diga, déjenos en paz.
3: Y era lo que te decía, ¿no? Esto lo único que promueve es que para otra ocasión esta persona, por ejemplo, difícilmente va a volver a tener la iniciativa de ayudar a alguien, que a lo mejor sí le nace, ¿no? Tener esa iniciativa de ayudarle, etcétera. Y al final, pues no, porque pues ya tuvo esa mala experiencia, la gente se enoja si le ayudas, a veces no sabes si es una broma, ¿no? Muchos experimentos sociales que he visto también en redes tienen que ver con mostrar la indiferencia de la sociedad. Eso. Pero es que en una sociedad como la que estamos hoy, por ejemplo, tú ya no sabes si vale la pena meterte en esa bronca que a lo mejor habla de la seguridad, la vida, o la economía de alguien más, pero tú no sabes si la persona que le está agrediendo o en el rollo que te vas a meter bien armada, te vaya a tocar peor, o también te lleven a ti. No sé, o sea, vi un video de un niño que iba caminando y de repente alguien salía como de una tienda y lo metía a la tienda, ¿no? Ajá, ajá. Y la gente va pasando. Bueno, no era una tienda, era como una puerta así, ajá, ¿no? Entonces se entiende y está hablando de este secuestro infantil que puede haber frente a nuestros ojos y que mucha gente prefiere no decir nada. Pero justo esto, ¿no? El tema de, ajá, ya ayudaste y al rato se están burlando de ti. O ya ayudaste y te meten a ti también. O ya ayudaste y la persona que viene armada. No sé. O sea, son muchas vertientes y que este tipo de malas experiencias, como lo que le pasó a esta radioescucha, lo que provocan es que mañana ya no tenga la misma disponibilidad de poder ayudar a alguien.
1: Y aparte dijiste algo que es muy chido, ¿no? Si ya en este experimento social tú no hiciste nada, ¿no? A lo mejor fuiste indiferente ante la situación. Llegan y te graman de ¿por qué no hizo nada? Ajá. ¿Por qué no ayudó a la chica? ¿Por qué esto? ¿Por qué no el otro? No seas indiferente ante la situación. Por eso el país está como está, típico, ¿no? Por eso el país está como está, por gente como usted. Y tú dices, nada más vine al centro a pasear y resulta que ahora yo voy a ser famoso porque no quise ayudar a un experimento social o no quise ayudar a eso, porque al final cada quien es libre de hacer lo que quiera. Si bien no voy a ser indiferente al ver que están golpeando a alguien y todo eso, yo creo que habrá gente que sí diga, no me meto, simplemente no me meto. O sea, no es que le desee mal a ellos o mucho menos. Yo sigo mi vida y ni modo, perdón, no puedo hacer nada al respecto. Porque si bien hago algo, luego está perjudicado como esta situación, voy a salir.
3: Te digo, yo sí quisiera creer que hay más gente buena, ¿no? Yo sí quisiera creer que hay gente que sí ayuda, que sí... Gente en la que si el día de mañana mi sobrina, por ejemplo, que para mí es la única como referencia que tengo de alguien menor que yo, cercano, ¿no? Si algún día se siente necesitado, necesita ayuda, no sé, mi mamá, por ejemplo, a mí me decía, métete a una tienda y pide ayuda, ¿no? Pero a veces te encuentras con que también el de la tienda o la de la tienda pues, son indiferentes, o te piden, no, mejor váyase para allá afuera, no quiero problemas aquí, ¿no? Ah. O apenas un video que también fue muy viral de... está una niña que estaba con su mamá como comprando y el tipo de atrás le estaba haciendo tocamientos lascivos y la niña como que no sabía cómo decirlo, le dice a la mujer que va con ella, que sepa si es su tía, su mamá, lo que sea, y el de la tienda no se puso indiferente, al contrario, sí, como de, a ver, agarren a ese cabrón, ¿no? Uh-huh. Pues yo quisiera creer que como sociedad sí hay gente más buena, pero justo insisto en esto. Lo que le pasó a esta radio escucha, lo que hacen es que mañana ya no tenga la misma disponibilidad de yo te ayudo, ¿no? Porque no sabes cómo va a reaccionar la otra persona. Claro. O al rato se burlan de mí porque me estaban grabando. O al rato ya fui el meme porque alguien lo tomó un pedazo de la historia y lo viralizó con otra perspectiva, ¿no? Entonces, este tipo de cosas que echan para atrás esa buena intención es lo que a mí sí me... No lo apruebo para nada.
1: Pasa la historia que... Ustedes recordarán, gente conocedora, lo que sucedió en Canoa, ¿no? Si no mal recuerdo, en el 68 también, donde lincharon a unos estudiantes ahí, precisamente en Canoa. No me voy a meter en detalles. Sin embargo, pasa también al día de hoy que una historia mal contada puede ser el motivo del linchamiento de unas personas. Claro. Pasó allá en Canoa que nadie sabía el por qué, pero solo sonaron las campanas, salió la población a linchar a estos estudiantes, ¿no? Y entonces... sin saber el por qué, tristemente pasó lo que pasó. Bueno, lo mismo pasa ahorita en redes sociales. A lo mejor estás haciendo un experimento social y entonces el señor del principio con el que estábamos hablando, pues va y golpea a este chico. No tiene ni el contexto ni nada, pero si otra persona ve lo que está haciendo, llega y también empiezan claro. a golpear al chavo y ese experimento social terminó en una tragedia porque otras personas nada más hacen lo que ven. Oye, ¿por qué lo estamos golpeando? Claro. No sé, solamente sé que hizo algo y por eso lo estamos golpeando. ¿Pero por qué? Ni se sabe, y entonces puede ser una desgracia.
3: Y el linchamiento mediático también es una cosa, bárbara. O sea, el poder de las redes sociales hoy por hoy y esa cadenita en la que nos dejamos llevar sin averiguar, sin buscar, sin informarnos y nada más porque lo vimos en un post y lo replicamos, ha pasado mucho. Pasó con este maestro, ¿no? Que lo estaban acusando de abuso contra una estudiante, contra una menor.
1: Ah, cierto, sí,
3: hace
1: claro.
3: tiempo en el norte. Y al final resultó que era mentira. Pero mientras, mediáticamente, en redes sociales y lo que quieras, el maestro ya perdió el trabajo,
1: claro.
3: perdió a su familia, sus hijos del maestro, ¿no? Su hija del maestro, su esposa. O sea, sí, el poder de las redes sociales hoy por hoy se ha convertido en un arma súper, súper, súper poderosa y no en el mejor de los sentidos.
1: Ay, pues, ¿qué opinan ustedes? 2227-360-941. Estamos hablando acerca de los experimentos sociales. También puede ser un punto de provocación para muchas personas. Y todo esto que estamos debatiendo en la mesa, pues también sería importante conocer su punto de vista.
3: Así es, son las 7:23.
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1: Oye, pues el Mundial está a la vuelta de la esquina. ¿Crees que a alguien se le ocurra hacer experimentos sociales con aficionados que vengan de otros países?
2: Por supuesto.
1: ¿Cómo que?
2: Va a ser parte del pan de cada día.
1: ¿Cómo que harán?
2: Por ejemplo, hay un chavito, no me acuerdo cómo se llama, que baila la de Calm Down.
1: Un chino, ¿no? O sea, de chinitos, de rastas, con afro. Ajá.
2: Sí, con afro. Y está aquí en México. Y pasó haciendo eso con un policía y le quita el celular.
1: Sí, sí, sí.
2: Y pues el policía se queda así como de, oye. Y hay mucha controversia en redes porque hay quienes dicen, ay, oigan, así es humor, ¿no? Así es humor. Y hay otros que dicen, oye,
1: te van a madre.
2: Bien o mal, panzoncito o no, como quieras, es el que representa nuestra seguridad, nuestro sistema de seguridad en el país. Ajá. O sea, y si tú desde ahí les empiezas a quitar autoridad, ya valimos queso. O sea, mejor no hagas eso, ¿no? Entonces sí hubo mucha polémica ahí y eso es apenas el comienzo.
1: Sí, no, a mí me preocupa que agarre a un malandro y le quiera hacer algo y lo agarre a golpes, porque de verdad, venir a México, no sabes qué sui generis es, porque neta, está muy, muy cañón la situación. Y yo no dudo que alguien va a hacer la brillante idea de llevar tequila o chiles, ¿no? Ajá. Y entonces va a decir, estoy aquí con uno de Sudáfrica, con uno de Corea, con uno de qué, a ver quién aguanta más el picante mexicano. Sí. Ese es el reto del mundial, ¿no? Y entonces seguramente van a sacar un reto como ese.
2: Pues es que ya te digo que va a haber una de diarreas, seguramente.
1: Ah, sí, seguramente.
2: Entonces desde ahí de entrada pues ya van a andar medio mal. Y luego con ese tipo de retos, pues ¿para qué te cuento?
1: Pero sí, que emborrachen a un coreanito. Quiero ver un coreano así borracho con tequila.
2: A un surafricano ahí.
1: Sí, ¿qué otras cosas? Más allá de los retos, ¿qué otras cosas van a hacer la banda mexicana aquí en el mundial? Seguramente se van a poner a bailar con una bocinota, la de payaso de rodeo.
2: Ah, sí, seguramente enseñándoles, ¿no? Todo el mundo va a andar vestido de mariachi, a lo mejor.
1: Ajá.
2: ¿No? Como queriendo resaltar el tema de la música regional mexicana.
1: Bailar la chona.
2: Ajá, bailar la chona. No sé, tú. Siento que eso es lo que más van a hacer aquí. Ajá.
1: A lo mejor, no sé, por ahí salga el doctor más famoso de México.
2: Ah, sí,
1: ¿no?
2: Seguramente.
1: Muchas botargas de él también.
2: Sí, las trajineras en Xochimilco van a estar hasta el queque, seguramente.
1: Oh, sí.
2: Todo lo que es Ciudad de México, ¿no? Los lugares como turísticos van a estar pero a reventarse.
1: Estaba viendo un reportaje ahorita en TikTok de la prensa argentina que se fue a Tepito, uh-huh, a ya empezar a hacer sus reportajes, y hablaban sobre un partido que tuvo Argentina contra Inglaterra.
2: Ajá.
1: Y que el uniforme de Argentina no...
2: ¿Lo distribuyó?
1: No podía participar con el uniforme porque por alguna circunstancia no pudieron. Entonces que dijeron, hay que salir a buscar. Fueron a Tepito, encontraron los uniformes y fue con la que Maradona pues metió ese gol muy, muy famoso. Entonces hay de verdad muchas historias que se van a vivir aquí
2: la federación ahí censurándolos.
1: Dice, pues, sí, claro, el toques, van a llevar los toques.
2: Ah, sí, claro, no va a faltar el toques.
1: Habrá quien ponga su puesto de micheladas groseras, asquerosas esas.
2: Ay.
1: Y a ver, yo creo que sí, de entrada no les van a gustar a los extranjeros las micheladas.
2: Ajá, no, pues son picosas y como que son bien fresas.
1: Sí. Recordarán que hace un rato estábamos platicando acerca de qué onda con los retos que hacían las chicas a fitness, ¿no? Donde pues uno volteaba a verlo y de pronto podían catalogarlo como, ¿no? Como un pervertido. Pero dice la gente lo siguiente.
3: Duda, chicos, de lo que están comentando. Supongamos que pasa eso que está diciendo el Alex, lo graban, pero tú no puedes demandar a la chica o chico que te grabó por estar usando tu imagen en grabaciones sin tu autorización. Digo, porque se supone que no está permitido, ¿no?
1: Ok, en esta situación yo voy a contestar lo que creo que es mi punto de vista. No tengo idea. No tengo idea si puedo demandar a la persona o no. Lo que sí sé es que mientras te enteres si puedes demandar o no, ya te quemaron,
2: claro,
1: ya te exhibieron y ya valió, ¿no?
2: Sí, sí, sí. Yo no sé tampoco en un tema legal si se puede demandar por eso, pero no creo, ¿eh? Porque Pues imagínate el tiempo que trabajé en tele cuando hacíamos los reportajes y salíamos a la calle a hacer los sondeos, le decíamos. Pues imagínate cuántos ya nos hubieran demandado.
1: Sí.
2: No sé, no
1: y
2: a, creo.
1: Y aparte, mañosamente, bueno, no mañosamente, pero lo hacen haciéndose como que yo me estoy grabando en selfie, uh-huh. ¿no? Y la persona de atrás es la que me está viendo los glúteos. Ajá, y a lo mejor ellos no se dan cuenta. Y entonces tú puedes, no sé, se me ocurre justificar, es que yo nada más me estaba grabando para mí. Y la persona que salió atrás, pues salió como en segundo plano. O sea, no era mi intención grabarlo, ¿sabes?
2: Robando mirada.
1: Ándale, ¿no? Entonces yo creo que ahí podría ser una solución. Pero de ahí que yo sepa, la neta no. Pero te digo, entre que sí, entre que no, ya se encargaron de exhibirte.
2: Claro, claro. Hay unos que se graban en motos. De estas motos deportivas.
1: Ah, cierto.
2: Que hacen hasta el... ¿No? Se oye así bien chido. Y también, ¿no? Van algunas chavas o chavos grabándose y dicen, ay, mira, se me quedaron viendo. No, ¿qué te van a estar viendo a ti? Están viendo la moto, no estás viendo el ruidote que haces. Aparte es algo precioso. Bueno, a mí que me gustan mucho las motos, ¿no? O sea, a la gente le voltean, ¿no? Ya sea por el ruido o por ver qué moto es. Lo mismo los carros, ¿no? Y no te están viendo a ti que vas conduciendo, están viendo la moto, ¿no? Pero ese afán de, ay, mira, estoy robando miradas.
1: Ay, qué cosa. Son las 7:42, querida gente, tenemos información importante que dar. Es punto número uno, que hoy es noche de Crockles Crawl. Y pues ya para la próxima semana estrena un horario, así que aprovéchelo hoy en el horario normal.
2: Así es, a partir de la siguiente semana para que estén bien pendientes. Estoy de acuerdo pues con esta justa futbolística y todo lo que hay en torno a pues el sistema Exa FM a nivel nacional o la plataforma, ¿no? Porque pues, andamos ahí en el detalle.
1: Sí, va a haber un programa especial todos los días ya, para que lo sepan. Ya estamos a 2 días, ya lo van a saber, que a partir del 11, pasado mañana, de 10 a 11 de la noche, estará entre...
2: ¿De 10? ¿Es a las 9?
1: De 9 a 10.
2: Ajá.
1: Ajá, de 9 a 10 estará este programa que se va a tratar precisamente de todos los temas deportivos, en especial el Mundial. Y
2: Amigos
1: se llamará
2: sin derechos.
1: Amigos sin derechos.
2: Uh-huh. Sí, ya seguramente ya escuchaste algunos spots en la tarde, etcétera, y no sabías de qué se trata. Bueno, es justamente un programa que, como bien lo escuchaste, va a estar pasando de 9 a 10 de la noche todos los días, en donde se va a estar platicando de esta justa futbolística, los detalles, gente que sabe del tema, algunos comentarios, observaciones, críticas, todo lo que lleva alrededor. Y es un programa nacional, entonces la claro. verdad es que no tiene desperdicio, va a estar buenísimo. Pero justamente por eso, los martes, que Crackles está de 9 a 10, a partir del siguiente van a estar de 8 a 9, para que estés bien pendiente.
1: Y pues nada, nosotros vamos a música y a las 9 el día de hoy está con ustedes el Circo de Crackles, así que pueden mandar sus historias de terror.
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2: ¿Qué tan grande es el patio de las escuelas que estás por elegir? ¿Cómo son sus áreas deportivas? ¿Las aulas son amplias y luminosas? ¿Tiene zonas verdes o jardines? ¿Tiene espacios comunes lo suficientemente amplios? Estas son algunas preguntas básicas que debes hacerte antes de elegir la escuela en la que continuarás tus estudios.
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16: Arrancamos esta tercera y última hora porque de aquí hasta las 9 te acompañamos en este martes 9 de junio.
18: Así es, 18 grados en este momento, hay llovizna en algunas zonas de la capital poblana, llueve un poquito más, así que como todos los días la recomendación, por favor, maneja con mucha precaución.
16: Vámonos con música exacta, son las 8 con 10.
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1: Fíjate, Marianne, que por acá nos mandaron un TikTok donde dice: hola chicos, eso que dice Alex ya pasó en Jalisco, eso de emborrachar a los coreanitos.
2: Ándale, imagínatelos.
1: Se supone que están allá en Jalisco y en un ¿cómo se le llama ese de barro? Ese vaso.
2: El jarro.
1: Como un jarrón. Como un jarrito.
2: Ajá, pero los grandotes.
1: Pero tamaño así. Ajá. Hasta lo cargan al pobre coreanito y ahí está tomándole. No, ay, de verdad. No, sí, se antoja, pero así van a terminar, de verdad.
2: Quien fuera coreanito.
1: Así van a terminar los extranjeros aquí en México, tú.
2: Seguramente sí, oye. Es que México es diversión, es algarabía, hay mucha tradición y hay mucha cultura. Y me perdonarán Canadá y Estados Unidos, no quiero decir que allá no hay, pero no hay como México.
1: Oye, pero estás viendo las notas de ahorita que hablan sobre cómo están tratando a las delegaciones que están llegando a Estados Unidos.
2: No.
1: Desde el tema de cómo los revisan, de que si llegas de Israel no puedes pasar. Todo el mundo está quejando porque es un evento donde si hubiera sido México y Canadá, nadie se queja.
2: Claro.
1: Pero como Estados Unidos metió su cucharota ahí, en este momento donde Donald Trump es evidente que no puede con el racismo, o sea, es muy, muy racista, está metiéndose con las personas pues que no tienen nada que ver, o sea, son deportistas, gente que llega a ver, que va a derramar dinero a su país.
2: Claro.
1: Y todavía los tratan así desde el principio, qué gacho.
2: Claro, sí, híjole, pues... Ay, ¿qué podemos decir? No, pues sí, no sé. Esto nos va a cerrar mucho las puertas en muchos sentidos a América, quiero decir, ¿no? En general, como continente, o sea, como países, como triada, como turismo, no lo sé. En este sentido de quienes vengan y se lleven ese tipo de malas experiencias, pues sería complicado que vuelvan a venir. ¿Y sabes qué? Yo estaba leyendo hace rato un tuit medio sarcástico de alguien que decía, en México... el torneo no es para los mexicanos.
1: No.
2: Y nos mandaron a, ¿cómo decía? A escondernos en la inauguración. Y sí, o sea, lo que va a pasar el tema, sí, o sea, yo sé que el tema de movilidad es complicado, etcétera, pero no vamos a estar en las calles.
1: ¿No?
2: O no van a estar en las calles, ¿no? En Ciudad de México. Van a estar todos guardaditos así en su casita viendo la inauguración o en un restaurante o lo que quieras, pero no va a ser un día cotidiano.
1: Sí, no. Y aparte, pues las broncas que se traen acá el gobierno con los maestros, que si ya están amenazando, ¿no? De boicotear el evento y todo eso. También aquí en México se manejan los problemitas que ojalá, pues, ahora sí que nos den chance, ¿no? O sea, que nos den chance de recibir este evento, porque nada más es la inauguración. Ya de ahí los partidos importantes todos se van a llevar a cabo en Estados Unidos. Entonces, la inauguración, de verdad, ojalá no haya contratiempos y sobre todo para darle una buena imagen al país en general. Si eres de tal partido, de tal religión, no importa. El país como tal, pues, dar una buena imagen a lo que le podemos mostrar al mundo.
2: Pues ya se verá el jueves cómo se va desarrollando. Pero yo creo que sí es un tema, evidentemente, que va a pasar a la historia.
1: Cierto. Oye, nos dicen para acá el cantarito, claro,
2: cantarito,
1: por supuesto.
2: Cantarito, eso. Cantarito.
1: Híjole, yo siendo un pro en las bebidas no me acordaba. Pero bueno, si fuera acá en Puebla, no, hombre, y dijeras, a ver, van a venir los extranjeros, voy a poner un puestecito allá afuera en el estadio. ¿De qué lo pondrías?
2: Yo pondría elotes y esquites.
1: Elotes y esquites. Sí. Ok, yo pondría, obviamente la comida sí, 100%, ¿no? Sería como un gancho así muy chido.
2: Claro.
1: Pero ¿sabes qué? Pondría como juguetes de madera.
2: ¿Ah, sí?
1: Como que yo siento que les llamaría mucho la atención el trompo, el yoyo, el valero, todo eso, así de, ¿qué es esto? No, pues se juega así y ya como que, mira, se los llevan sin broncas a su país porque no es ni muy grande, no es muy pesado, no nada. Con, ya sabes, con los colores de México, nada más lo haces así muy bonito, una pinturita bonita. Aparte de que puede ser un juguete como tal, puede ser un gran recuerdo de México y obviamente los juguetes que, por ejemplo, veías en El Chavo del Ocho, el Valero, el Yoyo, el Trompo, ni se diga. Eso también para mí sería algo como un gancho para los extranjeros.
2: ¿Pero crees que sí les llame la atención?
1: Sí, porque si no saben qué son, uno, se van a enterar, se van a entretener.
2: Ajá.
1: Dos, si saben qué son, ¿por qué saben? Pues porque lo vieron en series, en películas. Y entonces van a decir, ah, sí existen aquí en México, ¿no? Y me voy a llevar uno para nada más por tradición. Y ahí le pones nada más ahí hecho en México o cosas así.
2: Ajá. ¿Se me ocurre? Yo creo que el tema de sombreros también va a ser un negociazo.
1: Sombreros. Uh-huh. Sí, cierto.
2: Aquí, no sé por qué piensan que aquí todo el mundo usamos sombreros, pero bueno.
1: Sí.
2: O sea, no es como que vayamos con el sombrero de charro, el zócalo, cuando vayamos.
1: ¿Cómo se llama ese que se avientan así?
2: ¿Que se avientan? ¿Gabán?
1: No sé cómo se llama, pero ajá. Es como una bufanda, pero muy, muy grande.
2: ¿Como cobija?
1: Como cobijita.
2: Sí, gabán.
1: Bueno, ese también.
2: Gabanes. Hay unos que de hecho ya salieron muy modernos. Que ya traen el ajolote y así.
1: El ajolote, ajá. Sí.
2: Sí, los gámenes son muy bonitos.
1: Para a ver, frío. ¿Qué vendían en las escuelas, no? Cuando salíamos así de la primaria. Pollitos de colores. ¡Vámonos!
2: ¡Ay, no! ¡Pobrecito!
1: ¿Te imaginas el extranjero que pensará? No, ¿por qué pollos sí de
2: pueden,
1: colores?
2: Sí, no, ahí sí nos pueden funar por maltrato ajá. animal o cosas así.
1: Pececitos en bolsas.
2: ¡Ay, no! ¿No? No, ya sé, refrescos en bolsitas.
1: Refrescos en bolsitas. ¿Y ahora qué es esto?
2: Para que viva la experiencia.
1: Oye, padre, venir a México sí, sí, y no sí. tomar refresco en bolsita.
2: Ándale, no vení. Sí, sí. No, ¿sabes qué también estaría chido? A lo mejor un puestecito de esas bromas de mexicanos, de niños, ¿no? Sí. No sé, la cucarachita de plástico.
1: De cucaracha.
2: O ajá. que hace los pedos, o... Ajá. No sé, las manitas esas que se pegaban para que se pegaran.
1: Ah, así. Eso sí, también. El tacataca. No
2: sé, el tacataca. Que alguien se dieran golpezazos así en la cara. No sé, ese tipo, pero como bromas mexicanas.
1: Sí, sí, sí.
2: Ese estaría como chido. Los bigotes, ese tipo de
1: cosas. Sería un negociazo, la neta. Porque sí, tú sí, se los vendes, no sé, lo que te cueste hacerlo, ¿no? 100 pesos. Y tú lo vendes a, no sé. $20
2: $20 Está baratito.
1: Exactamente, para ellos está barato, para nosotros no tanto. Pero bueno, ya, vámonos a música.
2: ¿Ustedes de qué pondrían 2227-360-941?
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1: Ahora sí ha llegado el momento de despedirnos y como lo mencionábamos hace un rato, este es uno de los, no puedo decir el último, ¿verdad? Pero antes de la justa mundialista, exactamente, va a cambiar el horario del Circo de Crackles.
2: Así es, entonces a partir de la siguiente semana y por lo menos durante este torneo, pues vamos a estar escuchándonos a partir de las 8 de la noche con el Circo de Crackles. Es decir, nosotros vamos a abrir el changarro normal de 6, pero a las 8 de la noche le dejamos el changarro a cargo del Crackles, ya lo que él haga es cosa de él.
1: Es correcto, porque recuerden que pasado mañana comenzamos con un programa especial y que la neta va a estar muy, muy chido, así que no se lo pierdan de 9 de la noche a 10 de la noche, así todos es. Los días. De hecho, es creo que de lunes a domingo, así que todos los días literal.
2: Sí, va a estar bueno porque, mira, nosotros ponemos la mesa, calentamos el motor, prendemos el boiler y se queda calientito para que llegue justamente los patrones.
1: Es correcto.
2: El señor Jesse Cervantes en compañía de grandes, grandes voces a este programa que va a estar buenísimo. De verdad, no tiene desperdicio, es una cosa imperdible y que por supuesto tienes que estar ahí. Recuerda, en punto de las 9 de la noche.
1: Pues bueno, mientras nos vamos y los dejamos con el Circo de Crackles que realmente siempre, siempre, yo que estoy todos los días desde el día 1 que llego con nosotros, desde que este espíritu está acá con nosotros, me ha impresionado tanto las historias que le cuentan, los audios que pone, realmente te mete en un ambiente que si te gusta el terror, es perfecto para ti.
2: No, la semana pasada que estabas diciendo que vio a no sé quién, ay no, mira que ya me dio así como
1: cositas. Cierto, ahorita que lo veas, le preguntas, porque hace una semana... De repente,
2: no,
1: de repente voltea a la ventana y dijo, hay una pequeña sombrita por acá y nosotros...
2: ¡No!
1: Ok. Sí.
2: ¡Ay, no, ya!
1: Pero ahorita que venga, a ver...
2: No, gracias.
1: Para mí que las trae, él las trae, es parte de su
2: yo
1: show.
2: Yo voy corriendo para ni topármelo porque ese señor se pone medio intenso.
1: Oigan, pues muchas gracias por estar con nosotros. Mañana amenazamos con volver en punto de las 6.
2: Así es, en punto de las 6 de la tarde en esto que no es pesado ni es liviano, solo es algo tranquilo.
1: Eso es, me gustó eso y yo prometo ya, creo que ya para mañana ya la
2: armamos. Ya, mira, unas inyeccioncitas y ya estás chido.
1: Me gustan los piquetes, pero no que me los den a mí. Nada, te recuerdo, gracias.
2: Información innecesaria.
1: Pero bueno, síganos en redes sociales, XFM Puebla, Alex Rocha, locutor.
2: @ Marian al aire, ahí andamos a la orden pa'l desorden.
1: Te queremos, besos, abrazos.
2: Maneja con precaución y en todas partes.
1: Pontexa.
2: Bye.
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12: Buenas noches, queridos humanos. Hay semanas donde el miedo parece esconderse mejor, donde todo transcurre con aparente normalidad, hasta que algo rompe el silencio de golpe. Una puerta que se abre sola, una llamada a deshoras, un reflejo extraño en medio de la oscuridad, o esa sensación incómoda de que alguien está observando, incluso cuando sabes que no debería haber nadie cerca. Y quizá lo más perturbador es que muchas veces esas experiencias le ocurren a personas completamente normales. Gente que jamás creyó en lo paranormal hasta que algo imposible terminó ocurriendo frente a ellos. Bienvenidos una vez más a la Carpa Naranja de EXA-FM 94.1. Yo soy Crackles, y esta noche volvemos a recorrer historias, testimonios y evidencias que contienen.

0: Continúan dejando preguntas sin respuestas. Porque mientras haya personas dispuestas a contar aquello que vivieron, siempre existirá alguien esperando del otro lado para ser escuchado. Recuerden que ustedes también pueden formar parte de esta función enviando sus relatos, fotografías, audios y videos paranormales a nuestras líneas telefónicas 2222-483745 y 2222-318387. O si lo prefieren, pueden mandarme un mensaje vía WhatsApp 2227-360-941. Y atención, porque a partir de la próxima semana, la función comenzará todavía más temprano. Ahora nos estaremos escuchando desde las 8 de la noche. Así que prepárense porque nos vamos a escuchar una hora antes para adentrarnos en historias inquietantes, evidencias paranormales y todo aquello que muchos preferirían no escuchar antes de dormir. Así que apaguen un poco la luz, pónganse cómodos y procuren no ignorar ciertos sonidos esta noche, porque algunas cosas aprovechan el silencio para acercarse, pues el terror está en todas partes. 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
0: Cuando Michelle consiguió aquel departamento, pensó que por fin estaba empezando una nueva etapa de su vida. Tenía 26 años. Acababa de cambiar de trabajo y llevaba meses buscando un lugar barato para independizarse. El problema era que casi todos los departamentos en esa zona eran demasiado caros, excepto uno, el 402. El edificio era viejo, pasillos largos, luces amarillas y un silencio extraño incluso durante el día. Pero el precio era demasiado bueno para rechazarlo. La administradora apenas le entregó las llaves y evitó hablar demasiado del lugar. Solo le dijo: si escucha ruidos, ignore todo y trate de dormir. Michelle pensó que simplemente hablaba de vecinos molestos. La primera noche transcurrió con normalidad, aunque sí notaba algo incómodo. El departamento se sentía pesado, como si siempre hubiera alguien más ahí. Pero intentó no sobrepensarlo, sino hasta la cuarta noche, exactamente a las 2:40 de la madrugada. Escuchó golpe proveniente de la pared de su habitación. Michelle despertó confundida. Pensó que quizá eran vecinos moviendo muebles, pero después hubo silencio y nuevamente. La joven intentó ignorarlo, pero aquello comenzó a repetirse todas las noches, siempre a la misma hora, con el mismo patrón. Al paso del tiempo empezó a perder el sueño, ya no descansaba, vivía irritada y lo peor era que el sonido parecía cada vez más cercano, como si no proviniera del departamento vecino, sino desde adentro de la pared. Una madrugada, decidió grabarlo con su celular y mientras esperaba el ruido, comenzó a escuchar algo más. Una respiración muy leve, pegada a la pared. Michelle sintió cómo se le heló el cuerpo. Tomó el teléfono temblando y acercó el micrófono. Entonces volvieron los golpes, pero esta vez eran desesperados y violentos. Era como si alguien estuviera intentando salir. A la mañana siguiente bajó furiosa con la administradora. Le explicó todo, pero la mujer reaccionó extraño. Apenas escuchó el número del departamento. La administradora guardó silencio unos segundos y después preguntó: ¿También escucha los golpes? Michelle sintió un escalofrío inmediato. La señora le contó que años atrás, una mujer vivía sola en ese departamento. Los vecinos aseguraban escuchar golpes durante las madrugadas, pero siempre pensaron que ella estaba haciendo reparaciones o moviendo cosas, hasta que un día dejó de salir. Pasaron días enteros antes de que alguien se preocupara, y cuando finalmente abrieron el departamento, la mujer ya no estaba. Nunca encontraron señales de violencia ni hallaron el cuerpo. Simplemente desapareció. Pero después de eso, nuevos inquilinos comenzaron a escuchar exactamente los mismos golpes. Y ninguno duraba demasiado tiempo ahí. Michelle regresó aterrada a su departamento. Esa noche intentó dormir con la televisión encendida, pero a las 2:40 volvió a despertar. Los golpes comenzaron otra vez, más fuertes, más rápidos. Y entonces, cansada del miedo, golpeó la pared de regreso. Hubo silencio. Michelle sintió un pequeño alivio hasta que algo respondió. Pero el sonido no venía del otro lado. El sonido venía exactamente detrás de su cama, desde dentro de la pared. Y justo después, escuchó una voz muy despacio. Por fin, contestaste. Después de que su abuelo pasara a otro plano, Daniel tuvo que ayudar a limpiar la vieja casa familiar. Era una de esas casas enormes donde parecía que el tiempo se había detenido. Muebles antiguos, retratos viejos y cajas llenas de fotografías. Mientras revisaba álbumes familiares, encontró una fotografía tomada durante una fiesta infantil de los años 90. Era el cumpleaños de una prima. Todo parecía normal. Niños jugando, globos, familia sonriendo frente al pastel. Pero algo llamó su atención al fondo de la imagen. Detrás de una cortina había una figura observando. Muy alta, extremadamente delgada y con un rostro demasiado pálido. Daniel pensó que quizá era algún tío o un invitado, pero había algo raro. Nadie parecía notar su presencia. La figura simplemente estaba ahí mirando directamente hacia la cámara. Esa misma noche mostró la foto durante la cena familiar y el ambiente cambió inmediatamente. Su madre dejó de sonreír. Una tía incluso pidió que guardaran la fotografía. Daniel, confundido, preguntó qué ocurría. Y entonces, su madre recordó algo inquietante. Durante aquella fiesta, una de las niñas comenzó a llorar, señalando hacia la ventana. La pequeña repetía constantemente: "El señor quiere entrar". Todos pensaron que estaba imaginando cosas hasta que uno de los adultos notó que la puerta trasera estaba abierta. Nadie recordaba haberla dejado así. Y además, varias fotografías habían desaparecido del álbum familiar esa misma noche. Daniel comenzó a obsesionarse con la imagen. la escaneó en alta calidad para verla mejor. Y al ampliar el fondo descubrió algo horrible. La figura no estaba dentro de la casa. Parecía reflejada en el vidrio de la ventana como si hubiera estado observando desde afuera. Pero eso no fue lo peor, porque al seguir revisando otras fotografías antiguas, encontró algo todavía más perturbador. La misma figura aparecía en diferentes eventos familiares. Siempre al fondo, siempre observando, en bautizos, navidades, graduaciones, eran décadas enteras de fotografía. Y en cada una, parecía estar más cerca de la cámara. La última imagen fue la peor. Una foto tomada durante el funeral de su abuelo. La figura estaba parada justo detrás de Daniel, con una mano apoyada sobre su hombro. Raúl llevaba casi 7 años trabajando como guardia de seguridad nocturno. Había trabajado en bodegas, estacionamientos, oficinas y fábricas abandonadas. Y si algo había aprendido durante todos esos años, era que las madrugadas cambiaban completamente los lugares. Sitios normales durante el día podrían sentirse profundamente incómodos después de las 3 de la mañana. Pero jamás había vivido algo como lo que ocurrió en aquella fábrica. El lugar llevaba abandonado muchísimo tiempo. Era enorme. Pasillos industriales interminables y un silencio tan pesado que incluso podías escuchar tus propios pasos y eso terminaba poniéndote nervioso. Raúl trabajaba completamente solo durante la noche y para no quedarse dormido acostumbraba a grabar notas de voz mientras hacía sus recorridos. Hablaba de cualquier cosa. El frío, los ruidos del edificio, lo cansado que estaba. Una madrugada, cerca de las 3:20 de la mañana, comenzó a grabar otra de esas notas mientras revisaba el área de producción. En la grabación, se escucha claramente cómo va caminando. Las botas resonando contra el piso. Y luego, su voz. Todo tranquilo por acá, aunque este lugar sí da algo de miedo de noche. Raúl incluso se ríe un poco, pero justo después ocurre algo raro. El hombre deja de hablar por unos segundos, como si hubiera escuchado algo. En el audio solo se escucha silencio, y entonces muy bajito, una segunda voz. Date la vuelta. Raúl no la escuchó en ese momento. Siguió caminando normalmente. Incluso termina la nota de voz diciendo, ya quiero que amanezca. Al día siguiente, mientras descansaba en casa, decidió volver a escuchar las grabaciones. Y fue ahí cuando notó aquella voz. Al principio creyó que era interferencia, pero entre más veces reproducía el audio, más claro se escuchaba. ¡Date la vuelta! Raúl sintió miedo real porque recordaba perfectamente ese momento. Y sabía algo horrible. En esa parte de la fábrica no había absolutamente nadie más. O al menos eso creía. El hombre decidió ignorarlo pensando que quizás su mente estaba jugando con él. Pero las siguientes noches comenzaron a pasar cosas extrañas. Herramientas en lugar diferente, puertas abiertas, pasos en pisos donde no había nadie. Y algo todavía peor, empezó a escuchar su nombre, primero muy despacio, como un susurro lejano, y después más claro, Raúl. Una madrugada decidió grabar nuevamente mientras recorría la fábrica. Pero esta vez, Estaba nervioso. Su respiración se escucha agitada desde el inicio. De pronto el hombre se queda completamente callado y en el audio puede escucharse claramente por qué. Alguien caminando detrás de él. Raúl comienza a acelerar los pasos también. Y entonces vuelve a escucharse aquella voz, más cerca, más clara. No debiste escuchar. El audio termina con un golpe seco y el teléfono cayendo al piso. Raúl renunció esa misma semana, pero antes de irse, uno de los trabajadores de mantenimiento le contó algo perturbador. Años atrás, un empleado dejó este mundo. Lo hizo prensado dentro de una de las máquinas de producción durante el turno nocturno. Y desde entonces, varios guardias aseguraban escuchar voces durante los recorridos, especialmente una, la de un hombre que siempre parecía estar parado, justo detrás de ellos. Valeria era una creadora de contenido pequeña que acostumbraba a hacer lives nocturnos. Le gustaba contar anécdotas de terror, reaccionar a videos paranormales y convivir con la gente antes de dormir. Una noche decidió hacer transmisión desde la casa de sus abuelos. Ellos habían salido de viaje y le pidieron cuidar el lugar durante el fin de semana. La casa era enorme, muy antigua y estaba ubicada casi a las afueras de la ciudad. Desde el inicio, la gente comenzó a comentar que el ambiente se veía raro. Los pasillos oscuros, los muebles antiguos, la mala iluminación. Pero Valeria solo se reía. Decía que la casa siempre daba miedo, incluso de día. La transmisión avanzaba normal hasta que comenzaron a repetirse ciertos comentarios. ¿Quién está atrás? ¿Hay alguien en la puerta? ¿No estás sola? Valeria pensó que era gente intentando asustarla. Incluso comenzó a bromear con eso, pero los comentarios seguían aumentando. Cada vez más personas escribían exactamente lo mismo. La joven empezó a ponerse nerviosa porque detrás de ella había un pasillo completamente oscuro que conectaba con las habitaciones. Y aunque intentaba ignorarlo, comenzó a sentir algo incómodo. Esa sensación de ser observada. Finalmente tomó el teléfono y alumbró hacia el pasillo. No había nada. La gente comenzó a tranquilizarse un poco, hasta que alguien comentó algo mucho peor. No estaba en el pasillo. Valeria leyó el mensaje confundida. Y entonces comenzaron a llegar cientos iguales. Estaba detrás de ti. Se acaba de mover. ¡Corre! La chica comenzó a respirar rápido. Miró nerviosa la transmisión para revisar qué había ocurrido y ahí lo vio. Durante apenas unos segundos, una figura extremadamente alta había estado parada justo detrás de ella, inmóvil, observando. La joven comenzó a llorar del miedo. Encendió todas las luces de la casa y recordó cada habitación en live. No encontró a nadie, pero justo cuando parecía calmarse, algo ocurrió. Desde el piso de arriba, se escuchó un golpe. Como si alguien hubiera corrido de una habitación a otra. Valeria quedó congelada y el chat explotó. No subas. Alguien pasó. Vete de ahí. Pero la chica nerviosa y llorando decidió subir. Mientras avanzaba por las escaleras, la transmisión comenzó a fallar. La imagen se congelaba constantemente. Y cada vez que regresaba la señal, aquella figura aparecía más cerca de la cámara. El live terminó abruptamente cuando Valeria gritó. Nunca explicó qué ocurrió arriba, y días después eliminó completamente la transmisión. Pero mucha gente alcanzó a grabar fragmentos. Hay quienes aseguran que al final del video puede verse como algo la observa desde la puerta de una habitación.
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0: Y mientras avanza la noche, las historias comienzan a sentirse demasiado cercanas. Porque quizá el verdadero miedo no está en los cementerios abandonados ni en los lugares oscuros. Tal vez está dentro de espacios completamente normales. Un departamento, una fotografía vieja o incluso una puerta dentro de tu propia casa. Recuerden que ustedes también pueden formar parte de esta función, enviándonos sus relatos, evidencias, fotografías, audios y videos a nuestras líneas telefónicas 22 22 48 37 45 y 22 22 31 83 87 o bien a WhatsApp 22 27 360 941. Quiero escucharlos, porque muchas de las experiencias más perturbadoras que escuchamos aquí comenzaron exactamente igual que estas historias, con algo aparentemente pequeño que después ya no pudo detenerse. Vamos a hacer un breve intermedio, queridos humanos. No se muevan de sus localidades, y si durante el corte escuchan golpes extraños en alguna pared o sienten que alguien los observa desde algún rincón oscuro, tal vez esta noche no sea la mejor para investigar de dónde viene el sonido, porque el terror está en todas partes. 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
3: ¿Qué tan grande es el patio de las escuelas que estás por elegir? ¿Cómo son sus áreas deportivas? ¿Las aulas son amplias y luminosas? ¿Tiene zonas verdes o jardines? ¿Tiene espacios comunes lo suficientemente amplios? 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
2: Hay personas que pasan años guardando silencio sobre aquello que vivieron. No porque lo hayan olvidado, sino porque todavía les cuesta trabajo explicar experiencias que ocurrieron en una madrugada cualquiera. En una carretera vacía, dentro de una casa aparentemente normal, o incluso frente a otras personas que también aseguran haber visto lo mismo. Y aunque muchos intentan convencerse de que todo tuvo una explicación lógica, hay recuerdos que simplemente se sienten demasiado reales para ignorarlos. Esta noche volvemos a abrir el buzón de Crack. El espacio donde ustedes se convierten en protagonistas de esta función. Historias enviadas por radioescuchas que aseguran haber vivido encuentros imposibles y que hasta hoy siguen sin entender qué fue exactamente aquello que apareció frente a ellos. Así que apaguen un poco la luz porque algunas experiencias se sienten todavía más inquietantes cuando son contadas por alguien que asegura haberlas vivido de verdad. Muy bien, queridos humanos. Quiero recordarles las líneas exactas por si quieren platicar directamente conmigo. 2222-483745 y 2222-318387. O bien, si así lo prefieren y como ya empezaron a hacerlo, pueden mandarme un mensaje vía WhatsApp al 2227-360-941. Y, pues, ¿qué les parece si comenzamos con las anécdotas que ustedes me han hecho llegar a través del número de WhatsApp? Así que, vamos a escuchar esta primera anécdota que nos hacen llegar. Esta es de la terminación 0926. Vamos a escuchar.
3: Hola, buenas noches. Pues es que me pasan como cosas extrañas y quería saber si tú sabes algo. Pasa que cuando voy a algún funeral y me acerco a ver a la persona que falleció y la veo la cara, pues ya normal me regreso a mi casa y le empiezo a soñar y me dice cosas. Un ejemplo me pasó con el abuelo de una amiga. Entonces me decía que le dijera a mi amiga que agarrara los papeles y lo soñaba, ¿no? Y que los papeles. Y en mi sueño me decía dónde estaban los papeles. Entonces, pues como que ya no aguanté esa presión y le dije a mi amiga, oye, ¿sabes qué? Así y así. Nos metimos al cuarto y sí estaban los papeles exactamente donde el señor me dijo. Para esto, su tío les quería quitar un departamento que era para ella y su mamá. Y así fue una vez. Después me pasó con una señora igual. Me dijo cosas y hasta que no le digo a la persona, pues no me dejan en paz. Entonces quería saber cómo por qué me pasa eso. O sea, si no veo al muerto no pasa nada. Pero si se me ocurre verlo, pasa eso.
2: Entiendo. Y me parece muy curiosa la situación. Creo que podrías estarte enfrentando a la apertura de lo que muchos llaman el tercer ojo. O tal vez tienes una intuición más desarrollada que otras personas. Lo cierto es que si únicamente ocurre cuando estás cerca de estos, vaya, de las personas que dejaron recién este plano terrenal, entonces es porque conectas de esta manera con ellos. Y lo curioso es eso, los mensajes que pueden llegar a darte, porque honestamente no es fácil que alguien sepa a través de un sueño algo tan exacto como esto que nos contabas de los documentos. No es algo tan sencillo. Y tal vez yo te recomendaría que pudieras acercarte a alguien experto en estas cuestiones, en el tema energético, en el tema, pues sí, de incluso los chakras, ¿no? Para alinearte de manera correcta y que entonces puedas abrir ese tercer ojo, si es que ese es tu, o si esa es tu intención, pues, si no te da miedo, si prefieres hacerlo de esa manera, solo recuerda que cualquier don que llegues a tener, es importante que tengas la responsabilidad de poder saber cómo vas a usar eso que estás desarrollando. Eso es lo que yo te puedo decir. Muy bien, vamos a escuchar el siguiente audio que nos llegó aquí a través de WhatsApp.
4: Buenas noches, Crackles. Bueno, yo hoy te traigo una historia, pues, de terror y al mismo tiempo, pues, de luz, de fe. Lo que pasa es que hace un tiempo, bueno, yo vivía con un amigo. Y bueno, este amigo y yo, pues, teníamos, pues, dos novias, ¿no? O sea, bueno, cada quien su novia, ¿no? Y pues ellas dos también eran amigas. Y bueno, el punto es que, pues, nos juntábamos y todo eso. Y una vez, pues, organizamos una fiesta de Halloween en casa de una de estas chicas, ¿no? Y bueno, se nos ocurrió hacer una ouija casera, ¿no? Para jugarla. Pero pues yo en ese momento, Crackles, pues yo era muy escéptico, ¿no? Yo decía como de, ay, pues no, eso no tiene como mayor importancia, ¿no? Pues yo, pues simplemente, pues la vamos a jugar y pues ya, ¿no? Y bueno, el punto es que pues pasó la fiesta, ya todos se habían ido. La verdad es que ya estábamos algo borrachos, no te voy a mentir. Y pues dijimos, bueno, pues vamos a jugar la ouija los cuatro, ¿no? Y ya empezamos a jugarla, pero te lo juro, Crackles, yo nunca había sentido una sensación tan rara, porque desde el momento en que empezamos a jugar, nosotros estábamos bastante borrachos, pero la ouija fue súper elocuente, ¿me entiendes? O sea, la ouija, aunque nosotros no estuviéramos tan conscientes, la ouija se movía súper definidamente, o sea, era todo muy impresionante, ¿no? Y bueno, pues para una larga, pues contactamos con un espíritu maligno que se llamaba Richard. Nos contó este espíritu que pues lamentablemente pues mató a su familia y pues desvivió a su familia y al final pues también se desvivió él, ¿no? Y pues estuvimos hablando un rato, nos empezó a decir más cosas, empezó a maldecir también. Entonces, pues nos asustamos, pero en vez de despedirnos de él y de cerrar la ouija como un círculo perfecto, pues lo que pasó fue que simplemente la dejamos ahí, ¿me entiendes? O sea, no cerramos como tal el ritual, la ouija. Y bueno, pasó un tiempo y nos empezaron a asustar. En casa de estas chicas les empezaron a tirar cuadros, les empezaron a tirar fotos, les empezaron a mover cosas. Me acuerdo que mi amigo y yo un día estábamos en nuestra casa, estábamos jugando Xbox y me dijo, oye, imagínate que Richard de repente empieza a romper cristales, ¿no? Así. Y de la nada, que afuera del cuarto se cae un espejo que teníamos, un espejo enorme. Y no había nadie, o sea, teníamos gatitos, pero eran muy chiquitos como para tirar el espejo, ¿no? Y en otra ocasión, estaba con mi amigo igual en la madrugada, estábamos jugando. Y le jalaron las patas a su perrito. El perrito se elevó de la cama y se arrastró como 2 metros. Y pues mi amigo, pues era su perrito, pues empezó a llorar, ¿no? Y ¿por qué te digo que de fe también? Porque pues de alguna manera siempre estuve protegido. Nunca, por más que me asustaran, pues siempre estuve protegido. Me acuerdo que estos gatitos que yo tenía se me acostaban en mi panza, en el plexo solar. Y se alineaban como una ocasión se me acostaron los 3 gatitos y se me alineaban como con mi plexo solar y como que purificaban la energía, ¿no? Entonces, pues nada, solo es una anécdota curiosa y pues como a pesar de que puede haber sido algo oscuro y terrorífico, pues como estos animalitos, ¿no? Que pueden verse bastante sencillos, ¿no? Como un gatito, pues realmente pues influyen en nuestra vida como purificadores de energía, ¿no? Y ya, pues no sé qué pienses de eso, Crackles. Esta fue mi historia.
2: Muchas gracias por compartirla, pues sí. A ver, hay mucho que me llama la atención en esta anécdota. En primera, el tema de que hayan jugado la Ouija. Recuerden que es, aunque sea casera, es muy peligroso que si ustedes los humanos no están preparados energéticamente para poder jugar con estas cosas, y peor aún, si no lo supieron cerrar en ese momento, entonces no sabemos a qué clase de entidad pudieron enfrentarse. Estaba hablándote hasta de un nombre, ¿no, Richard? No sabemos si fue alguien que realmente estuvo en vida o si simplemente esta entidad estaba intentando engañarte y decirte alguna clase de historia para confundirte. Entonces, por ese lado, es muy peligroso. Pero por otro lado, es interesantísimo y tienes absoluta razón en que muchas veces los animalitos son precisamente guardianes. Ellos tienen más posibilidad de ver las cosas que los humanos no pueden ver. Así que afortunadamente tuviste esta protección y bueno, pues qué te puedo decir, lo importante y lo bueno después de todo esto es que te queda la experiencia de que no tendrías por qué volver a hacerlo si no tienes una preparación correcta, por más divertido que parezca. Y bueno, queridos humanos, quisiera seguir leyéndolos, pero tenemos que seguir, así que con esto terminamos nuestra visita al buzón de Crackles. Muchas gracias a quienes se atreven a compartir estas experiencias que todavía les provocan miedo incluso después de tanto tiempo. Y bueno, pues recuerden que pueden seguir mandando sus historias al 2227 360 941 a través del número de WhatsApp. Yo recojo todas esas historias y la próxima semana las seguimos platicando, porque mientras exista alguien dispuesto a contar aquello que vio, siempre habrá algo esperando del otro lado para ser escuchado.
5: Atención, damas y caballeros, este acto no debió existir. Cierren los ojos o no. Ese es el acto perdido.
2: Hay lugares donde el miedo parece sentirse diferente y más pesado. Sitios donde las personas llegan buscando alivio, pero donde según cientos de testimonios también ocurren cosas difíciles de explicar. Los hospitales. Pasillos vacíos durante la madrugada. Habitaciones donde alguien desafortunadamente dio su último respiro. Elevadores que se detienen solos. Voces en áreas abandonadas y figuras extrañas captadas por cámaras de seguridad, cuando aparentemente nadie debería estar ahí. Durante años, médicos, enfermeras, pacientes y guardias de seguridad han compartido historias sobre manifestaciones dentro de hospitales. Algunas parecen simples coincidencias y otras continúan con, vaya, sin tener explicación lógica. Y bueno, pues queridos humanos, eventualmente las cosas terminan quedándose ahí. Y si eso es cierto, entonces probablemente no hay muchos sitios peligrosos para permanecer completamente solo, como un hospital de madrugada. Esto lo vivió un trabajador de un hospital en Mendoza, Argentina. Era una noche aparentemente tranquila. El empleado realizaba uno de sus recorridos habituales cerca del estacionamiento del nosocomio, cuando algo llamó inmediatamente su atención. Dentro de uno de los autos estacionados había algo moviéndose. Al principio pensó que se trataba de su compañero de trabajo descansando dentro del vehículo, pero mientras observaba mejor sintió un escalofrío, porque aquello no parecía una persona normal. Era apenas una silueta, Era como una cabeza grisácea moviéndose lentamente dentro del automóvil. El trabajador se quedó congelado unos segundos y aunque el miedo comenzaba a apoderarse de él, decidió acercarse. La cámara comienza a grabar justo en ese momento. Se escucha su respiración nerviosa mientras avanza hacia el auto. Y efectivamente, dentro puede verse una figura moviéndose.
6: Estamos en este momento en el microhospital, escuchamos un golpe y nos dimos vuelta porque dijimos, bueno, ¿quién está entrando? Cuestión de que no hay nadie atrás nuestro. Y miramos dentro del auto y dijimos, ah, pues el auto... Lo peor de todo es que no queremos salir. Lo peor de todo es que se mueve adentro el auto y no hay nadie. O sea, ahora vamos a ir a controlar el auto, pero parece como si fuese un reflejo. Mamá, la piel de gallina, hermano.
2: El hombre, intentando convencerse de que todo tenía lógica, decidió abrir la puerta del vehículo. Pero cuando lo hizo, el terror se volvió mucho peor porque el auto estaba completamente vacío. No había absolutamente nadie dentro. Se veía claramente alterado. Después de que el video comenzó a circular, muchas personas del hospital aseguraron que no era la primera vez que ocurrían cosas extrañas en ese lugar. Y bueno, hay personas que simplemente nunca logran irse del todo. Existe una hora que constantemente aparecen historias paranormales, las 3 de la mañana. Muchos creen que es el momento donde ocurren manifestaciones y este caso parece reforzar todavía más esta teoría. El video fue grabado dentro de un hospital durante la madrugada. Todo parece tranquilo al inicio. Los pasillos están vacíos y el silencio es absoluto. Hasta que comienzan a escucharse gritos de un niño. La persona que grababa claramente se pone nerviosa y comienza a recorrer el lugar, intentando descubrir de dónde proviene el sonido. Y mientras avanza, logra captar algo mucho peor. Una pequeña silueta oscura caminando al fondo del pasillo. El testigo asegura que parecía una niña caminando junto a alguien más, como si estuviera tomado de la mano de una figura adulta. Pero el problema es que el área estaba completamente vacía. Y esto fue lo que escuchó. Desde entonces, algunas personas aseguran escuchar voces infantiles recorriendo los pasillos durante la noche, como si todavía estuvieran buscando a alguien. Y recuerden, queridos humanos, que generalmente las entidades que parecen ser niños, en realidad, suelen ser algo más que está simplemente disfrazado. Chile, 16 de diciembre de 2023. 11 de la noche. Una enfermera de turno comenzó a grabar algo extraño dentro del hospital donde trabajaba. Según explicó, varios empleados ya habían reportado movimientos raros durante la madrugada. Puertas abriéndose solas, objetos cambiando de lugar y sombras captadas por las cámaras de seguridad. Pero aquella noche ocurrió algo imposible de ignorar. Una silla de ruedas comenzó a moverse completamente sola, y no de manera aleatoria. La silla parecía desplazarse con intención, como si alguien invisible estuviera empujándola. La enfermera, claramente nerviosa, decide grabar la situación con su celular, mientras al mismo tiempo las cámaras del hospital registran todo desde otro ángulo. En el material puede verse cómo la silla avanza lentamente por el pasillo, se detiene y después vuelve a moverse. No hay corrientes de aire ni personas cerca. Nada que aparentemente pudiera explicar el movimiento.
7: Esto lo voy a dejar registrado porque, bueno, O sea, 16 de diciembre, 11 de la noche. Bueno, mira, esta wea está pasando hace mucho rato. Y acá estoy sola, wea. No hay nadie. Concha tu padre.
2: Dentro de la parapsicología, algunos investigadores creen que este tipo de fenómenos ocurren debido a acumulaciones de energía emocional extremadamente fuertes. Y si existe un lugar donde constantemente quedan impregnados el dolor y el miedo, son precisamente los hospitales. Después de que ese video se viralizó, trabajadores del lugar aseguraron que en esa zona habían fallecido varios pacientes durante años anteriores, y algunos empleados nocturnos comenzaron a negarse a recorrer solos aquel pasillo, porque cuentan la silla, todavía se mueve algunas madrugadas, incluso cuando permanece completamente asegurada. Después de escuchar estos casos, quizá la próxima vez que entren a un hospital durante la madrugada, lo harán de manera diferente, porque más allá del olor a medicamentos, las luces blancas y el sonido de las máquinas, hay lugares donde el ambiente simplemente se siente extraño, pasillos demasiado silenciosos, habitaciones donde nadie quiere quedarse solo y testimonios de trabajadores que, después de años, siguen asegurando haber visto cosas imposibles de explicar. Tal vez todo tenga una razón lógica, el cansancio, el estrés, su gestión, pero entonces aparecen videos y pruebas como estas, grabaciones donde objetos se mueven solos, voces que nadie logra identificar, y figuras captadas en sitios donde no debería haber absolutamente nadie. Y eso deja una pregunta inquietante. Si los hospitales son lugares donde constantemente personas llegan al límite entre la vida y la muerte, ¿qué pasa con toda la energía del miedo y el dolor que queda acumulado ahí durante años? Porque quizá algunos pacientes sí logran irse, pero después de esta noche resulta difícil no preguntarse si otros todavía continúan recorriendo esos pasillos. Especialmente cuando las luces comienzan a apagarse y el hospital finalmente queda en silencio.
9: ¿Ya viste? Hay fantasmas aquí en el hospital. ¿Qué onda?
10: ¿Y ese lo movió?
2: Y así es como llegamos al final del acto perdido, queridos humanos. ¿Ustedes han sentido manifestaciones en algún hospital?
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2: Poco a poco llegamos al final de esta función. Una noche más donde las historias, los testimonios y las experiencias extrañas volvieron a recordarnos que hay cosas que simplemente no siempre tienen explicación, porque a veces el miedo no aparece de golpe, a veces comienza con detalles pequeños, un ruido en la madrugada, una sombra que parecía no estar ahí hace un segundo, una fotografía extraña o esa sensación incómoda de que alguien nos observa cuando estamos completamente solos. Gracias por acompañarnos una vez más en este circo. Gracias también por cada mensaje y cada historia que hacen que este espacio siga creciendo noche tras noche. Recuerden que nuestras líneas telefónicas y nuestro WhatsApp continúan abiertos toda la semana para recibir sus relatos, fotografías, audios y videos paranormales. Y no lo olviden, a partir de la próxima semana, nos escuchamos desde las 8 de la noche, una hora antes, una hora para adentrarnos juntos en todo aquello que continúa ocultándose entre la oscuridad. Gracias también a todo el equipo que mueve los hilos detrás de la función. En la dirección artística, Hugo Salce. En la producción, Chris Huerta. En los controles, mi querido Alex Rocha. Y en la coordinación de producción, Chaos Cloud. Yo soy Crack. Y antes de irnos, recuerden algo. No todas las cosas extrañas hacen ruido para anunciarse. Algunas simplemente aparecen, observan y esperan el momento correcto para dejarse notar. Porque el terror está en todo.

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5: Revista del Consumidor Radio.
17: ¿A poco no se te antoja algo fresco, acidito, con mariscos? Hoy utilizaremos camarón mexicano para nuestro platillo sabio. Un orgullo de nuestra producción local que nos permite tener calidad y sabor los 365 días del año. Acompáñanos a preparar un aguachile de camarón con puré de camote.
5: Además, tras una separación de pareja, reajustar las cuentas es clave para la tranquilidad familiar. Pero, ¿cómo lograrlo sin desgastar tus finanzas? En este mes de la paternidad, analizamos la realidad económica de los nuevos hogares y te compartimos 4 claves fundamentales para reorganizar tu dinero y construir estabilidad futura.
17: ¡Comenzamos!
5: Revista del Consumidor. El camarón es uno de los productos pesqueros favoritos de las y los mexicanos, ya que además de que es delicioso, está disponible en el mercado durante todo el año. Además, nuestro país es el segundo mejor productor pesquero y acuícola de camarón en Latinoamérica, según un reporte de la Organización de las Naciones Unidas para la Alimentación y la Agricultura.
17: Su consumo aporta vitamina B12, B9 y B3, las cuales apoyan al metabolismo, al sistema nervioso y al sistema inmune. Sin duda es el candidato perfecto para el platillo sabio Profeco de este mes. Un delicioso aguachile de camarón con puré de camote. Una preparación fresca y con equilibrio de cítricos y picantes.
5: Atrévete a probar esta combinación gastronómica. Para esta receta necesitaremos los siguientes ingredientes: 500 gramos de camarón mediano o grande, sal, pimienta blanca molida, 120 mililitros de pulpa de maracuyá fresca, 180 mililitros de jugo de limón, un limón amarillo, jugo y ralladura, un pepino pelado, un chile serrano, un chile habanero pequeño, medio manojo de cilantro, 40 mililitros de aceite de oliva, una cucharadita de miel y una cucharadita de salsa de soya.
17: Para la parte dulce del platillo, el puré de camote, ocuparemos 280 gramos de camote naranja, 2 cucharadas de mantequilla sin sal, 2 cucharadas de crema para batir, 1 cucharadita de miel de abeja, sal, pimienta negra molida, 1 pizca de canela en polvo, 1 cucharadita de aceite de oliva, 2 cucharadas de nuez, 2 cucharadas de queso de cabra.
5: Y para el emplatado necesitamos una taza de cebolla morada fileteada, una taza de pepino en láminas finas, un cuarto de mango petacón en cubos pequeños, medio manojo de cilantro criollo, 2 cucharadas de ajonjolí negro tostado, semillas de maracuyá y tostadas horneadas.
17: Ya con nuestros ingredientes listos, empezaremos con la preparación del aguachile. Comenzamos limpiando y abriendo los camarones con un cuchillo pequeño en corte mariposa para retirar la víscera. Una vez limpios, los colocamos en un bowl y les espolvoreamos sal y pimienta blanca. Después, los refrigeramos. Mientras tanto, licuamos la pulpa de maracuyá fresca, el jugo de los limones y la ralladura, el pepino pelado, el chile serrano y el habanero, el cilantro, el aceite de oliva, la miel, la salsa de soya y salpimentamos al gusto. Colamos la mezcla parcialmente para conservar un poco de textura. Luego, la agregamos al bowl de los camarones, revolvemos y los dejamos de 5 a 7 minutos.
5: Para la preparación del puré de camote, comenzamos lavando y secando los camotes. Los llevamos al horno enteros con aceite y sal a 180 grados Celsius durante 50 o 60 minutos. El camote debe quedarnos muy suave para poderle retirar la cáscara sin dificultad. Lo machacamos y lo colocamos en un recipiente para reservarlo. A fuego bajo, en una olla, agregamos mantequilla y la crema para batir. Apagamos la mezcla antes de que hierva. Integramos esta mezcla al camote machacado con movimientos de abajo hacia arriba. Luego incorporamos la canela, la miel, el queso de cabra, la nuez y salpimentamos al gusto. Antes de servir es muy importante integrar a nuestro aguachile, el pepino, el mango y la cebolla.
17: Ahora sí, ya que tenemos ambas preparaciones listas, vamos al emplatado. En una tostada horneada, colocamos el puré de camote y el aguachile.
5: Terminamos con semillas de maracuyá, el cilantro, un poco de aceite de oliva y espolvoreamos el ajonjolí.
17: Ya tenemos listo nuestro aguachile de camarón. No olviden que el platillo sabio Profeco es fácil de preparar, tiene buen sabor, aporta un balance nutricional y rinde para varias porciones.
5: En este caso, esta preparación tiene un costo de 290 pesos y 94 centavos y está pensada para 6 porciones. Anímense a prepararlo y cuéntenos en nuestras redes sociales cómo les quedó.
2: Revista del consumidor.
17: En la familia hay temas que pocas veces nos atrevemos a tocar, pero es importante y útil hablar de ello. Uno de esos temas es ¿qué pasa con la paternidad y las finanzas tras una separación? Ya que reajustar las cuentas es clave para la tranquilidad familiar.
5: Y junio, mes en que se celebra la figura paterna, representa una oportunidad para reflexionar cómo ha ido transformándose este rol. Durante una separación de pareja se requiere reorganizar las finanzas para seguir cumpliendo con las responsabilidades y mantener el equilibrio personal.
17: Además, hay que que tener en cuenta que este es un tema del presente, debido a que los cambios en la estructura familiar son cada vez más frecuentes. De acuerdo con el Instituto Nacional de Estadística y Geografía, en 2024 se registraron 161.932 divorcios en México, lo que equivale aproximadamente a 33 divorcios por cada 100 matrimonios.
5: Sin duda, este contexto refleja que las separaciones forman parte de la realidad actual y que cuando ocurre, no solo implica una transformación emocional. Pasar de un sistema compartido a uno individual exige una administración consciente, ordenada y sobre todo alineada con la situación presente.
17: En otras palabras, se necesita mantener un equilibrio financiero que implica cubrir responsabilidades compartidas como el sustento de hijas e hijos mientras se solventan los gastos propios. Es común enfrentar pagos como renta, servicios individuales, traslados o el equipamiento de un nuevo hogar.
5: Muchas veces esto ocurre con el mismo nivel de ingresos o incluso uno menor, lo que hace indispensable replantear la administración del dinero para que la nueva realidad no genere desgaste o desequilibrios. Para que puedas organizar tus finanzas de la mejor manera en esta nueva etapa, aquí te dejamos cuatro claves fundamentales. Toma nota.
17: Clave número 1. Redefinir el punto de partida. Antes de decidir, es fundamental tener claridad sobre la situación actual, ingresos, deudas y gastos. Este diagnóstico permite construir un presupuesto realista.
5: Clave número 2. Priorizar con visión integral. Las obligaciones legales, como la pensión alimenticia, son pilares del presupuesto, pero deben analizarse junto con los gastos básicos personales y el ahorro. El objetivo es cumplir con los compromisos sin comprometer tus finanzas.
17: Clave número 3. Ajustar el estilo de vida. Intentar mantener el mismo nivel de gasto que se tenía antes de la separación quizá no sea posible. Adaptarse al ingreso disponible es clave para evitar presiones innecesarias.
5: Clave número 4. Organizar los pagos periódicos. Contar con un calendario de pagos y ubicar fechas clave permite tener mayor control. Esta práctica evita recargos y reduce el estrés financiero.
17: Todas estas claves, junto con tu interés por gestionar tus finanzas tras la separación, te permitirán sanar tu relación con el dinero. Porque en esta etapa, la prevención no solo trata de evitar problemas, sino también de establecer las bases de una estabilidad futura.
5: También puedes seguir estas otras recomendaciones. Formaliza acuerdos para tener claridad y certeza jurídica. Crea un fondo de emergencia para respaldar imprevistos.
17: Evalúa seguros que protejan tu patrimonio y capacidad de generar ingresos. Revisa periódicamente tu situación financiera para realizar ajustes oportunos.
5: Una nueva etapa familiar merece un nuevo plan financiero. En la revista del consumidor de junio, te llevamos de la mano para que logres esa tranquilidad que tu familia necesita.
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1: Traición de Miranda fue parte del disco Sin Restricciones. Fue lanzada en 2004 y es puro drama y pop electrónico. Con una letra intensa y teatral, habla de un engaño amoroso con estilo exagerado. Fue la rola ideal para gritar un ya basta con ritmo y actitud.

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0: locales y lluvias puntuales fuertes en la ciudad. Estas lluvias podrían estarse acompañadas de descargas eléctricas. Así es que este es mi reporte. Los saluda Jesús Javier Rodríguez desde el Servicio Meteorológico Nacional y que tengan un excelente día.
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2: A las 7:30 de la mañana, la presidenta Claudia Sheinbaum encabezará su conferencia de prensa matutina. A las 9:30 de la mañana, las organizaciones México Evalúa y Frederick Naumann Foundation presentarán su informe Radiografía de las Fiscalías en México, evaluar para fortalecer la Procuración de Justicia. A las 11 de la mañana se llevará a cabo un mitin encabezado por madres y padres de los 43 estudiantes desaparecidos de Ayotzinapa en el hemiciclo a Juárez. A las 16 horas, en el casco de Santo Tomás del IPN, comenzará la marcha a 55 años del halconazo que encabezará el Comité 68. A las 17 horas, la consejera jurídica del Ejecutivo Federal, Luisa María Alcalde, ofrecerá la conferencia de prensa Derecho de Réplica en el Salón de la Tesorería de Palacio Nacional. A las 19 horas dará inicio la caminata por los desaparecidos Iluminemos la Búsqueda, que partirá de la Estación Registro Federal del Tren Ligero hacia el Estadio Ciudad de México. Hoy el presidente de la FIFA, Gianni Infantino, ofrecerá una conferencia de prensa en el Estadio Ciudad de México previo al arranque del Mundial 2026. El Papa León XIV mantendrá un encuentro con un grupo de presos en la cárcel de Brians 1 durante su visita a Barcelona. Asimismo, Vendés irá la Torre de Jesús de la Sagrada Familia, obra cúspide de Antonio Gaudí. El Consejo de Seguridad de la ONU celebrará en Nueva York un debate abierto sobre Oriente Medio, encabezado por el presidente colombiano Gustavo Petro. En Washington, el fundador de Microsoft, Bill Gates, comparecerá ante la Cámara de Representantes de Estados Unidos para responder sobre su relación con el fallecido Jeff

0: Epstein. Y los presidentes del Consejo Europeo y de la Comisión Europea, Antonio Costa y Ursula von der Leyen, se reunirán en Bruselas con el presidente surcoreano Lee Jae-myung.
1: Seis de la mañana con 10 minutos. Bienvenidas y bienvenidos a MBS Noticias. El día de hoy tenemos un programa muy, muy intenso. Hay mucha información. La presidenta de la República insiste en condenar la violencia. Creo que todo mundo condenamos la violencia. Pero ella señala que esta violencia estaría buscando proyectar a un México negativo, pues bajo la mano invisible, ahora sí que como diría Adam Smith, pero no del mercado, sino de la derecha internacional. Sea lo que sea que esa derecha internacional represente, exista o se encuentre. Por otro lado, ayer hubo encontronazos fortísimos, pues no de la derecha internacional, yo diría más bien de la izquierda más radical, tan radical que ya ni siquiera es tolerada en los mismos lugares de ultraizquierda de la 4T. Es que la CENTE se enfrentó a comerciantes que están hasta el gorro de pérdidas económicas. Dicen los comerciantes que tienen de dos, ajo y agua, ya se imaginará, por las pérdidas, ¿no? Ajo, o sea, te friegas porque no hay conejos. Agua, pues aguantarse, no hay de otra. ¿Querían meter un plantón en Santo Domingo? No, hombre, salieron los comerciantes del centro y durante 10 minutos se puso gacha, la cosa pudo salir mal. Afortunadamente no fue así. Si bien no hay represión, porque no quieren la imagen de Díaz Ordaz, ya mandaron, y qué bueno, porque no tienen de otra, pues distintos dispositivos policíacos en las inmediaciones del Azteca para evitar bloqueos en el Azteca. Se ve complicadón, porque además, aunque resolvieran la CENTE, todavía tienes otros 10 problemas formaditos. Ahora vamos a platicar de lo que pasó con la CENTE, vamos a platicar de los otros que están pues también poniendo en la mesa protestas, bloqueos, que están levantando la voz. Ayer hablábamos con madres buscadoras, hoy vamos a hablar con transportistas, con campesinos. En otros temas hablaremos también del México muy violento, Escuinapa, Sinaloa. Es un municipio que está a unos 80, 90 kilómetros de Mazatlán. Ay, y llevan 4 o 5 días en violencia extrema. Hubo coche bomba. Ya sabe que aquí no les gusta decir coche bomba. Entonces, bueno, pues hubo un artefacto explosivo en un automóvil que dejó sin luz al municipio, aunado a un fuego cruzado que terminó con la vida de una menor de edad. Vamos a platicar también de temas económicos. Vamos a platicar más adelante de asuntos de cultura y espectáculos. Vamos a estar hablando también sobre el tema de los derechos de transmisión para el Mundial. ¿Qué onda con los restaurantes, con los hoteles, con las casas, con las escuelas, con los comercios que quieran transmitir? De todo eso y mucho más aquí en MBS Noticias. 6:13. Bienvenida, bienvenido. Soy Luis Cárdenas. Vámonos con todo.
2: Estados. Michoacán.
3: Este martes, el senador Raúl Morón declaró ante la Fiscalía Estatal como parte de las investigaciones por el asesinato del exedil de Uruapan, Carlos Manso, ocurrido en noviembre pasado. Tras su comparecencia en calidad de testigo, rechazó los señalamientos en su contra, afirmando que tiene conciencia limpia y que las acusaciones son injustificadas. Con un grupo de simpatizantes que expresaron su respaldo, el legislador pidió que se cierre el caso.
2: Veracruz.
3: Un juez determinó liberar a 3 de las 4 personas detenidas por su presunta relación con la desaparición de la periodista Roxana Guzmán, ocurrida el pasado 2 de junio en Nanchital, luego de considerar que no existen elementos suficientes para mantenerlos bajo arresto. Por su parte, la Fiscalía mantiene abiertas las investigaciones, sin embargo, no se han obtenido resultados para ubicar a la comunicadora.
2: Baja California.
3: Tras el hallazgo del cuerpo de un niño calcinado dentro de una maleta en Tecate, la fiscal general del estado, María Elena Andrade, reveló que, de acuerdo con los resultados de la necropsia, la causa de muerte fue asfixia por ahorcamiento y no las quemaduras. Agregó que hasta el momento la víctima, quien se encontraba en sus primeros años de vida, no ha sido identificada y no existen fichas de búsqueda de una menor de edad con sus características. Por ello, se han intensificado los trabajos para tener algún indicio que permita esclarecer su identidad.
2: Chiapas.
3: El expresidente municipal de Salto del Agua, Román Mena de la Cruz, fue atacado a balazos por sujetos armados mientras conducía una camioneta en la localidad de Cerro Norte. El exedil fue trasladado por sus propios medios a la ciudad de Palenque para recibir atención médica y su estado de salud se reporta como estable. Durante la agresión también resultó herida otra persona después de que los agresores la interceptaran para despojarla de su vehículo. Las autoridades ya investigan los hechos.
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4: Y el día 11 lo que va a suceder no es la patada inicial, no es la fiesta del mundial. Nos manifestaremos en el marco de este mundial del despojo para decir que en este país no hay respuesta a las demandas de los trabajadores.
5: Haciendo mención que traían explosivos. ¿Cómo vamos a traer explosivos si venimos a una manifestación pacífica en la cual solo alzamos la voz exigiendo la aparición con vida de aquellos camaradas?
6: Nuestra intención jamás es boicotear el mundial, no es impedir que la gente vaya, que lo vea, que se divierta, solamente visibilizar lo que ustedes tanto se han empeñado en ocultar.
7: Justo en un evento internacional que hemos venido preparando desde hace mucho tiempo. Sí hay una provocación para evitar o para mostrar que hay caos en México. Y eso, primero, no es cierto. Está montado.
8: El acceso a los aficionados al estadio el próximo jueves está garantizado. Solo les pedimos una cosa a los aficionados, que traten de llegar lo más temprano posible.
9: He firmado ya también un decreto que va exactamente en la misma línea, es decir, la suspensión de actividades del sector público.
10: Creo yo también que el partido Morena en lo nacional dejó mucho que desear, y lo quiero decir con mucho respeto, creo que abandonó a sus candidatos. O sea, mientras teníamos la única precampaña en el país, yo veía a Luisa María haciendo tocatocas en Iztapalapa y la precampaña aquí en Coahuila descuidada. Yo veía a Andy de viaje.
11: Siendo una elección intermedia y de diputados, pues es un refrendo para el buen gobierno de Manolo Jiménez Salinas, que tiene el Estado en paz, que tiene el Estado creciendo, que tiene el Estado con muy buenos indicadores.
12: Hacemos un llamado al tribunal para que el día de mañana pues ya resuelva nuestro caso, y un llamado al INE para que investigue quién está filtrando nuestros documentos, a todos. ¿Y por qué a Morena? Bueno, ¿y qué quiere Morena? ¿Por qué no quiere ningún otro partido?
13: Vamos a esperar, vamos a esperar.
14: Miren,
13: vamos a esperar a que la fiscalía dé el reporte. Miren, es una persona la que está desaparecida y hay que ser responsables.
15: Nosotros no tenemos ningún temor. Nosotros venimos con todo, tranquilidad, con serenidad. A eso venimos, a cerrar ese tema ya, porque creo que es importante que la sociedad, que Michoacán se entere ya de manera clara, precisa.
16: Esa es la explicación de por qué las exportaciones suben. Si no estuviéramos ahí, no subirían las exportaciones. Entonces la explicación es esa. Ahora, ¿qué queremos lograr en esta segunda ronda y en la tercera? Mantener esa posición. Que México tenga la mejor posición relativa para que podamos tener inversión y exportaciones.
17: Realmente también conversamos sobre la revisión del tratado, sobre los temas comerciales. El secretario Rubio me dijo que está dando seguimiento personalmente a este tema, y vamos a hablar sobre distintos temas que están todos fundados en el programa que ya conocen, en materia de seguridad fronteriza, en materia de cooperación contra el crimen organizado transnacional, en materia de finanzas ilícitas.
18: Si hay alguien que está involucrado en una actividad ilícita, trátese de lo que se trate, pues que se aplique la ley. Pero si no hay pruebas, tampoco vamos a convertir acá en paredón político a ninguno de los integrantes del Senado.
7: En realidad, más que una guerra contra el narco, pues decidieron asociarse a un cártel. Se asociaron con el cártel de Sinaloa en contra de otros grupos delictivos, cosa que nosotros jamás haríamos.
1: Las 6 de la mañana con 19 minutos. Bienvenidas y bienvenidos. 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Vámonos con información, mucho que decir el día de hoy, 10 de junio. Es miércoles, el año 2026. Integrantes de la CENTE bloquearon alrededor de 4 horas la calzada de Tlalpan en dirección sur. Realizaron una marcha desde Tasqueña hasta División del Norte. Los contingentes pretendían llegar al estadio Ciudad de México. Sin embargo, un fuerte operativo de la policía capitalina les impidió el paso. Alberto Zamora, buen día.
14: Luis, buenos días. Integrantes de la Coordinadora Nacional de Trabajadores de la Educación bloquearon alrededor de 4 horas la calzada de Tlalpan en dirección sur, donde realizaron una marcha desde Tasqueña hasta División del Norte. Los contingentes pretendían llegar al Estadio Ciudad de México antes Azteca, sin embargo, un fuerte operativo de la policía capitalina les impidió el paso. La protesta estuvo encabezada inicialmente por integrantes de la sección 14, que en anteriores ocasiones se habían enfrentado con la policía, no obstante de última hora cambiaron la estrategia y colocaron a un grupo de mujeres al frente. Los detalles más adelante.
1: El secretario de Gobierno de la Ciudad de México, César Cravioto, encabezó los dispositivos de seguridad. Tuvo que negociar con algunos de los vándalos de la CENTE y decirles que bueno, pues que no podían bloquear porque prácticamente en 48 horas se inauguraba el Mundial de Fútbol. O sea, nomás por eso, si no, si los dejaban bloquear. Es César Cravioto.
19: Decirles que a partir de aquí no pueden pasar porque en menos de 48 horas se inaugura el Mundial de Fútbol y pues tenemos que resguardar el espacio del Estadio Azteca. Entonces venimos a hablar con ellos y decirles que la libre manifestación siempre será resguardada en la ciudad, pero que en esta ocasión no pueden pasar hacia el estadio.
1: O sea, en esta ocasión, después sí puede fregar a los capitalinos todo lo que quiera. Hoy no, porque pues el Mundial, ¿no? Nos vemos mal. ¿Qué diablos hacen en el gobierno de la Ciudad de México? Quizás sea por eso que ya se ha instalado pues un comando especial, un operativo, un cuartel del mismo gobierno federal, de la Secretaría de Seguridad Pública Federal, de Omar García Harfuch, pues frente a las múltiples amenazas que enfrenta la ciudad y en donde claramente ha demostrado el gobierno de Brugada, pues no puede. La policía capitalina amuralló la avenida con dovelas de concreto, atravesó una grúa y desplegó más de 800 elementos antimotines. Sin embargo, bueno, pues los integrantes de la CENTE, de cualquier manera, cometieron por ahí algunos destrozos, también empezaron ahí a protestar, gritaron, golpearon algunas cosas y dijeron que de cualquier manera van a buscar la manera de bloquear el acceso al Mundial de Fútbol. Este es Pedro Hernández, líder de la sección 9 de la CENTE.
20: Y el día 11 lo que va a suceder no es la patada inicial, no es la fiesta del mundial expropiado para el pueblo. Lo que va a suceder es que miles de trabajadores, no solo en la Ciudad de México, sino en todo el país, nos manifestaremos en el marco de este mundial del despojo para decir que en este país no hay respuesta a las demandas de los trabajadores.
1: La presidenta de la República hizo un llamado ayer en torno a la violencia que se proyecta en el país. Ella sostiene que todo esto tiene que ver con hilos que se mueven de la ultraderecha. Inclusive señaló con nombre y apellido a Ricardo Salinas Pliego. Escuche.
21: ¿Considera que está detrás de estos bloqueos y manifestaciones?
22: No tengo pruebas, pero digo que si los extremos se juntan. Vamos a sumar uno más uno. ¿Cómo es que este empresario que utiliza su televisora contra el gobierno de México, haciendo propaganda contra el gobierno de México, que tiene empresas, llama a la violencia? Y él asimismo dice que es de derecha, de ultraderecha. Entonces, los extremos se juntan. Y quieren dar una idea de que hay caos, de que hay problemas, justo en un evento internacional que hemos venido preparando desde hace mucho tiempo. Está bien que esté en desacuerdo, pero no puede él llamar actos de violencia. Y se junta con estos grupos que supuestamente son muy radicales, supuestamente, que hacen actividades violentas.
1: Con respeto, pero no tan supuestamente, ¿eh? Ahí está la 22 de la CENTE, la que, es horrible decirlo, pero en el régimen neoliberal se logró poner en jaque. En el régimen neoliberal, a la 22 de la CENTE sí se le metió a la cárcel. Y luego lo liberaron. Y luego tienes ahí, por ejemplo, a Flavio Sosa, de Oaxaca, que ha obtenido puestos, canonjías y friego, pero friego de lana. Entonces, bueno, que supuestamente son de la CENTE, no, sí son de la CENTE. Que detrás de la CENTE esté Salinas Pliego, no sé, lo dudo un poco. Quizá detrás de otras cosas, sí, pero detrás de la CENTE, no lo sé. Que Ayotzinapa tiene que ver con los grupos de extrema derecha, pues es que no tan supuestamente, nada más atenernos a la historia. Ayotzinapa se funda y se hace, pues gracias a grupos guerrilleros. Guerrero, Estado, guerrillero. ¿No cantan eso? ¿No cantaban eso también en la 4T cuando eran oposición? Bajo el régimen neoliberal, el de Peña Nieto, pues nos dimos mucha cuenta de qué era la CENTE. Y nos dimos cuenta de las extorsiones que hacían. Y después con la reforma se le puso un cerco, se le puso un alto. Pero pues luego los dejaron crecer. Y yo sé que no es algo que agrade al gobierno, pero es que el gobierno también prometió pues que les iban a desaparecer la reforma de pensiones del ISSSTE de 2007. Y si hacen eso, va a costar 20 puntos del PIB. Por supuesto que es imposible que lo hagan. No hay dinero, no hay tarjeta que aguante. Entonces, bueno, sí, vaya que están metidos en un gran embrollo. Y vamos a escuchar el corifeo de qué es la derecha internacional. Porque, pues obviamente ya vino el mensaje y comienza a replicarse en las voces de la 4T. Aquí la bronca más bien va a ser que les crean eso. Porque más allá de los sectarios, de los que a pie juntillas, de manera ciega, creen todo lo que diga la Cuarta Transformación, pues en la mayor parte de los ciudadanos sí hay una especie de descontento y de dificultad para aceptar la narrativa de que todo esto no viene desde la CENTE, que ya conocemos, sino desde la derecha internacional, ¿no? Es Ignacio Mier, el mismo que, por cierto, defiende a capa y espada al narcosenador Insunza, el mismo que ya dijo que él es el que no lo quiere en el Senado y aún así le está pagando la dieta. Ojalá se la pagara Mier, que bastantes propiedades tiene en Puebla. No, quien le paga la dieta al narcosenador somos usted y yo. Es Ignacio Mier.
0: Se tiene conocimiento razonable de que están participando agentes externos con otros propósitos que van más allá de las legítimas aspiraciones que puedan tener los maestros de México. Y por más que se resuelva, subsiste ese interés de socavar la imagen de México y que se han aliado personajes de nuestro país.
1: No sé quién va a creer esa narrativa, seguramente algunas personas. Y seguramente después van a salir encuestas de ¿usted cree que la derecha internacional está detrás de la CENTE? 99% lo cree. Sí. Ya en la realidad, ay, no sé, se me hace una narrativa bien difícil de comprar. En el país, en Tijuana, la CENTE se manifestó en los excesos del aeropuerto de Tijuana. En Oaxaca, los maestros continúan con la toma del aeropuerto internacional en la caseta de peaje de Santiago Huitzó y en la terminal de abastecimiento de Pemex. En Chiapas, la CENTE continúa bloqueando la planta de abastecimiento de Pemex en Tuxtla Gutiérrez. Héctor Martínez, de la Dirección Política de CENTE Chiapas, de plano dice que no se van a mover de Pemex. Y agárrese porque esto puede terminar en un desabasto de gasolina. Ojalá que no. Escuche CENTE en Chiapas.
2: Nosotros nos vamos a mantener en tanto no haya un ofrecimiento de mesa serio, responsable y que ayude a solventar la problemática. En ese sentido, nosotros decimos que vamos a permanecer aquí y que la situación del abasto o del desabasto lo tendrá que ver la propia autoridad.
1: Por otro lado, le cuento que una alerta de viaje de los Estados Unidos que no cayó nada bien. A unas horas del inicio de la Copa del Mundo, el gobierno estadounidense emitió alerta de viaje para ciudadanos. Los niveles de alerta para viajar en México. ¡No viajar! O sea, los estadounidenses les dicen a sus ciudadanos, no viajes, no vayas, no te muevas en los siguientes lugares. Sinaloa, Guerrero, Michoacán, Colima, Zacatecas y Tamaulipas. Pues no es para menos, oiga. Acaba de estallar un coche bomba hace unos días en Sinaloa. Pues no, no es para menos. Guerrero ya sabemos cómo está, Michoacán ya sabemos cómo está, Colima ha estado gravísimo, entonces este tiene nivel 4. Nivel 3, reconsidera el viaje si vas a Baja California, Chiapas, Chihuahua, Coahuila, Guanajuato, Jalisco, Morelos y Sonora. Nivel 2, precaución mayor, pero se puede viajar. Ciudad de México, Baja California Sur, Nuevo León, Oaxaca, Puebla, Querétaro, Quintana Roo, Veracruz y otras entidades. Y nivel 1, precauciones normales, relax, ahora sí que la cosa, lo normal, pues nomás Campeche y Yucatán. Es una alerta general a todo el país emitida por el gobierno estadounidense a sus ciudadanos. No les prohíbe venir, solamente les dice ten mucho cuidado. En nivel 4 estamos pues como si fuera Afganistán, hágase de cuenta. Así de grave. En fin. René Cruz, pues se quedaron con las ganas los dueños de los palcos de poder meter sus bebidas y también entrar al estacionamiento. Se amparó el grupo que controla el Estadio Azteca y de momento, pues el pleito sigue adelante. René, buen día.
3: Luis, buenos días. Un juez de distrito le concedió la suspensión provisional a Grupo Yamani para el efecto de que se siga respetando la reglamentación de la FIFA y para dejar sin efecto las medidas precautorias que le otorgó otra jueza de distrito a los propietarios de palcos, quienes no pudieron ingresar al Estadio Ciudad de México para suministrar alimentos y bebidas. Roberto Ruano, representante de la asociación, acusó a las autoridades del Coloso de Santa Úrsula de desacatar una resolución judicial, por lo que adelantó que solicitarán a la juzgadora que le imponga medidas punitivas. Más adelante los detalles de la información.
1: Para el 11 de junio, estas son las 7 protestas confirmadas hasta el momento en las inmediaciones del Azteca. Colectivos de madres buscadoras marcharán desde Insurgentes a la altura del Estadio Olímpico. Trabajadores del Poder Judicial de la altura del Metrobús Perisur hacia el estadio. Integrantes de la CENTE saldrán desde Periférico a San Jerónimo. A la altura de San Jerónimo, mejor dicho, o sea, van a bloquear desde antes, aguas ahí con los de la CENTE, que además ya sabemos cómo son. Pensionados de Pemex y CFE, desde el Hospital Picacho. Transportistas, desde la Glorieta de Vaqueritos, esto en Xochimilco. Campesinos, desde Calzada de Tlalpan, a la altura de División del Norte. Trabajadores de la salud, desde Avenida del Imán. Le piden a los aficionados, a los, pues ahora sí que, suertudos que tienen un boleto para ir a ver la inauguración de la Copa del Mundo, ya sea porque tienen mucho dinero y lograron comprarlo, porque se lo ganaron, porque alguien se los regaló, etcétera, pues de verdad, qué bueno, ¿no? Envidia de la buena, un abrazote, qué chido. Pero tome todas las precauciones. Llegue lo más temprano posible. Casi que si puede quedarse a dormir, quédese. Está muy complicado el acceso. Y mañana va a ser difícil. Habrá algunas rutas especiales en distintos puntos de la Ciudad de México. Ahorita le comparto algunas infografías en nuestras redes en @luiscardenasmx para que pues usted tome las precauciones. Si va a ir, pues determine su ruta. Recuerde que el acceso es de última milla, eso es caminando. O sea, no llega directamente al estadio, sino que pues a las inmediaciones y a partir de ahí ya se puede usted ir caminando. Y si es una caminadita un tanto amplia, si es un par de kilómetros, entonces bueno, pues llévese ahí algo cómodo, hidratarse, etcétera. Platicamos de esto más adelante. Y le cuento que ante versiones sobre la revocación de visa de Adán Augusto López, hay muchas versiones que están pues en la prensa mexicana y en la prensa internacional también, salió a defenderlo el defensor de los narcogobernadores, Ignacio Mier. Ignacio Mier defiende a todos sus compañeros narcos, ya sea Insunza, ya sea Adán Augusto López, y pues los que se vayan formando, a final de cuentas que para eso se alquila don Nacho. Cuéntanos, Óscar Palacios, buen día.
4: Gracias, Luis. Buenos días. Ante las versiones sobre la presunta revocación de la visa estadounidense al senador Adán Augusto López, el coordinador de Morena, Ignacio Mier, advirtió que no permitirán que la Cámara Alta se convierta en un paredón político para juzgar sin pruebas a algunos de sus integrantes. En conferencia de prensa, el morenista destacó que si alguien está involucrado en alguna actividad ilícita, se le deberá aplicar la ley, trátese de quien se trate. Sin embargo, precisó que no se puede condenar públicamente a un senador sin pruebas. pruebas, basándose únicamente en rumores o filtraciones, por lo que dijo, en la Cámara Alta se preservará la presunción de inocencia de cada uno de sus integrantes. Luis, los detalles más adelante.
1: Reginaldo Sandoval, en una muestra de honestidad, hay que decirlo, es el coordinador del PT, dice, oigan, no, pues la neta, lo de los narcos sí nos está pegando, ¿eh? Escúchelo.
5: Estamos seguros que sí nos golpea porque la gente, ahora acuérdense que estamos en una disputa por la percepción, y esta percepción la genera la comunicación, y lógico es que sí nos afecta y sí nos golpea, pero depende del ejercicio que hagamos también nosotros, casa por casa, colonia por colonia, pueblo por pueblo, municipio por municipio, distrito por distrito, tocando puertas para explicarle a la gente que son dos proyectos de nación.
1: ¿Por qué no empiezan por Esquinapa, Sinaloa, donde estalló un coche bomba, donde hace unos días, en fuego cruzado, terminaron con la vida de una menor, 14 años, Grecia? Ella tiene discapacidad, iba al hospital por una picadura de alacrán, quedó en medio del fuego cruzado. Ah, espéreme, eso fue hace unos días, pero ayer por la madrugada estalla un coche bomba en Esquinapa. Lleva 4 días bajo fuego, bajo guerra. ¿Por qué no van ahí casa por casa y explican que son dos proyectos de nación diferentes? Y les hablan de la soberanía y todo ese rollo, ¿no? Karina Méndez, buen día.
6: Hola, ¿qué tal, Luis? Buenos días. Desde Sinaloa te saludo y te informo que la violencia continúa fuerte en el municipio de Esquinapa. El pasado lunes se registró un enfrentamiento durante la madrugada en el que murieron en el fuego cruzado un adolescente de 14 años y su tío, quedando una mujer herida, quien se encuentra hospitalizada. La mañana del pasado martes, una fuerte explosión de un vehículo en la entrada del municipio de Esquinapa generó la alerta entre habitantes del sector tras el estruendo. El hecho generó la movilización de corporaciones de seguridad hacia la colonia 10 de mayo. En unos momentos, más información.
1: No me tardo, son las 6:36 de la mañana del 10 de junio. Es miércoles, el año 2026. Estos son los titulares del planeta. Regreso.
8: Titulares del mundo. New York Times, Estados Unidos.
23: Estados Unidos ataca la costa iraní tras prometer represalias por el derribo de un helicóptero.
8: Washington Post, Estados Unidos.
23: Estados Unidos toma represalias tras el derribo de un helicóptero por Irán.
8: El País, España.
23: El fiasco del Eurocasa expone la debilidad de la defensa de la Unión Europea.
8: Le Monde, Francia.
23: Caso Liana, el gobierno bajo presión.
8: The Guardian, Reino Unido.
23: Estalla la violencia en Belfast tras las protestas por el ataque con arma blanca.
8: Der Spiegel, Alemania.
23: ¿Por qué una empresa ucraniana está donando esta central eléctrica de gas alemana?
8: Corriere della Sera, Italia.
23: Puente, enfrentamiento por la investigación.
8: Folha de São Paulo, Brasil.
23: Los tipos de interés del Tesoro Nacional se disparan y la refinanciación de la deuda pública se encarece.
8: El Clarín, Argentina.
23: Se frena la recuperación de la industria y de la construcción, que cayeron 2.8% en abril.
8: Al Jazeera, Medio Oriente.
23: Piden moderación ante el aumento de los temores de que los ataques entre Estados Unidos e Irán puedan descontrolarse.
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29: 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Primeras planas. El Universal.
30: Sheinbaum ve complot para proyectar caos y violencia. La presidenta acusó a Ricardo Salinas Pliego y a la ultraderecha de magnificar los conflictos, transmitir al exterior una percepción negativa del país a dos días de la inauguración del Mundial de Fútbol y promover acciones más rudas en el marco de las protestas de la CENTE. El empresario ironizó que se pretende responsabilizarlo de la crisis política y social que enfrenta México y por el hartazgo de una población gobernada por un narco régimen indolente, inepto, mentiroso e incapaz.
29: Milenio.
30: Refuerzos de la CENTE armaron 1,000 bombas de tubo en Ayotzinapa. La presidenta acusa a la ultraderecha de vender un ambiente de caos. Está montado. Con policía antimotines bloquean paso a disidentes hacia el Azteca.
29: Reforma.
30: Los contiene policía y hasta ciudadanos. Impiden comerciantes con piedras y palos plantón en Santo Domingo, amurallan Tlalpan para bloquear llegada de la CENTE al Estadio Azteca.
29: Excelsior.
30: Alinean defensa para el Mundial, sedes mundialistas y alternas. Mediante el plan Kukulkán, desplegarán a más de 10,000 elementos de las fuerzas federales, casas, artillados y equipos antidrones para la inauguración de la justa deportiva.
29: Animal político.
30: Estados Unidos emite alerta de viaje a México por el Mundial 2026. Recomienda no viajar a 6 estados.
29: La jornada.
30: Montan provocación para mostrar un país en caos. Sheinbaum. La violencia ya no responde a demandas legítimas. La inauguración de la Copa está garantizada. No se recurrirá a la represión, insiste.
29: El financiero.
30: Baja la inflación a 3.94% y regresa al rango de Banxico. Favorece revisión en precios agropecuarios. Aún hay riesgo al alza.
29: El economista.
30: Exportaciones de México a Estados Unidos crecen 21.1%, su mayor ritmo en casi 4 años. México aportó 16.4% de las mercancías adquiridas por Estados Unidos y se mantuvo como el primer socio comercial en enero-abril.
29: Reporte Índigo.
30: Alcoholismo, punto débil en el Mundial. La ingesta de bebidas alcohólicas podría duplicarse durante los partidos debido al consumo en hogares, calles y otros espacios con escasa regulación. Organizaciones civiles piden reforzar controles y campañas preventivas para evitar accidentes, violencia y emergencias de salud.
29: El Sol de México.
30: Aprobó Congreso una iniciativa mundialista. Hablaron mucho, legislaron poco. El Sistema de Información Legislativa registra 8,000 menciones al torneo desde 2018.
29: La prensa.
30: Estadio sitiado. Amplio operativo de seguridad frustra la movilización de la gente que pretendía llegar al Estadio Ciudad de México. Cientos de policías frenan a los 5.000 maestros desplegados en Tlalpan a la altura de División del Norte.
29: La crónica.
30: CNTE hace pruebas de boicot. Secretaría de Seguridad Ciudadana la frenó. Normalistas radicales de Ayotzinapa que se sumaron a protestas en la Ciudad de México con negros lazos. Líderes aparecen vinculados a huachicol en reportes policiales.

6:45, es 10 de junio, es miércoles. Un respiro, ¿no? Respiro. ¿No le pasa que nos preocupamos mucho por eso que finalmente nunca pasa? ¿No le sucede a usted que de pronto todos los problemas que están en la telaraña, en la tormenta de nuestra mente, nos hacen presa? Y realmente nada de eso termina por materializarse. Algo así empezaba a trazar con una precisión brutal el gran Michel de Montaigne, uno de los mejores ensayistas franceses. Y decía Montaigne: quien tiene miedo de sufrir, ya está sufriendo de miedo. Quien tiene miedo de sufrir, ya está sufriendo de miedo. Deja de sufrir. Vive mucho. Quiérete. Vales un friego solamente por estar, por respirar, por existir. Y es cierto, los problemas están abrumándonos. Es cierto, hay muchas, muchas, muchas, demasiadas malas noticias. Pero también es cierto que muy poco de ello podemos controlar. También es cierto que lo que podemos controlar es muy poco y está en nuestras manos. También es cierto que debemos de aprender a dejar ir. También es cierto que quien tiene miedo de sufrir ya está sufriendo de miedo. Todo pasa y esto también pasará. Soy Luis Cárdenas, 6:46.

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1: El gobierno de la Ciudad de México inauguró la nueva ruta del trolebús Chapulín, la cual conectará Chapultepec con Ciudad Universitaria. La jefa de gobierno de la capital, Clara Brugada Molina, destacó que la ruta fortalecerá la movilidad sustentable de los capitalinos. Además, destacó que contó con una inversión de 1.200 millones de pesos para la entrega de 60 nuevos trolebuses, en beneficio de más de 300.000 personas a lo largo de la ciudad. Los hospitales regionales de Oaxaca, Sinaloa y Puebla, pertenecientes al ISSSTE, recibieron un total de 140 camas hospitalarias eléctricas distribuidas en los distintos hospitales, con el objetivo de fortalecer áreas estratégicas en las regiones sur, norte y centro del país. La distribución del equipamiento contempló la entrega de 55 camas al Hospital Regional Presidente Benito Juárez en Oaxaca, 40 camas a la Unidad de Puebla y 45 al Hospital Dr. Manuel Cárdenas de la Vega, en Culiacán, Sinaloa. La Secretaría de Infraestructura, Comunicaciones y Transportes informó que a 2 meses de su inauguración, el paso superior vehicular Celsa Virgen Pérez, en Colima, ha beneficiado más de 306.000 habitantes. La dependencia destacó que la nueva obra reduce en 15 minutos los tiempos de traslado al eliminar un punto crítico de congestionamiento vial. Al mismo tiempo, impulsa el crecimiento económico y social del estado. Con una inversión de 436 millones de pesos, la Secretaría de Infraestructura terminó con anticipación los trabajos de dicho libramiento, conocido también como Arco Norte. Su culminación estaba prevista para junio, sin embargo, se entregó el pasado 23 de abril. Para MBS Noticias, Paola Hinojosa Mira.
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18: Pero es claro que no están las condiciones para dejar la plancha central abierta para todo público. Eso significa que será nuevamente una plaza amurallada, no para VIPs, sino para VIMs. Very important Morena. Quieren llenar el lugar con simpatizantes del gobierno para evitar desaguisados. Por si las dudas, Claudia Sheinbaum dejó en veremos su asistencia al partido inaugural. Así que la presidenta no irá al estadio ni estará en el Zócalo para que no la agarren fuera de lugar. Más bien dentro del lugar, ¿no?
0: Bajo reserva del Universal.
19: Nos cuentan que en la bancada de Morena en el Senado, las ausencias comienzan a multiplicarse justo cuando los guindas están bajo la lupa. Ayer el coordinador Ignacio Mier tuvo que salir a informar que su antecesor, Adán Augusto López, se sometió a una cirugía de un ojo justo cuando el tabasqueño arrastra semanas con un perfil inusualmente bajo y cuando se intensifican las versiones de que está entre los desvisados o investigados por la justicia de Estados Unidos. Su ausencia se suma a la del sinaloense Enrique Insunza, quien dice que no volverá sino hasta septiembre para no generar escándalos mediáticos, y quien es acusado oficialmente de narco por el Departamento de Justicia. Los malpensados dicen que Don Adán debe andar con un ojo al quirófano y otro a la Fiscalía de Nueva York.
0: Confidencial, El Financiero.
18: El hallazgo de 59 artefactos explosivos de fabricación casera el lunes pasado en un autobús de estudiantes de Ayotzinapa que iba a entrar a Ciudad de México para reforzar las protestas de la CENTE prendió los focos rojos y las autoridades se pusieron a trabajar, al grado de que ya pusieron la mira en Jesús García Estrada, el Coquillo, y Juan Miguel Hernández Carvajal, el Mamado, líderes de la Normal Rural Raúl Isidro Burgos. Hasta ahora, dichas personas no han sido detenidas, solo están bajo la lupa de la autoridad local y federal.
0: Trascendió de Milenio.
19: Que esta semana comenzó formalmente la recta final para las organizaciones que aspiran a convertirse en partidos políticos. Y como en cada proceso, a todos les va apareciendo la ropa sucia. Pues al menos en el primer episodio de fiscalización del INE que preside Guadalupe Tadei, no faltaron los buenos samaritanos que hicieron aportaciones, pero que no se sabe de dónde salieron los fondos. Parece que hasta ahora no hay motivos graves para que alguna de las cuatro agrupaciones no avance a la boleta de 2027, pero ya veremos.
0: Razones de la razón.
18: Cuentan que al diputado federal de Morena, Cuauhtémoc Blanco, cada tanto le aparece un recuerdo fotográfico con algún viejo conocido, y además poco prestigiado, ya sea entre amistades, con la familia misma o incluso en la nómina que ha estado a sus servicios en la función pública. Así, apareció recientemente una imagen del también exgobernador de Morelos acompañado de Homero Figueroa Mesa, mejor conocido como La Tripa, identificado por las autoridades federales como líder del Comando Tlahuica, una célula criminal vinculada con extorsiones, homicidios y ataques en Morelos. Aquí viene el detalle que, nos advierten, ya amerita tarjeta roja. La Tripa no solo figura en el expediente de los pesos pesados de la criminalidad, también fue fichaje estrella en el equipo del exfutbolista a quien sirvió como asesor jurídico del sistema de aguas de Cuernavaca cuando el ídolo del fut fue alcalde. Nos hacen ver que la foto del Cuau junto a Figueroa, con todo y la indignación que ya está generando, también sirve para explicar algunas irregularidades que emergieron del periodo en el que Blanco fue presidente municipal de la capital morelense. Uf.
0: Pepe Grillo, de Crónica.
19: Hay una escalada discursiva de la senadora Lili Téllez que preocupa hasta a los propios panistas. Nos cuentan que sus constantes ataques contra instituciones del Estado, particularmente contra el INE, han dejado de ser vistos por correligionarios como simples posicionamientos de oposición. La inquietud creció después de que la legisladora advirtiera sobre la posibilidad de llevar algunos de sus diferendos políticos más allá de las fronteras del país, una ruta que varios panistas ven con malos ojos. Tan delicado es el tema que el propio Ricardo Anaya haya llamado a actuar con mayor prudencia y responsabilidad. Si el objetivo es construir una alternativa en 2027 y 2030, un mero frente de confrontación que incluya, en estos momentos, denuncias fuera de México, resulta una ruta poco prometedora.
0: Rayuela de la Jornada.
18: Ya debería saber el gobernador de Nuevo León que el sol no se tapa con un muro.
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30: Hay, dice la presidenta de México, un complot para proyectar violencia en el país. Insiste la presidenta en que eso no es cierto. La presidenta pone nombre y apellido, al menos el día de ayer. Cita, por ejemplo, a Ricardo Salinas Pliego, que es, pues sí, uno de los enemigos, adversarios favoritos del régimen. Ricardo Salinas Pliego responde muy al estilo de Salinas Pliego y creo que lo terminan por fortalecer más de lo que intentan dañarlo. Porque voy a bajar un poquito el tema de la CENTE y a subir algo que vivimos los mexicanos día con día. El problema de las madres buscadoras. El problema de las extorsiones, el problema de la inseguridad en las carreteras, el problema de la violencia, en donde hace poco más de 24 horas estalló un coche bomba. Sabemos que no les gusta que digamos coche bomba, entonces un artefacto explosivo dentro de un vehículo en Escuinapa, en Sinaloa, dejando sin luz al municipio que está a 80 kilómetros de Mazatlán. Y hace unas 48 horas, poquito más, también en Escuinapa, en un fuego cruzado, mataron a una niña que iba a un hospital a administrarse un suero, un medicamento, por una picadura de alacrán. La mataron a ella y a su tío, en fuego cruzado. Y luego le vamos viendo, y bueno, tiene usted Colima, y toda la violencia que se ha venido gestando en Colima. Y luego le vamos buscando un poquito más. Híjole, ya vio lo que está sucediendo de pronto en Sonora. Híjole, ya vio también que hay algunos hechos violentos en Michoacán. Híjole, ya vio también lo que está pasando ahí en Guerrero con las comunidades que están teniendo que huir. Quitemos la política y la politiquería por un momentito y démonos cuenta de una realidad nacional. El país no está bien. Y es muy triste que el gobierno esté empecinado en mandar un mensaje que creo va a ser muy difícil de comprar para la mayor parte de la población. Quite nombres y apellidos. Hablemos, como decía Adam Smith, en La mano invisible del mercado, de la mano invisible de la derecha internacional. Dice, por ejemplo, Ignacio Mier en el Senado: las protestas ahora no responden a demandas legítimas. Lo compraría en el caso de la CENTE, aunque decir que detrás de la CENTE está la derecha sería ser ingenuo. Sería ser ignorante de la historia. Oiga, la CENTE, lo sabemos muy bien, lleva décadas utilizando ese tipo de métodos, pegada a la guerrilla más extrema de la Sierra Guerrerense, por ejemplo. ¿Quién traía los explosivos? No me diga que la derecha internacional, porque la normal Isidro Burgos de Ayotzinapa se ha caracterizado por ese tipo de cosas. Entonces, que el gobierno nos diga que hay un complot para proyectar un país violento, un país malo, pues va a ser difícil de creer para mucha gente. Empero, frente a todo esto, yo creo que se suma, y lo digo de corazón, una sensación de deseo, porque no trasciende de ello. Un deseo de que esto salga muy bien. Uno de mis sueños, quizá pueril, yo usted lo sabe, a mí no me gusta el fútbol. No soy fanático del fútbol, no le entiendo al fútbol, ni a muchos deportes. Bueno, prácticamente a ninguno. Pero un deseo pueril que tiene su servidor es que...

políticos que culpan a manos invisibles. Creo que esto no va a jalar. Muy humilde opinión. ¿Cuál es la suya? Escríbame hoy y dígame cuál sería ese sueño pueril, esa esperanza. ¿Cómo subir el ánimo en un momento tan complicado para la República? De verdad quiero conocer su opinión. 5640-05-1025. 5640-05-1025 es mi WhatsApp, está abierto para todos. Gracias por estar aquí. Me llamo Luis Cárdenas. Esta es la primera emisión de MBS Noticias. Vámonos con todo. Y se lo digo todos los días con el corazón, ¿eh? Es un honor trabajar para usted. Gracias por esta increíble oportunidad. ¡Vámonos!

0: Vámonos con información. La CENTE colapsó Tlalpan para llegar al Estadio Azteca, pero los policías, de alguna manera lograron frenarlos. La policía capitalina amuralló la avenida con dovelas de concreto, atravesó una grúa y desplegó más de 800 elementos antimotines con extintores y escudos tácticos para frenar a los representantes de la CENTE. Me niego a decirles maestros porque la mayoría no lo son y terminan por manchar la imagen de los verdaderos maestros en este país. El secretario de Gobierno de la Ciudad de México, César Cravioto, pues les dijo esto a los representantes de la CENTE. Escuché.
1: Decirles que a partir de aquí no pueden pasar porque en menos de 48 horas se inaugura el Mundial de Fútbol y pues tenemos que resguardar el espacio del Estadio Azteca. Entonces venimos a hablar con ellos y decirles que la libre manifestación siempre será resguardada en la ciudad, pero que en esta ocasión no pueden pasar hacia el estadio.
0: ¡Auch! La libre manifestación siempre será una garantía, pero no pueden pasar. Ok, eso es lo que dice César Cravioto. En cualquier otro momento supongo que sí pueden seguir bloqueando, pero nada más esa zona pegada al Azteca, esa sí, no se va a poder bloquear. O bueno, eso es lo que dicen en el gobierno, porque la CENTE tiene otros datos. Escucha a Pedro Hernández.
2: Y el día 11 lo que va a suceder no es la patada inicial, no es la fiesta del mundial expropiado para el pueblo. Lo que va a suceder es que miles de trabajadores, no solo en la Ciudad de México, sino en todo el país, nos manifestaremos en el marco de este mundial del despojo para decir que en este país no hay respuesta a las demandas de los trabajadores.
0: Va a haber muchas manifestaciones el día de mañana. Tome usted todas las precauciones del caso. Se van a estar manifestando transportistas, trabajadores de salud, pensionados de Pemex y de CFE que les quitaron a la mala su pensión. Van a estar también trabajadores del Poder Judicial. Va a haber manifestaciones en toda la Ciudad de México. Obviamente las madres buscadoras, los colectivos que están pidiendo la paz en México. Así que pues tome usted precauciones. Si va a ir al estadio, si es usted de los afortunados que tiene un boleto que puede presenciar la final, el inicio, la inauguración del Mundial de Fútbol, la recomendación es que llegue 4 horas antes. Y yo le diría que a lo mejor 6 horas antes. Tome todas las precauciones del caso. En mis redes sociales, en @LuisCárdenasMX, estoy subiéndole algunas infografías. Hay una muy buena publicada hoy en la primera plana del diario Reforma de cómo llegar desde distintos puntos de la Ciudad de México al Estadio Banorte Azteca. Tome las precauciones de verdad porque pues es un tanto de pronóstico reservado. Garantiza la Ciudad de México el acceso, aunque sí pide lleguen muy, muy temprano. Pero ha garantizado mucho la Ciudad de México y no ha cumplido necesariamente en todo lo que ha garantizado. Ayer, en el Centro Histórico de la Ciudad de México, por ejemplo, a unos pasos del Fan Fest que todavía no terminan de montar, ahí en donde pues está amurallado Palacio Nacional para poder instalar el Fan Fest, y en donde dicen van a llevar a puros

0: acarreados de la 4T, ojalá que no sea cierto. Pero que ese FanFest no es para todo mundo, ¿eh? Que los que caben ahí van a ser muy cuidaditos, muy limitados. No vaya a ser que a alguien se le ocurra chiflar o hacer algo malo, o se les cuelen los de la gente. Está complicado ese asunto del FanFest. Va a ver cómo van a ir surgiendo más y más notas sobre el tema. Bueno, ahí en el FanFest del Zócalo, a unas cuadras, pues, a unos pasos, los manifestantes del CENTE quisieron poner un plantón en la Plaza de Santo Domingo. Pues salieron los comerciantes y no los dejaron. Los golpearon, hubo 10 minutos de altísima tensión, porque los comerciantes han perdido más de la mitad de los ingresos promedio. Ya no le estoy hablando del agosto, del mundial, qué padre. No, más de la mitad de los ingresos promedio se han perdido por culpa de los manifestantes de la CENTE. Así pasó esto.
1: Haciendo mención que traían explosivos. ¿Cómo vamos a traer explosivos si venimos a una manifestación pacífica en la cual solo alzamos la voz exigiendo la aparición con vida de aquellos camaradas?
0: A ver si más tarde recuperamos algunos audios, porque sí hubo muy buenas voces de comerciantes que increparon a los manifestantes de la CENTE. Le cuento, hay manifestaciones por todos lados de la CENTE. En Chiapas, la CENTE continúa bloqueando la planta de abastecimiento de Pemex en Tuxtla. Tenga usted precaución, porque tanto en Chiapas como en Oaxaca podría llegar a haber desabasto, debido a que están tomando las plantas de abastecimiento de Pemex. Es la voz de Héctor Martínez, también de la CENTE, en Chiapas.
2: Nosotros nos vamos a mantener en tanto no haya un ofrecimiento de mesa serio, responsable y que ayude a solventar la problemática. En ese sentido, nosotros decimos que vamos a permanecer aquí y que la situación del abasto o del desabasto lo tendrá que ver la propia autoridad.
0: Bueno, y le cuento que hoy la Coordinadora Nacional de Trabajadores de la Educación, la CENTE, va a realizar una megamarcha en conmemoración a los 55 años del Halconazo, el Halconazo de 1971. La movilización será a las 4 de la tarde, tome precauciones, Paseo de la Reforma, Metro San Cosme, Calzada de los Gallos, Avenida Rivera de San Cosme, Avenida Juárez y Eje Central, además de Calzada de Tlalpan, el Centro Histórico y los alrededores del Estadio Banorte, Ciudad de México, el Estadio Azteca, estarán tomados por la CENTE. En otros temas, de acuerdo con varios periodistas, con columnas publicadas el día de ayer, Adán Augusto López habría tenido una revocación de su visa. Esto no ha sido confirmado oficialmente por ninguna autoridad estadounidense ni tampoco por ninguna autoridad mexicana. Sin embargo, de acuerdo a información publicada, luego del encuentro del secretario de Estados Unidos, Marco Rubio, con la presidenta de México, Claudia Sheinbaum, en Palacio Nacional, se le había entregado, o sea, se le habría entregado en algún momento a Omar García Harfuch, pues unas fichas en donde Adán Augusto López tendría un involucramiento en el contrabando de combustible desde el sur de México. Todo esto vinculado, ligado a la barredora. Insisto, nada de esto está confirmado ni por autoridades mexicanas ni por autoridades en Estados Unidos. Sin embargo, Ignacio Mier, que defiende a Enrique Insunza, por ejemplo, él sí, el senador Insunza, acusado de narcotráfico por la corte estadounidense, pues dijo ayer que confía plenamente en Adán Augusto. Escuche usted.
3: Si hay alguien que está involucrado en una actividad ilícita, trátese de lo que se trate, pues que se aplique la ley. Pero si no hay pruebas, tampoco vamos a convertir acá en paredón político a ninguno de los integrantes del Senado. Ninguno, ¿eh?
0: En otros temas, el ex vicealmirante de la Marina, Manuel Roberto Farías Laguna, que está en el penal del Altiplano, en Almoloya, acusado de huachicol fiscal, es sobrino del ex almirante secretario de la Marina, Rafael Ojeda. Bueno, pues mandó otra carta a la presidenta de la República, pero la nueva carta es realmente muy fuerte. Es muchísimo más profunda que las cartas anteriores. En la nueva carta, Farías le dice a la presidenta que gente de su partido sería la verdaderamente responsable en torno al huachicol fiscal. Por otro lado, la presidenta el día de ayer aseguró que la cena organizada el fin de semana por la American Society, a la que asistieron dirigentes y legisladores del PRI y el PAN, reunió sectores que buscan afectar al gobierno federal y la relación entre México y Estados Unidos. También aclaró que el encuentro no fue organizado por la embajada, sino por la propia American Society. Así lo dijo.
4: O sea, fue promovida por la American Chamber y ellos invitaron al embajador e incluso invitaron a muchos del gobierno de México. Nada más que aquí pues decidieron que no iban a asistir. Entonces, nada más fueron pues los representantes del PAN y del PRI. No sé si estaba MC, no sé. Pero fue el PRIAN ahí con... Por eso digo, son sectores que se juntan con el objetivo de afectar al gobierno y la relación bilateral. En efecto, hay que ver pues qué hacía cada uno de ellos ahí, ¿verdad? ¿Cuál es el interés? ¿Quién los invitó? ¿Por qué fue?
0: Varios puntos que quizá habría que precisar, porque número uno, no estuvo presente el embajador Ronald Johnson, aunque habían dicho que sí iba a estar presente el embajador. Por otro lado, responde a todo esto el presidente de la American Society of Mexico, Larry Rubin. Así le dice a la presidenta.
5: Definitivamente me deslindo de todos los que busquen boicotear esta relación e inclusive los que busquen boicotear el trabajo que se hace en México y en Estados Unidos. Creemos que no hay lugar para extremos, creemos que todos tenemos que trabajar para el mismo fin, que es en el beneficio de nuestras comunidades. México tiene que estar unido, Estados Unidos tiene que estar unido y, más importante aún, los dos países tienen que estar unidos respetando la soberanía, que eso es muy importante, pero tenemos que estar unidos en cómo trabajamos, qué hacemos conjuntamente, y la realidad es que la única forma en que vamos a poder terminar con un riesgo criminal transnacional es conjuntamente, como, ¿no? Y definitivamente todo aquel que quiera dañar la relación bilateral, el American Society va a salir, al contrario, a defenderla.
0: El próximo viernes habrá una reunión de seguridad entre autoridades de México y los Estados Unidos. Así lo confirmó el secretario de Relaciones Exteriores, el canciller Roberto Velasco.
6: En primer lugar, sobre la cooperación que tenemos en materia de seguridad, sobre seguir adelante, naturalmente, sobre los principios de los que ya hemos hablado muchas veces, bajo el programa de cooperación en materia de seguridad fronteriza y aplicación de la ley, que justamente con el secretario de Estado se dio a conocer aquí en la Ciudad de México. De hecho, esta semana tendremos aquí en la Ciudad de México una reunión de un grupo bilateral de trabajo para seguir adelante con esta perspectiva. También conversamos sobre migración. Hay resultados tanto en el tema de seguridad como en migración y tocamos ambos temas. Y finalmente también conversamos sobre la revisión del tratado, sobre los temas comerciales.
0: 7:18. En temas políticos, le cuento a usted, Somos México está denunciando a Morena por utilizar su padrón y pronto, no hay una fecha exacta, precisa, pero pronto veremos cuáles son los nuevos partidos políticos que contendrán hacia el 2027. Sin embargo, los cuatro que pueden llegar, que es Que Siga la Democracia, el Partido Paz, México Tiene Vida y Somos México, pues podrían llegar a tener sanciones por el uso indebido de recursos. Y hay dos en particular, uno se llama México Tiene Vida y otro se llama Que Siga la Democracia. Ambos estarían ligados o con cierta cercanía al morenismo y a la 4T, podrían anularles la posibilidad debido a que hay sospechas de financiamiento ilícito. En el caso de México Tiene Vida, habría recibido 779,000 pesos de un ente prohibido. Así lo determina el Instituto Nacional Electoral. Es algo que está en revisión, que todavía no tiene una conclusión, pero podrían ahora sí que salir de la jugada. Le repito, pronto sabremos qué partidos políticos nuevos habrá. Hoy hay cuatro finalistas: Que Siga la Democracia, el Partido Paz, México Tiene Vida y Somos México. Hay un nuevo modelo de credencial de elector, está prácticamente igual, pero tiene algunos nuevos muestras de seguridad, sellos, Hay un elemento táctil de bajo relieve bajo la fotografía, una microlínea personalizada, una especie de nuevo diseño, una impresión con un efecto arcoíris. Es una nueva credencial, no tiene que ir por una nueva credencial. Si su credencial está vigente, hasta que esté vigente, está vigente, no pasa nada. Pero si va a sacar pronto la credencial de lector, seguramente va a haber una nueva credencial con muy parecida a la que tenemos hoy, pero con algunos nuevos ajustes de seguridad. Oiga, y en más sobre temas de politiquería, el gobernador de Nuevo León, Samuel García, pidió una pausa de un mes y se declaró en modo party, así lo dijo.
7: Pero sí les quiero pedir un mes, nada más uno, compadre, pausa. Disfruten, no todo es jalar. A partir de hoy en la noche, yo me pongo en modo party. Ya no quiero broncas, compadre, ya en julio me vuelven las broncas. Ahorita es modo party, botas, sombrero, y no voy a contestar el celular, para que sepan, ¿eh? Si hay algún tema, le hablan a Evencio, yo voy a estar en la fiesta.
0: Y en el marco también, pues, de varios temas en política y de denuncias que se han presentado en torno a la administración de Nuevo León, habló la presidenta nacional de Morena, Ariadna Montiel, sobre la gestión de Samuel García.
8: Y bueno, pues es un desastre bien hecho, ¿no? Desastre, o sea, no acabaron la línea del metro, pero además es un desorden, el caos, etcétera. Entonces, y ya dijo el gobernador que no va a estar un mes, ¿no? Que se decretó la fiesta. Pues ahí se devela la irresponsabilidad en la que se gobierna.
0: Ayer la presidenta se reunió con James Dimon. ¿Quién es James Dimon? Es el director de JP Morgan. Es una reunión en donde, bueno, pues la presidenta calificó como representante del banco con mayor valor de mercado a nivel mundial. Inflación fue de 3.94% anual en mayo. Los precios continúan desacelerándose en el país. Al finalizar el mes de mayo, la tasa de inflación se ubicó en 3.94 a tasa anual. Es un retroceso de 0.21%. Ahorita platicamos con Pedro Tello para que nos explique, pues, qué representan estos números, ¿no? En el México roto de todos los días, Estados Unidos emite recomendaciones de seguridad para viajar a México durante el Mundial 2026. Niveles de alerta para viajar. Nivel 4, no viajar, no pisar ni Sinaloa, ni Guerrero, ni Michoacán, ni Colima, ni Zacatecas, ni Tamaulipas. Nivel 3, reconsiderar el viaje en Baja California, Chiapas, Chihuahua, Coahuila, Guanajuato, Jalisco, Morelos y Sonora. Nivel 2, ejercer mayor precaución en la Ciudad de México, Baja California Sur, Nuevo León, Oaxaca, Puebla, Querétaro, Quintana Roo, Veracruz y otras entidades. Y bueno, donde considera Estados Unidos que todo está bien, que todo está normal, sería solamente en Campeche y Yucatán. La violencia regresa en Sinaloa y regresa fuerte. Un coche bomba estalló hace unas 24 horas allá en Escuinapa. También hubo una agresión brutal, fortísima, en donde, por desgracia, en fuego cruzado, pierden la vida dos personas inocentes. Vamos a platicar de esto en un momento aquí en MBS Noticias. Raúl Morón es un senador de la República de Morena que ha sido señalada por la viuda de Carlos Manso, Grecia Quirós, como uno de los probables responsables intelectuales del asesinato de Manso. Bueno, pues fue a comparecer a la Fiscalía Estatal en Michoacán. Esto fue lo que dijo.
9: Lo que han hecho con esta información, con este evento, es que han atentado contra nuestro honor, porque nos han involucrado en algo que no somos responsables, o han inducido, o querido inducir a la gente a que crea que nosotros estamos involucrados en ese hecho lamentable, y han atentado contra el honor mío, de la familia, de este equipo que está aquí, que nada tenemos que hacer.
0: Ayer en este país mataron a 38 personas. En temas internacionales, Estados Unidos e Irán se intercambian ataques luego de un derribo de un helicóptero Apache por un dron iraní. Un helicóptero de Estados Unidos por parte de un dron iraní. Tensión al máximo en el Medio Oriente. ¡Ay, la elección en Perú está pegadita! Roberto Elbert Sánchez Palomino es representante de la izquierda, muy cercano a Pedro Castillo, presidente preso allá en el Perú, y tiene en este momento el 50.0% de los votos. Segundo lugar, Keiko Sofía Fujimori, muy cercana a las políticas de Trump, de derecha, hay quien le dice de ultraderecha, pero ella tiene 49.9. O sea, estamos hablando de menos de una décima lo que estarían en el empate Roberto Ebert y Keiko Fujimori. Se avizora una crisis política sin precedentes por este nivel de empate entre Keiko Fujimori y Roberto Sánchez allá en el Perú. 7:25.
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0: Escuchamos a The Breeders. Hoy cumple 65 años la cantautora y compositora de Estados Unidos, Kim Deal, bajista y vocalista de Pixies y The Breeders. Regresamos.

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0: Ya estamos de regreso. 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Continuamos.

0: diseñado para captar y reutilizar agua de lluvia, una apuesta importante para la región que hace apenas unos años enfrentó una fuerte crisis hídrica. La obra está ubicada en una zona estratégica, conectando lugares clave como el Estadio Monterrey y el DIF Capullos a través de infraestructura peatonal. Entre sus principales atractivos destacan 8 lagos artificiales, áreas deportivas, juegos infantiles, espacios para mascotas, skate park, una pista para correr y un foro cultural con capacidad para más de 4.000 personas. Las autoridades buscan que este espacio no solo sea un punto de encuentro para los regiomontanos, sino también una parada obligatoria para turistas nacionales y extranjeros que visiten la ciudad durante el Mundial. Así que si planeas viajar a Monterrey para vivir la fiesta mundialista, este nuevo parque debe de estar en tu lista de lugares por conocer. Para MBS Noticias, Judith Medrano.
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2: Siete con 31, Alberto Zamora, cuéntanos qué pasó con la CENTE ayer, buen día.
3: Luis, muy buenos días. Integrantes de la CENTE bloquearon por espacio de 4 horas la calzada de Tlalpan en dirección sur, donde realizaron una marcha desde Tasqueña hasta División del Norte. Los contingentes pretendían llegar al Estadio Ciudad de México. Sin embargo, un fuerte operativo de la policía capitalina les impidió el paso. La protesta estuvo encabezada inicialmente por integrantes de la sección 14 de Guerrero, que en anteriores ocasiones se habían enfrentado con la policía. No obstante, de última hora, cambiaron la estrategia y colocaron a un grupo de mujeres al frente. Al no poder avanzar hacia el estadio, realizaron un mitin y también una conferencia de prensa en esa zona donde estaba el operativo policiaco. Filiberto Fraustro, secretario general de la sección 34 de Guerrero, afirmó que la CENTE permanecerá en la capital del país y que seguirán manifestándose en el marco de las actividades del Mundial de Fútbol.
4: Ahí que sigamos haciendo el llamado respetuoso a la sensatez al gobierno federal para que nos atiendan de inmediato si es que desean que este evento transcurra y se pueda inaugurar. Hacemos el llamado para que cuanto antes presenten una propuesta que realmente vaya en el sentido de construir un régimen de pensiones solidario e intergeneracional.
3: Por su parte, Pedro Hernández, secretario general de la sección 9 democrática, acusó al gobierno de pretender engañar a los docentes con su propuesta sobre una posible modificación al sistema de pensiones.
5: Aquí tenemos el documento que nos entregó Martí Batres. Esta propuesta que hace no resuelve la demanda fundamental de abrogación de la ley del ISSSTE. Pretende chamaquearnos, como decimos en el barrio.
3: En tanto, Jenny Pérez, secretaria general de la sección 22 de Oaxaca, afirmó que la CENTE no busca provocar al gobierno.
6: Porque estamos aquí luchando por una jubilación digna. No somos delincuentes, no estamos buscando provocación, no estamos buscando que nos repriman. Estamos exigiendo solución a la abrogación de la ley del ISSSTE del 2007.
3: Al finalizar las actividades, no hubo enfrentamientos con la policía, únicamente se realizaron una serie de pintas en estaciones del tren ligero, en camellones y en algunos muros. Un vehículo pesado que transportaba bloques de concreto para colocarlos en la avenida a fin de impedir el paso tanto de vehículos como de los contingentes de la CENTE fue vandalizado. Luis, mi reporte, muy buenos días.
2: Gracias, muchísimas gracias por la información, Alberto. Hay cosas que comentar sobre estas protestas que se dieron el día de ayer, que se van a dar el día de hoy. Punto número uno, tome precauciones. A las 10 de la mañana habrá manifestaciones de la CENTE en Paseo de la Reforma. Entonces, bueno, hoy es el halconazo. Habrá manifestantes que por lo regular conmemoran esta represión de los 70s del halconazo, pero la CENTE se va a colgar del tema. Entonces, también a las 4 de la tarde viene esta otra manifestación. Y la otra es que le quiero compartir este audio. Ayer se movió mucho, está en nuestra red social, en @LuisCárdenasMX. Es un señor, ya de la tercera edad, es un adulto mayor, que ayer reclama por el bloqueo de la CENTE en el sur de la ciudad que le impide llegar al hospital. Escuche.
7: Ya toda la bola de... que están aquí que vienen a hacer sus mamadas, que ni van a ganar nada, van a hacer una pendeja y nomás el cito de madre.
8: Jefe, ¿hacia dónde se dirige?
7: Al hospital.
8: ¿A cuál hospital?
7: Al hospital de cancerología, aquí traigo mis tocas. No tengo riñón, se me fue el cáncer al hígado, ya me quitaron medio pulmón. Porque tengo la cita, si no llego me van a mandar a la liga y ya no me van a recibir después. Ahora caminando, pero ni caminando, que poca madre.
8: Jefe, ¿qué le pediría al gobierno en esta situación?
7: Que se van a decir su madre, porque partido que llegue, partido que le roban a México, le hacen puras mamadas.
2: Muy enojado el don, con toda razón, pero además pues, está enfermo, o sea, lo que quiere es llegar al hospital, caray. En fin. Oiga, si usted va a ir mañana al estadio, tome todas las precauciones del caso. Se está recomendando llegar con 4 horas de anticipación. Yo le diría unas 5 hasta 6 horas en dado caso. Hay bloqueos, hay manifestaciones por todos lados. Le subí a mi red social, esto está también en la primera plana del diario Reforma, pero le subí una infografía. Hay muchas que están circulando. Tomamos esta porque la verdad se nos hizo muy buena. De cómo llegar de distintos puntos de la República, ¿no? Por ejemplo, hay Park and Ride en Bellas Artes, en el Cetrán de Chapultepec, en el Ángel de la Independencia, Palacio de los Deportes, Parque México, Estadio Olímpico, Universitario desde San Jerónimo también. Tome ahí su precaución. Recuerde que es caminata de última milla. O sea, llegas a las inmediaciones del estadio, no llegas al estadio directamente, a menos que te vayas en alguno de estos estacionamientos y de estos transportes especiales que sí llegan hacia el estacionamiento. Entonces, bueno, tome todas las precauciones del caso para poder disfrutar de la inauguración del Mundial de Fútbol. Son las 7:37. Vámonos con Pedro Tello.
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2: En mayo se registró una caída de 29.922 empleos formales. Esto de acuerdo con cifras del IMSS. No es que alguien lo haya inventado, no es la oposición. Son 29.000 empleos perdidos, casi 30.000. Es el segundo mes del año con pérdida neta de plazas laborales. Yo pensaría que tendría que haber sido al revés, insisto, por el tema del mundial. Que en un primer momento nos habían dicho que iba a ser casi que el 3% del PIB y que íbamos a crecer un friego. Ahorita los cálculos más optimistas andan por el 0.2% del PIB. Querido Pedro, te mando un abrazo. Cuéntanos, caída del empleo en mayo e insisto, pues en el marco de lo que uno pensaría tendría que ser muchísimo más intenso, ¿no? Tendría que haber más contrataciones pues por todo lo que se supondría que vamos a vivir. ¿Cómo estás, Pedro? Buen día.
9: Luis, buenos días. Qué gusto saludarte a ti y también a quienes nos están escuchando. En efecto, fueron muchas las expectativas que se forjaron alrededor de los preparativos para el inicio de la justa mundialista en materia de fútbol, particularmente en Nuevo León, en la Ciudad de México y en Jalisco. Y uno de los indicadores que se señalaba iban a tener un repunte significativo era precisamente el del empleo. Y los datos que acabas ahora mismo de señalar, Luis, un retroceso de casi 30.000 puestos de trabajo en el sector formal de la economía durante el mes de mayo, pues contradicen buena parte de esta lógica o de esta argumentación oficial. El que se hayan perdido 30.000 empleos tiene ciertamente parte de explicación en el proceso cíclico de operación del sector agropecuario. En los últimos 6 años, prácticamente el mes de mayo ha sido un mes con un bajo número en creación de empleos o un mes con un retroceso en los empleos que se han generado en nuestro país. Pero en el caso del 2026, se esperaba que el repunte de las actividades de servicios y de la industria de la construcción, particularmente en las tres entidades federativas más relevantes en materia económica para el país, provocará justamente un número positivo en la creación de empleos. No fue así. Y vale la pena señalar, Luis Auditorio, que si sumamos los empleos que se generaron en enero, febrero, marzo, abril y mayo, es decir, en los primeros 5 meses de este 2026, tenemos que, de acuerdo con los datos del IMSS, se han creado poco más de 201.000 puestos de trabajo. ¿Esa cifra es una cifra elevada, baja o, digamos, razonable para un periodo de 5 meses? Júzguelo usted. Solamente en el mes de diciembre del año 2025, diciembre del 2025, se perdieron más de 320 mil puestos de trabajo. Significa que han transcurrido 5 meses de este 2026 y no hemos sido capaces como economía de recuperar siquiera los empleos que se perdieron en un solo mes, el último del año anterior. Así que a los jóvenes con los que el día de ayer conversé y que me decían que cómo era posible que un país como el nuestro no tuviera suficientes oportunidades laborales para quienes estaban acudiendo al mercado de trabajo buscando una oportunidad laboral, pues mi respuesta fue, en un país donde la economía prácticamente retrocedió en el primer trimestre del año, en un país donde la inversión productiva, la que realizan los empresarios, también acumula un retroceso de 15 meses, y en un país donde la cautela empresarial es lo que marca, digamos, la pauta de las decisiones que se toman a la hora de contratar trabajadores, pues es natural que la creación de empleos sea muy baja y que el número de jóvenes que esté buscando una oportunidad de trabajo exceda los puestos de trabajo disponibles. Así que, con todo y mundial, Luis Auditorio, 2026 se perfila como un año muy difícil para quienes por primera vez vayan a buscar una oportunidad de trabajo.
2: ¿Qué te decían los chavos, Pedro? ¿Qué te decían los jóvenes frente a una situación muy difícil que se está viendo? En donde, pues hay unos retos por todos lados, ¿no? O sea, inteligencia artificial, que ya en muchos casos está supliendo tu trabajo. Pocas oportunidades. Las que hay, híjole, con condiciones en donde se supone que son formales, pero la verdad, pues que dejan mucho que desear. Sueldos raquíticos, inflación reinante. O sea, hay como que muchas cosas muy negativas. ¿Qué te decían los chavos con los que platicaste?
9: Fíjate, Luis, que dos de ellos fueron muy enfáticos al señalarme lo siguiente. En México hoy es más fácil tener un ingreso por no trabajar y no estudiar.
2: Chay.
9: El famoso programa de Jóvenes Mínico. Construyendo el Futuro, que pasarse 3 años de preparatoria y 5 años de preparación profesional y salir al mercado con un... no el título todavía, porque son pasantes, recién lo han terminado, ¿no? Buscar empleo en empresas del sector industrial, del sector servicios, de las actividades comerciales, y encontrarse con que las ofertas son de un salario mínimo y en ocasiones contratos que se van a ir renovando cada 3 meses para evitar o eludir finalmente el pago de las obligaciones laborales que marca la ley. Y esta sensación, diría, de no solo de desagrado, Luis, sino de desconcierto y de frustración entre los jóvenes, es justamente lo que provoca que buena parte de ellos terminen en la economía informal, haciendo actividades ajenas completamente a aquello para lo que estudiaron, y terminando por reforzar esta sensación de vivimos en un país donde estudiar ya no es garantía de escala o de ascenso social, porque la propia actividad económica de nuestro país no ofrece suficientes oportunidades. Y esa sensación de frustración, de enojo con su propio país, es algo que se percibe cuando platicas con los jóvenes que recién han terminado carrera y pasan meses sin encontrar trabajo, Luis.
2: Pedro Tello, te mando un gran abrazo siempre. Pedro, comentario rápido, ¿algo que preocupe en la inflación?
9: Fíjate que no, por fortuna, los buenos datos están por el lado de que bajó la electricidad, bajó el tomate, bajó el chile serrano, el limón, la cebolla. Así que podemos disfrutar del pico de gallo, por lo menos durante el mundial, Luis.
2: Aunque sea. Gracias, Pedro. Te seguimos en tu red.
9: Síganme en X en @ Petello Villagrán y que tengan un espléndido día.
2: 7:44.
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2: Gracias por los mensajes. Estamos tratando de buscar algún buen ánimo social. Está cañón. Me dicen aquí, Luis, sentí emoción al escucharte hablar respecto a la necesidad de unión que tenemos. Esa necesidad de buenas noticias que le urgen al país. Y sí, coincido plenamente. Ojalá pase algo bueno que nos levante el ánimo. Saludos, saludos. Mi sueño sería que todos nos uniéramos y exigiéramos resultados a los malos gobiernos. Mi sueño sería exigirle al gobierno que no esté de adorno, ni que tampoco estén para que les justifiquemos todo. Híjole, Luis, no se puede subir el ánimo después de ver todo el relajo que tiene Morena, de que ya se le salió de control, de que va a ser inolvidable el evento, pero no solamente por el fútbol. Ojalá que no sea la decepción mexicana de que juega como nunca y pierde como siempre. Hola Luis, soy Omar. A mí lo que más me haría feliz sería ver cómo detienen a los narcos y que ganara México la Copa del Mundo. ¡Wow! Sería maravilloso. Pero es un sueño, ¿no? Hola Luis, eso que dices es cierto, pero si pierde la selección, híjole, va a ser un caos. El gobierno quiere dar una buena imagen y resulta que no es así. A mí la verdad no me interesa quién esté en el gobierno mientras lo hagan bien. La mejor noticia que me podrían dar es que ya aplicaran la ley. Eso sería muy bueno. Para quien sea, con las consecuencias que tenga. Lo estamos viendo en Tijuana, soy Martín. Hola Luis, mi sueño pueril es que estuviéramos entre los 10 países de la prueba PISA. Y justo estás mencionando a la CENTE. Ay, este me gustó mucho. Señor, le mando un abrazo. Mi sueño pueril, aunque tengo 78 años, que pudiéramos volver a salir a la calle, jugar canicas, trompos, andar en bici, poder platicar, poder estar aunque sea en la noche. Hola Luis, mi sueño es que los mexicanos piensen bien por quién voten y que juntos saquemos del gobierno al peor partido, dicen aquí. Hola Luis, nos quieres ver la cara y lo sabes. Hay un plan internacional ultraderechista para desestabilizar gobiernos de izquierda. Está generado en México terror, odio, contradicción extrema, nivel económico, político, etcétera. Tengo que irme a una pausa porque en estos momentos me está hablando la gente de la ultraderecha. Tengo que tomar esta llamada. No me tardo. Regreso rápido. Voy a que me den instrucciones, esta ultraderecha internacional. Y ahorita regreso con más conspiraciones. Pero lo dejo con esta rola. Uf, qué belleza. Estamos escuchando a João Gilberto. Hoy, un día como hoy, 1931, nacía João, ¿sí se pronuncia así? João Gilberto. Garota de Ipanema. No me tardo, contesto a la derecha internacional y regreso.

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3: ¿Qué tan grande es el patio de las escuelas que estás por elegir? ¿Cómo son sus áreas deportivas? ¿Las aulas son amplias y luminosas? ¿Tiene zonas verdes o jardines? ¿Tiene espacios comunes lo suficientemente amplios? 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
28: Con 7:52, vámonos con politiquería.
29: O sea, fue promovida por la American Chamber y ellos invitaron al embajador, incluso invitaron a muchos del gobierno de México. Nada más que aquí pues decidieron que no iban a asistir. Nada más fueron pues los representantes del PAN y del PRI. No sé si estaba MC. Por eso digo, son sectores que se juntan con el objetivo de afectar al gobierno y la relación bilateral.
30: Si hay alguien que está involucrado en una actividad ilícita, trátese de lo que se trate, pues que se aplique la ley. Pero si no hay pruebas, tampoco vamos a convertir acá en paredón político a ninguno de los integrantes del Senado.
31: Siendo una elección intermedia y de diputados, pues es un refrendo para el buen gobierno de Manolo Jiménez Salinas, que tiene el Estado en paz. Yo creo que Morena tendría que hacer una reflexión de por qué lo derrotaron, de por qué perdió, de por qué tanta gente fue a mostrarle rechazo.
1: Hacemos un llamado al tribunal para que pues ya resuelva nuestro caso. Y un llamado al INE para que investigue quién está filtrando nuestros documentos, a todos. ¿Y por qué a Morena? Bueno, ¿y qué quiere Morena? ¿Por qué no quiere ningún otro partido? Ya no quiere que haya más democracia en México.
2: 7:53. Mucha violencia se está viviendo en las últimas horas en Escuinapa, en Sinaloa. Escuinapa es un lugar que se encuentra relativamente cerca de Mazatlán. Y yo diría que pues el punto más famoso, más turístico, de mayor foco que hay en Sinaloa, pues justamente es Mazatlán, sino el más, uno de los que más tienen pues esta atracción internacional. Hoy se encuentra en una situación muy delicada. Me enlazo con Karina Méndez hasta Sinaloa. Buenos días, Karina.
3: Hola, ¿qué tal, Luis? Buenos días. Desde Sinaloa te saludo y te informo que la violencia continúa fuerte en el municipio del sur de Sinaloa, en Escuinapa. El pasado lunes se registró un enfrentamiento durante la madrugada en el que murieron en el fuego cruzado un adolescente de 14 años y su tío, y una mujer quedó herida, quien se encuentra hospitalizada. La mañana de ayer martes, una fuerte explosión de un vehículo en la entrada al municipio generó la alerta entre habitantes del sector. El hecho generó la movilización de corporaciones de seguridad luego de que ciudadanos reportaran un presunto ataque con dron y explosivos a una unidad motriz. Por su parte, la gobernadora del estado, Geraldine Bonilla Valverde, encabezó una reunión de seguridad en el municipio de Escuinapa luego de los recientes hechos de alto impacto. Después de la reunión, la gobernadora acudió al hospital del IMSS-Bienestar de Escuinapa para conocer el estado de salud de Jessica, la mujer que resultó lesionada en un ataque armado. También, la gobernadora aseguró que Escuinapa no está solo y anunció el reforzamiento de la seguridad y apoyos para sectores afectados con el compromiso de recuperar la tranquilidad en el municipio. Escuchemos a la gobernadora del estado de Sinaloa, Geraldine Bonilla Valverde.
4: Pues el día de hoy venimos a reiterarle al presidente municipal lo que siempre hemos hecho como gobierno del estado, nuestro respaldo en todos los temas y necesidades que tengan aquí en Escuinapa. En la reunión del día de hoy, en la mesa de seguridad, se abordó el tema para ver de qué manera seguiremos reforzando la seguridad que ya existe aquí en Escuinapa con policía estatal, policía municipal, ejército y guardia nacional. Vamos a seguir trabajando por la seguridad de aquí de Escuinapa, de todos sus habitantes, de sus alrededores, y no vamos a dejar solo al municipio, que la gente sienta que tienen el apoyo desde el gobierno del estado y todas las autoridades de seguridad. Pues no hablamos de números para reforzar la seguridad, solamente sé que vamos a tener ejército, vamos a tener guardia nacional aquí en Escuinapa para brindarle total seguridad a los ciudadanos.
3: También las clases fueron suspendidas en 12 planteles desde el día lunes. Hasta aquí mi reporte desde Sinaloa. Continuamos con más información.
2: Gracias, Karina. En mis redes subimos un video, también lo estamos viendo aquí en MBS. Es un coche bomba. O bueno, un artefacto explosivo en un automóvil. Porque el eufemismo es más importante que la realidad, supongo. Ve usted nada más. Esto sucedió allá en Escuinapa. Va llegando un coche y de repente explota. ¿Qué es eso? Explota un automóvil en medio de fuego cruzado, ¿no? Un día antes, habían, en otro enfrentamiento, también en Escuinapa, pues acabado con la vida de una pequeña de 14 años de edad que iba a ir a que le aplicaran un suero antídoto por una picadura de alacrán. Iba a ir al hospital, iba con su tío y en medio de la metralla mataron a los dos, al tío y a la chica de 14 años, que además para colmo tenía discapacidad, ¿no? O sea, uno dice, ¿hasta dónde? Y los sinaloenses dicen, ¿hasta dónde? Estamos a 24 horas, poquito más de 24 horas de la inauguración del Mundial de Fútbol. Se habla de que se está proyectando un México de mucha violencia. Y quiero enlazarme justamente hasta Sinaloa con la presidenta de Coparmex en Sinaloa. Ella es Marta Reyes, que además de representar al empresariado, es una mujer extremadamente valiente, pues que ha hecho frente a esta realidad durísima que le ha tocado vivir a Sinaloa en los últimos años. Marta, con la admiración, con todo el respeto y el cariño, te mando un abrazo. Gracias por tomarme estos minutos en MBS. ¿Cómo estás?
5: Bueno, pues muchísimas gracias por darme espacio para seguir levantando la voz. No lo hago por valentía, lo hago porque tengo mucho miedo a que nos quedemos así. ¿Y cómo estamos? Uh-huh. Pues tú lo dijiste, no estamos bien. Aunque los datos en el gobierno federal quieran engañarnos y decir que estamos bien.
2: Esto último que ha estado sucediendo, llevamos 3-4 días con violencia en Escuinapa, a unos minutos de Mazatlán, digo, no está tan cerca, pero tampoco es que esté tan lejos, empieza a generar estas alarmas, como que es una constante. Me dices, hago esto porque tengo miedo de que nos quedemos así, pero ¿no se siente ya un poco, pues, algo permanente, como que ya no es noticia que explote un coche bomba, que maten a una muchachita de 14 años, como que Sinaloa se acostumbró al terror?
5: Lo que pasa es que apenas levantamos la cabeza cuando pasa otro episodio de esos que nos conmueve a los sinaloenses. No nos hemos acostumbrado. Lo que pasa es que tenemos que buscar cómo seguir viviendo y brincándonos en los muertos. Eso es lamentable, porque la ineptitud, porque no lo puedo decir en tu programa de otra manera como los sinaloenses nos pudiéramos expresar, es nada más de ir a dar un abrazo, de ir nada más a tomarse la foto, pero no de traer estrategias que den resultados porque se niegan a aceptar todo eso. Yo quisiera saber qué va a decir el gobierno federal ante esto, que era una escena de prácticas para Hollywood, que era una exageración de que la niña se murió, de que no debería haber salido. No asumen su responsabilidad y todo se lo dejan al pueblo, que a mí la verdad ya me molesta cuando dicen el pueblo, como si con eso ya ellos se mostraran la sensibilidad y la empatía. Y no, nos quieren ver destruidos, nos quieren ver destruidos.
2: Frente a la acusación de Rubén Rocha Moya, del gobernador con licencia, hoy pues hay un gobierno que se siente un tanto inestable, muy, muy inseguro. ¿Qué les dicen a ustedes desde la comunidad empresarial, desde la ciudadanía, desde el sinaloense de a pie? ¿Cómo ven lo que está pasando con sus representantes?
5: Pues primero, es una lástima que no planearon a quién iban a poner. Como yo lo digo y lo sostengo, pusieron a la que estaba cerca en ese momento en la oficina. No fue estratégico. No fue una persona que tuviera la experiencia para lo que está pasando ahorita, ¿sí? De pronto me han querido tachar de violencia de género. No es una cuestión de género. En los negocios ponemos, cuando hay una crisis en los negocios, ponemos a alguien experto, no a alguien que estaba ahí, la asistente del director. Y aquí este caso fue un asistente el que pusieron. Y creo que no nos tomaron en cuenta a la sociedad y seguimos cerrando negocios, seguimos perdiendo empleos. Yo les decía desde hace tiempo, es más, de hace 2 meses, que después del 15 de mayo se iba a contraer más la economía, porque naturalmente, y me da miedo decir naturalmente porque después lo agarra el gobierno como decir, ay, ya ven, esto ya va a pasar, ¿no? Pero naturalmente hay siempre, se contrae la economía porque la gente sale de vacaciones, que lo dudo ahorita que la gente esté pensando en salir de vacaciones, pero ahorita está cuidando su dinero, porque hay una gran probabilidad que les toque recortes, porque en este tiempo se contraen los negocios. ¿Y qué hacen? Juntan su dinero para cuidar para el regreso a clases. Y ese impacto se viene viendo hasta en agosto, hasta finales de agosto. Entonces, la caída, les duela el número, cae un 15% más que se suma a la caída que ya traíamos, ¿sí? Se dedican ellos a desmentir free cifras. Vengan y desmientan con acciones. Uh-huh. Yo quiero pedir disculpas si me equivoco, pero si tú sales a la calle, la verdad, tú ves un cementerio de empresas, de ilusiones, de familias que tuvieron que suspender sus sueños, ¿sí? Entonces, 84,000 personas desplazadas. Y ahorita, ayer mandamos un desplegado de los números de pérdidas de empleo. Y quiero decirles, y se los voy a decir así, sí, me equivoqué, porque ahora son más. son 57,000 personas desocupadas y 13,000 empleos menos todavía, que no se van a crear porque se cerraron los negocios. Y las inversiones, te lo quiero decir, Luis, decían ellos que estaban en 624, fue un insulto a los sinaloenses, la verdad, fue una mentada de madre. 627%, ¿quién en su sano juicio cree que ahorita con un coche bomba en Escuinapa, con asesinatos, con los homicidios que van aumentando aquí en Culiacán, los robos de carro, van a venir a invertir? Lo que pasa es que juegan con la narrativa. Uh-huh. En el 2024 cayó el 24% de la inversión, pero el 2025 cayó el 93%. Por eso ellos te hablan que el 2026 subió el 625 por reinversiones que hubo, no porque trajeran inversiones nuevas, ¿sí? Entonces nos quieren hundir con palabrerías para no ver lo que estamos pasando.
2: Marta, cierro preguntándote, porque estas cifras que nos dan son espantosas. Desplazados, casi 100,000 desplazados. 100,000 personas que de plano se van de Sinaloa, tratan de buscar algún otro lugar. Se van inclusive, corrígeme, pero entiendo que a veces a otras partes de Sinaloa, de Culiacán, entiendo que a mucha gente se ha terminado por ir a Mochis, ¿no? El tema de los desocupados, el tema de los negocios quebrados, el tema pues de una inversión que francamente no llega, no va a llegar. O sea, perdón, pero ¿cómo va a llegar cuando estás viendo pues, que hay coches bomba, que hay metralletas, que es una zona a veces devastada? El terror va avanzando y vuelvo a este punto. ¿Hasta dónde? ¿Qué es lo que sigue en esta tragedia que están viviendo allá en Sinaloa? Vamos para 2 años de esto.
5: Sí. Y me preguntas como mamá, hasta donde tope, porque las madres no nos vamos a vencer, y lo hago por

0: pero mira, yo lo he dicho así, todos los días nos levantamos con fe. Y esa fe nos va a llevar a que un día me entrevistes aquí en Culiacán y te diga, te lo dije, cuando una mamá se pone, cuando un papá se pone al frente para buscar solucionar un problema, se resuelve. Y no lo hago como dirigente nada más, lo hago como mamá porque me da más poder eso que el ser dirigente.
1: Déjame, se lo pregunto a la mamá, a la sinaloense, Marta. ¿Les molestaría que hubiera ayuda de Estados Unidos? ¿Afectaría eso la soberanía? ¿Les molestaría ver agentes, en dado caso, estadounidenses que estuvieran trabajando en territorio?
0: Yo te diría que lo único que pido es gobernanza. ¿Cómo? No me importa. Si me va a traer integridad a la vida, seguridad a la vida, que sea como tenga que ser. Ellos nos han dejado solos y si alguien nos levanta las manos y nos dice que nos va a ayudar, yo creo que nadie negaría esa ayuda. Sin embargo, no con eso exime que el gobierno federal no está haciendo su trabajo. Falta mucha gobernanza. Están queriendo proteger a 9 funcionarios y en lugar de defender y cuidar a millones de sinaloenses. Pero como una vez lo dije y lo repito, nos vemos en el 2027. Así como pasó en Coahuila, nos vemos en el 2027. Porque creo que el sinaloense está agarrando una gran lección. Que tenemos que tener mucho cuidado a quienes ponemos como dirigentes de nuestro, de nuestro estado. Porque el que llegue a gobernar, el que llegue como diputado, no va a tener permiso a equivocarse. Y eso es lo único que nos está enseñando ahorita todo esto, que este gobierno no es. Y necesitamos buscar quién sí. Y necesitamos gobernanza, soberanía y libertad.
1: Marta Reyes es la presidenta de Coparmex allá en Sinaloa. Gracias, Marta, por estos minutos y estamos al habla, si nos permites. Muy buenos días. Gracias.
0: Muchas gracias. Que Dios los bendiga y a nosotros también.
1: Igualmente, Marta Reyes. Son las 8:08. Me voy a una pausa rápidamente. Regresamos.
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14: 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Primeras planas. El Universal.
15: Sheinbaum ve complot para proyectar caos y violencia. La presidenta acusó a Ricardo Salinas Pliego y a la ultraderecha de magnificar los conflictos, transmitir al exterior una percepción negativa del país a 2 días de la inauguración del Mundial de Fútbol y promover acciones más rudas en el marco de las protestas de la CENTE. El empresario ironizó que se pretende responsabilizarlo de la crisis política y social que enfrenta México y por el hartazgo de una población gobernada por un narco régimen indolente, inepto, mentiroso e incapaz.
14: Milenio.
15: Refuerzos de la CENTE armaron 1,000 bombas de tubo en Ayotzinapa. La presidenta acusa a la ultraderecha de vender un ambiente de caos. Está montado. Con policía antimotines bloquean paso a disidentes hacia el Azteca.
14: Reforma.
15: Los contiene policía y hasta ciudadanos. Impiden comerciantes con piedras y palos plantón en Santo Domingo, amurallan Tlalpan para bloquear llegada de la CENTE al Estadio Azteca.
14: El financiero.
15: Baja la inflación a 3.94% y regresa al rango de Banxico. Favorece revisión en precios agropecuarios, aún hay riesgo al alza.
14: El economista.
15: Exportaciones de México a Estados Unidos crecen 21.1%, su mayor ritmo en casi 4 años. México aportó 16.4% de las mercancías adquiridas por Estados Unidos y se mantuvo como el primer socio comercial en enero-abril.
16: Ocho de la mañana con 14 minutos, ya regresamos, 5640-05-1025. Nuestro WhatsApp está abierto absolutamente para todo el auditorio. Le agradezco mucho a la integrante, así se llama la asamblea, Asamblea Antimundialista, ella es Natalia Lara, que me tome la comunicación. El día de mañana habrá varias manifestaciones, varios bloqueos en un México pues que se siente muy descontento, también hay que decirlo, por muchas cosas, no solamente por la CENTE. Natalia, gracias por estos minutos en MBS. ¿Cómo estás? Buen día.
17: Bien, muchísimas gracias aquí por la invitación.
16: ¿Qué es esto de la Asamblea Antimundialista? ¿Nos explicas un poquito?
17: Sí, somos diferentes colectivos a lo largo de la ciudad que estamos visibilizando más que nada el tema del derecho al agua, del tema de gentrificación, turistificación y también pues un poco reivindicando pues estas justicias por la tierra. Nosotros, muchos de nosotros somos habitantes aledaños al Estadio Azteca y desde hace más de 4 años estamos organizados precisamente frente al Mundial. A partir de noviembre de 2025 realizamos una serie de gráfica que le llamamos la gráfica que es la contranarrativa frente a lo que viene siendo el Mundial del Despojo y empezamos a juntarnos en el bajo puente que está enfrente o en la explanada del Estadio Azteca haciendo diferentes actividades de intervención gráfica en ese espacio. y pues ya a partir de este año nos conformamos ya como una asamblea antimundialista y estamos realizando pues diferentes acciones que tienen que ver justo con visibilizar lo que trae el mundial, ¿no? El tema de despojo, el tema de turistificación, alza de las rentas, falta de agua, y así es como nos hemos denominado.
16: Dime algo, Natalia, ¿qué van a hacer para mañana?
17: Nosotros estamos convocando a las 11 de la mañana en lo que es Gran Sur, donde está Parque Cantera. Ahí hay una glorieta de Frida Kahlo. Esa es la primera milla donde iniciaría ya el cerco, donde está, pues digamos, impedido el acceso a menos que tengas boleto.
16: Ajá.
17: Y pues nuestra idea es hacer una mega reta. Nosotros reivindicamos el fútbol como una acción que no tiene que ser mercantilizada, y utilizamos el balón, nosotros decimos, como una barricada. Entonces estamos convocando a hacer justo una mega reta para que pues pueda gente venir, jugar, y sobre todo pues para visibilizar a través de los goles pues que estamos en contra de la impunidad, de la corrupción, de la gentrificación, del alza de rentas, y pues también hacer alguna intervención gráfica, que es lo que hemos hecho durante estos meses.
16: ¿Bloqueos a los accesos no están dentro de sus planes?
17: Lo que nosotros queremos justo es que nos vean los turistas. O sea, estamos generando, digamos, como un espacio de pues de visibilización. Y justo lo que vamos a ver es que donde estamos nosotros colocados es donde van a entrar los RTPs, va a ser un punto de Uber, donde van a estar los trolebuses, y queremos que nos vean, queremos que vean nuestras consignas. Entonces estaríamos jugando pues esta mega reta, ellos, los turistas pueden bajar, pueden pasar, ¿no? No tenemos, digamos, como esa intención de una confrontación, digamos, pues que altere pues un poco el tema de la seguridad, porque también pensamos que somos pues colectivos que tienen pues tanto infancias como adultos mayores, y pues nuestra protesta es pacífica.
16: No, y además es muy interesante lo que dices, quiero que nos vean, porque una estrategia que ha venido, hay que decirlo, desde el gobierno, pero desde la FIFA, pero desde la IP también, desde muchos sectores, es que no se vea. En algunos puntos han llegado al extremo de poner bardas, ¿no? O ciertas vallas, pues para que no se vean algunas casas que están descuidadas, o para que sea una bonita imagen al turista, ¿no? Entonces ustedes pues van en contra de esto, es totalmente pacífico, están en las zonas aledañas, entonces bueno, pues ustedes viven ahí, están en esta última milla para llegar a la Azteca, y bueno, ese es el reto, que los vean y que se informen lo que se está viviendo en México. Es muy interesante ahí el punto, que los vean.
17: Sí, justo lo que nosotros estamos viendo, y por eso se escogió ese punto de forma coordinada con algunos otros colectivos, es porque va a ser el punto de acceso de, digamos, los mecanismos que puso pues la Ciudad de México para que no haya tanto tránsito. Entonces, nuestra idea es la visibilización y sobre todo utilizar también el balón como forma de decir que también estamos reivindicando pues el deporte, no estamos en contra del fútbol, sino más bien queremos que sea un fútbol de llanero, un fútbol que tenga que ver justo pues con esta idea de tejido comunitario.
16: Gracias, Natalia Lara, es integrante de la Asamblea Antimundialista, te mando un abrazo y estamos atentos a lo que se haga el día de mañana. Gracias.
17: Muchísimas gracias, hasta luego.
16: Gracias, hasta luego. Y tengo ahora a David Esteves, él es presidente de la ANTAC, Asociación Nacional de Transportistas. También se prevén pues manifestaciones en distintos puntos del país, y entiendo también, David, aquí en la Ciudad de México para el día de mañana. ¿Cómo estás? Muy buenos días, David.
1: Muy buenos días, Luis, agradeciendo el espacio que nos dan, como siempre, ustedes, los medios, que han sido parte fundamental de nuestras movilizaciones.
16: ¿Qué va a haber mañana?
1: Bueno, nosotros ya hemos dicho en algunas ocasiones, días anteriores, hicimos la convocatoria el día 20 de mayo pasado con nuestra marcha que tuvimos, y debido a esa marcha, bueno, hemos tenido, tanto los agricultores con nosotros, algunas respuestas favorables. Y bueno, en cuanto a nosotros los transportistas, yo les he comentado que también tengo reuniones con gente de primer nivel, autoridades de primer nivel, y no vamos a movilizarnos nacionalmente, ya lo comentamos, sí nos vamos a hacer visibles. El tema pues es de las esposas que han perdido a sus esposos, a los hijos que han perdido a sus padres en carreteras por la inseguridad y por lo que hoy estamos padeciendo en México. Vamos a tener una participación, pero no como la que habíamos comentado. Tanto los agricultores como nosotros hemos decidido mantenernos al margen, pero sí en estado de alerta. estamos en estado de alerta y bueno, hacemos un exhorto pues ahí a las autoridades para que a los colectivos, a las protestas justas que están en este momento en la Ciudad de México, que sean atendidas y que no aceptamos y no vamos a tolerar alguna represión como más de la que ya ha habido.
16: Cuando vinieron el 20 de mayo, los encapsularon, no los dejaron entrar. Si no me equivoco, platiqué contigo y estabas muy molesto de todo lo que estaba sucediendo, inclusive hasta convocando a que podía llegar a haber pues un bloqueo o una movilización en carreteras. Entiendo por lo que me estás diciendo que ha habido diálogo, que este ha estado caminando y que al menos para mañana van a estar visibles, van a estar en alerta, pero no hay ningún bloqueo, no hay ninguna intención de boicoteo hacia la inauguración de la Copa del Mundo.
1: Sí, de hecho el 20 de mayo, uh-huh, compañeros fueron encapsulados ahí en Reforma, enfrente de Tlatelolco, uh-huh, y efectivamente dos estados se fueron tomados, lo que fue Michoacán y el estado de Guanajuato.
16: Yeah.
1: Pero eso fue como una situación para decirle al gobierno que estamos presentes, ¿no? Uh-huh. Pero sí, estamos en diálogo, esperemos. No quiere decir con esto de que ya claudicamos, al contrario. Uh-huh. Nosotros estaremos en... Miren, no, creo que es vituperio hablar de nuestro gremio, que es fuerte.
16: Sí, claro.
1: Nosotros estamos vigentes, uh-huh, en cualquier momento podemos activar nuestras movilizaciones, y movilizaciones que de verdad, con todo respeto lo digo, no necesitamos un mundial para, uh-huh, paralizar todo. Necesitamos una cuestión de que, uh-huh, ya lo hemos hecho y lo seguiremos haciendo, y nos estamos reorganizando aún más,
16: okay,
1: para poder ser más contundentes.
16: Gracias, David Esteves. Cierro solamente preguntándote, ¿hay por ahí algunas convocatorias de transportistas y de campesinos, de transportistas en Glorieta de Vaqueritos, ahí en Xochimilco, de organizaciones campesinas en Tlalpan, a la altura de División del Norte? No son ustedes.
1: Pues reitero, vamos a hacer presencia,
16: okay,
1: no como lo habíamos comentado.
16: Ya.
1: Y pues colectivos, gentes, uh-huh, que se suman a la protesta por los desaparecidos que hoy tenemos y las
16: sí, van a estar,
1: pérdidas
16: pero
1: humanas
16: no van a
1: que hemos tenido.
16: Ajá, sí van,
1: exacto,
16: a estar, pero sin
1: bloquear. Es correcto.
16: David,
1: es correcto.
16: Te aprecio mucho que me tomes la comunicación en esta mañana y estamos al habla si nos das oportunidad. Es el presidente de la Asociación de Transportistas, Asociación Nacional de Transportistas, ANTAC, David Esteves. Buen día.
1: Muchas gracias, buenos días.
16: 8:24.
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16: Ya llegó aquí Oscar Valderas, no me tardo, regresamos y platicamos con Oscar Valderas y el México roto, hay muchos temas en la mesa. Oiga, y le sigo preguntando a usted, ¿cómo levantamos el ánimo? Está cañón, ya sé, mi sueño pueril, que gane México, ¿no? O que avance mucho y que nos una, así como en México 86. ¿Ya vio la película de México 86 en Netflix? Está buena. A mí me hubiera gustado que sí hubieran metido lo del chiflido a De la Madrid, por ejemplo. Eso no lo metieron. Perdón por darle ahí ese spoiler. Bueno, no es spoiler. ¿Es spoiler cuando te dicen lo que no hay en una película? Sí, ¿verdad? También ya la regué. Bueno, véanla. Está buena. Vale la pena. Pero creo que le faltaron algunas cosas. En fin, o sea, pero es que avanzó. Era ese México, ¿no? Como que avanzaba, llegaba más. No sé, algo así. ¿Qué nos podría unir como mexicanos en un momento como este? ¿Qué piensa usted? 5640-05-1025, 5640-05-1025. No me tardo.

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1: Esta es la información vial. Norte, tránsito lento sobre Avenida Ángel Albino Corzo, desde Eduardo Molina hasta Avenida Ferrocarril Hidalgo. En este tramo demorarás aproximadamente 9 minutos. La alternativa es Oriente 95 o Avenida Henry Ford. Sur, tránsito rezagado sobre Avenida Municipio Libre, desde calle Odessa hasta el cruce con Avenida Doctor José María Vértiz. Puede circular mejor por calle Miguel Laurent. Centro, hay carga vehicular sobre Avenida Patriotismo, desde calle 9 hasta calle Alfonso Reyes. Permanecerás en este tramo aproximadamente 8 minutos. En breve, más información vial. 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
22: Buen día. Muchas gracias por el espacio. Muchas gracias por darme la oportunidad de que ser escuchado por estos medios, porque no estoy siendo escuchado por la vía legal. Y les agradezco bastante. Les agradezco mucho este espacio. Ya.
23: Le pidieron a usted, es que la cifra, me voy para atrás, 110 millones de pesos.
22: Sí, Felipe Salinas Mansur se presenta conmigo como operador financiero y de todas las empresas de Américo Guerrero Santiago. Empiezo a hacer el trato con él y al paso del tiempo, cuando ya iban a dar los anticipos del contrato, me hace llegar un WhatsApp y luego en su casa me pide una cantidad ridícula de un moche y me negué. Yo teniendo seguro que yo ya estaba firme con el contrato, pero pues no, ellos hacen las leyes como ellos quieren.
23: Ajá. ¿De qué era el contrato ya?
22: Es un contrato de distribución de despensas, 1,700,000 despensas de distribución en los 43 municipios del estado de Tamaulipas. Yo estuve listo. Ajá. El gobierno no estaba listo, sus bodegas estaban mal hechas, no tenían la capacidad para recibir esas cantidades de despensas. Yo creo que no tenían ni idea de que estaban metiendo.
23: O sea, 1,700,000 despensas en todo el estado de Tamaulipas. Esto en una licitación, entiendo, legal, don Israel. O sea, este punto se licitó, usted ganó la licitación para distribuir 1,700,000 despensas en todo el estado. ¿Despensas de qué? ¿De programas sociales o con qué finalidad?
22: Sí, de la Secretaría de Bienestar. No fue por licitación, fue invitación.
23: Invitación directa.
22: Directa a varios proveedorías, tres de cuántas empresas se dieron. Yo, a mí me invitan, yo le entrego mi cotización. Ajá. Y ya, como avanzan todos los procesos.
23: ¿Cuánto iba a cobrar? ¿Cuánto salía a distribuir y comprar 1,700,000 despensas en su propuesta?
22: 541,000,000, 40,000 pesos. 541 millones
23: de pesos. Entonces le dicen, ya ganó, ya estuvo, perfecto, vamos a proceder. Pero antes de que empezaran, llega este señor Mansur, que dice usted, ¿es quién? ¿Quién es Mansur?
22: Salinas Mansur.
23: Ajá. ¿Quién es él?
22: El operador, él me dijo que él era el operador financiero, él dijo que él le movía todo el dinero a Américo de Santiago, a Meriquito, así se le conoce aquí, Junior, que él le movía todo, que él se encargaba, y sí, este señor Felipe lo traen involucrado en los mismos procesos, en la UAP, en el DIF, en seguridad. Uh-huh. El señor ha tenido en todas las secretarías, con el mismo esquema de trabajo.
23: Y este, señor, perdón que le interrumpa, don Israel, este señor Salinas Mansur le pide 110 millones de pesos, entiendo, para que ese dinero se moviera en elecciones. De hecho, le pide el dinero antes siquiera de que ustedes le pagaran los 541 millones de las despensas. Ahora sí que para amarrar el contrato tenía que pasar un moche previo incluso a que le dieran el contrato.
22: No, en realidad me dijo, te van a dar 162 millones de anticipo. Ya estaba listo por depositar, ya estaba, yo vi la hoja del anticipo del contrato, por eso me pidieron unas fianzas para otorgar los 162 millones de anticipo. Pero inmediatamente me dijo, cayendo el dinero, el jefe me manda un WhatsApp, yo lo puse como prueba que me fue rechazada. Me pone, el jefe quiere 80 millones de pesos, operadores, o sea, él y su equipo, 30 millones de pesos, puestos en Saltillo, Coahuila, eran tiempos de elección, por supuesto me negué, dije que no, y se me vino de ahí una rescisión de contrato, violaron todo, ellos mismos su contrato lo violaron, demando, me voy al Tribunal de Justicia Administrativa, demando. En ese sueño del 2023. En el inicios de enero, a principios del 25, el del tribunal sale a mi favor. Porque durante 2 años no pudieron comprobar, no tuvieron manera de comprobar las probabilidades que estaban haciendo. Yo además fallo a mi favor y empiezan visitas, empiezan a acercarse conmigo de gobierno, empiezan a decirme que lleguemos a un acuerdo. Yo encantado de la vida, dije, claro que lleguemos a un acuerdo, pero reparar mi daño, ¿sí? Reparar mi daño. No se llega a un acuerdo, me amenazan, me exhiben en una rueda de prensa, vician el proceso. Desde esa rueda de prensa empezaron a decir lo que me amenazó el señor, que veas, diciéndome que todo el poder del Estado me iba a aplastar como un zancudo, y lo están haciendo. Yo no, hoy me di cuenta que sí. Lo están haciendo, tengo todo el poder en mi contra y lo único que me queda ahorita es mi voz, porque miento mucho.
23: ¿Cuál es su situación legal en estos momentos? Entiendo que lo han exhibido en una rueda de prensa allá en Tamaulipas, pero está usted acusado, entiendo que además penalmente, don Israel.
22: Estoy acusado por falsedad de declaraciones y fraude procesal.
23: Ándele.
22: Ya pasamos en la intermedia. De las audiencias intermedias, van a iniciar los juicios de enjuiciamiento y quieren dar 17 años de cárcel y pagar una multa de 162 millones de pesos porque le hice daño al pueblo de Tamaulipas. Yo quiero saber qué daño le hice al pueblo de Tamaulipas.
23: La litis de todo esto, o sea, el delito es falsedad de declaraciones y fraude procesal. La litis, el tema, lo que realmente sucedió, ¿es que usted habló? ¿Es que usted no se dejó? ¿O por qué le dicen falsedad de declaraciones? ¿En qué?
22: Dicen que la falsedad de declaraciones, dicen que yo puse las fechas y que no entregué las fechas de las fianzas cuando no las. Tema de fechas. Es que tú me dijiste que entregaste las fechas el día 15 y las entregaste el día 13 y así. Las fianzas existen.
23: Las fianzas para el contrato que a final de cuentas no terminó ejerciendo,
22: Fuerza
13: el de los mil
22: formal.
13: setecientos, 1.700.000 despensas.
22: Así es.
13: Ok.
22: Y las fianzas.
13: Dígame, sí, dígame, Israel.
22: Yo les quiero comprobar todo y el juez, cargado siempre a la fiscalía, me demanda, inician el proceso. El génesis de esto es un anuncio de Facebook, una carpeta de Facebook, inician un proceso penal en mi contra. Cuando si ellos en verdad hubieran creído que yo falsifiqué o yo hice algo ilegal, esperaron 2 años en denunciarme.
13: ¿Qué carpeta de Facebook? No entiendo.
22: ¿Perdón?
13: ¿Cómo la carpeta de Facebook? Ahí no entendí.
22: No, es que en la carpeta inicial de mi juicio, inicia mi carpeta porque se dieron cuenta, la Fiscalía Anticorrupción se dio cuenta por una noticia de Facebook.
13: Ah, ya, ese es el origen de la denuncia que hoy tiene en su contra.
22: Ya, hasta 2 años después se dieron cuenta.
13: Ya.
22: O indicaron, que seguramente les dieron indicación, que me apretaran. Y me están apretando. Me dejaron sin ningún testigo. Y mis únicos testigos que yo presenté son los que firmaron el contrato. Pero no quieren que vayan.
13: Es un embrollo jurídico lo que estamos teniendo aquí, es un tema complejísimo, es un laberinto espantoso en el cual está usted hoy involucrado, don Israel Sánchez. Yo le quiero agradecer mucho estar aquí, tener la valía de denunciarlo.
23: Y dos, bueno, pues aquí una denuncia que usted está poniendo en la mesa y es muy fuerte, es la siguiente, que el hijo del gobernador de Tamaulipas, Américo Villarreal, a través de este personaje, Salinas Mansur, le habría pedido 80 millones de pesos del anticipo del adelanto que le habían dado por este contrato de las despensas, y le habría pedido también dar otros 30 millones de pesos para elecciones, entiendo, elecciones de Coahuila, ¿no? Para que se moviera este dinero en las elecciones de Coahuila, supongo las que acaban de pasar.
22: No, eso fue en el 23.
23: Ah, las del 24. Las de
22: elecciones en esas fechas.
23: Sí, claro, las de hace dos años.
22: Sí, había elecciones y supongo que para eso.
23: Ya.
22: Sí. Yo me negué inmediatamente y dije, no, que por supuesto que no, esto es inoperable. Eso es inoperable.
23: Usted está haciendo esta denuncia pública, lo está haciendo en varios medios de comunicación, lo ha hecho en sus videos, lo ha hecho en columnas periodísticas también con varios colegas. Y quiero aquí dejar algo para cerrar esta plática, don Israel, a reserva de mantener el micrófono abierto. El delito por el cual usted hoy está siendo procesado, entiendo, porque lo hemos consultado con abogados, no amerita prisión preventiva oficiosa. Usted puede seguir el proceso como lo está haciendo en estos momentos en libertad. Lo digo porque en este México, en donde en San Luis Potosí meten a la cárcel a periodistas, lo digo porque en este México, en donde en Campeche meten a la cárcel también a periodistas o a personas que denuncian, lo digo porque en este México, en donde, por ejemplo, en Sonora, obligan a ciudadanos a tener que pedir perdón en las redes sociales, no tiene miedo que, por alguna razón, don Israel, debido a esta conversación que estamos teniendo o a la que ha tenido en otros medios de comunicación en los últimos días, de repente se le ocurra al juez cambiar su medida cautelar y sea prisión preventiva justificada, oiga, que lo quieran meter a la cárcel, que se enojen.
22: Sí, tengo mucho miedo y por eso estoy levantando la voz y por eso me estoy atreviendo a hacer esto. Tengo mucho miedo, pero no les tengo miedo a ellos, pero tengo mucho miedo de lo que van a hacer.
23: Sí.
22: Estamos en Tamaulipas, por supuesto que pueden hacer lo que quieran con las leyes.
23: Y por con su vida.
22: Con mi vida. Tuve que sacar a mi familia del Estado. Perdí mis ventas, perdí todo. ¿Por qué? Porque me expusieron como si yo fuera un fraudulento. Yo quiero que, por favor, si yo a alguien le he hecho algo, le he hecho un fraude, que me diga. No hay nadie que pueda decir que yo soy una mala persona.
23: Y que cese este acoso judicial al final de cuentas. Está dispuesto a llegar a algún acuerdo, ya lo dijo, ha tratado de tener conversaciones, pero pues esto ya es una vendetta política, al parecer, don Israel.
22: Y estoy en la mejor disposición de llegar a un acuerdo, por supuesto. Soy empresario, a esto me dedico. Esto no es nada personal. Yo quiero que se me sea escuchado, que sea parejo el piso, que mi pleito sea parejo. Tienen detenido oficio, que tienen que en la resolución del contrato, el fallo, el segundo, le revocaron mi fallo y no lo quieren anunciar porque al momento que revocan el fallo queda sin efecto de todos los delitos que me están diciendo por la génesis de la demanda.
23: Vamos a estar.
22: Antier, me presenté en el tribunal por tercera ocasión pidiéndoles por favor al magistrado que notifique y que hagan valer el fallo. No lo quieren hacer, me lo revocaron, aquí está la revocación del fallo, háganlo para hacerme pertinente, porque su proceso del contrato estuvo mal hecho.
23: No han hecho la notificación, haciendo la notificación sí se anulan los delitos.
22: Claro, en efecto, ni todo lo que me están diciendo.
23: No, bueno, es que eso es leguleyo de primero de derecho, ¿eh? O sea, no hacer la notificación, atrasar la notificación o hacerla perdidiza, ¿no? O sea, sí no hay.
22: Tres
23: no llega el otro proceso, entonces mantiene los delitos vigentes. Vaya.
22: Tenían una prisa el sábado, nos metimos en audiencia a las 9 de la mañana y salimos a las 6 de la tarde.
23: Bueno.
22: Y tenían una prisa porque se llevara el tema intermedio. ¿Por qué? Porque no quieren llevar este proceso como debe de ser.
23: Sí, claro. Sí, porque en el momento de la notificación de la revocación del fallo, se cae lo.
22: El delito está prescrito, no hubo depósito.
23: Sí, claro.
22: Tardaron más de 12 meses en dar cuenta. Es un delito de querella. Me arraiga. Me quitaron mi visa. Ellos sí me quitaron mi visa. Yo no tengo ningún problema con los Estados Unidos. Me quitaron mi tarjeta, pasaporte, No puedo salir.
23: Ajá. Bueno.
22: Es ridículo lo que me están haciendo.
23: Don Israel Sánchez, vamos a estar muy pendientes de su caso. Esperemos que esto pueda tener una pronta resolución. Esperemos que no gane la tentación del poder que en muchos gobiernos se desborda y hemos sido testigos de ello, y terminen por quererle cambiar la medida cautelar en cosa de unas horas. Ojalá que eso no pase. Estamos atentos. Es el empresario Israel Sánchez. Él está denunciando estos moches. Hoy se encuentra arraigado y está pidiendo justicia. Esperemos que se pueda resolver esto muy pronto, pues ahora sí que por el bien de su familia, de usted, y bueno, pues por tratar de zanjar algunos de los tantos problemas que hay en este país. Gracias, don Israel.
22: Muchas gracias por su espacio. Gracias.
23: No, hombre, gracias a usted y mucha fuerza. Cuídese. Gracias, Israel. 8:46. Desde el centro de la derecha internacional nos visita hoy Oscar Valderas. ¿Cómo estás, Oscar? ¡Qué gusto
0: bien, verte, hermano!
23: ¿Y cómo sufres?
0: Antes de llegar acá, tuve que pasar a que me dieran mi guión.
23: ¿Cuántas veces has ido a Europa este año?
0: ya tengo unas millitas acumuladas.
23: No, bueno, ¿quién fuera
0: sí,
23: tú?
0: Sí, vengo de Varsovia.
23: Bon vivant.
0: No, de chamba. Ojalá fuera eso.
23: No, me da mucho gusto verte, Oscar.
0: Gracias,
23: y
0: hermano.
23: Además, me da mucho gusto que te esté yendo súper chido y que vaya avanzando y que cada vez el nombre de Oscar Valderas y la esquina Valderas o la Nación Criminal... O la pluma de Oscar Valderas pese
0: hermano.
23: Tanto como pesa en este país.
0: Te lo agradezco mucho.
23: Meta,
0: sí.
23: Gracias.
0: No, hombre, al contrario. O sea, la verdad es que gran parte de esto es, uh-huh. es la confianza que tú pusiste en mí hace... Ay, qué viejos somos.
23: No, ya, ¿para qué empezamos? Vamos a empezar ahí.
0: 8 años, hermano.
23: ¿Te acuerdas de México 86?
0: Ándale, exacto. Pero sí, vengo de Polonia, de uh-huh. Varsovia. Estuve ahí participando en un foro uh-huh. sobre... tráficos ilegales, sobre tabaco clandestino y los efectos que tiene, sobre todo el tema de la prohibición y los mercados negros. Fue uh-huh. una discusión interesante, ¿eh? porque lo que pasa en México está pasando en muchos otros Ajá. lugares del mundo donde posiciones ultra restrictivas, por lo que uh-huh. hacen es que generan grandes beneficios para el crimen organizado.
23: Oye, Oscar, hay varios temas que están en la mesa. Digo, llegas hoy aquí a ya llegaste hace unos días, ¿no? A México.
0: Ya traes algunos días por acá,
23: ya aclimatado. ¿Cómo estás viendo este punto del mundial? Hablemos un tanto de la seguridad. Tú eres un pambolero de corazón,
0: sí.
23: Tú le entiendes estas cosas. Fíjese nada más, Oscar Valderas dice que vamos a llegar a cuartos de final.
0: Ya está, estaba revisando, ¿sí? Y sí es cierto, los cuartos de final significan jugar el sexto partido. Es decir, una locura. Ajá. Es decir, no es muy Ajá. probable. Si jugamos el quinto partido, que Ajá. antes era como la hasta gran meta, hasta el quinto, estaríamos jugando entonces los octavos de final.
23: Sí, octavos sí.
0: Exacto.
23: A cuartos de final, yo no creo
0: cuarto
23: que lleguemos.
0: Cuarto ya sería el sexto, ya sería una locura. Uh-huh. No creo que lleguemos. Pero mira, el quinto es bastante razonable.
23: Y aquí Coco García se puso a preguntarle a las inteligencias artificiales. Y ChatGPT dice que 35%. A ver, pregúntenle a Cloud.
0: 35% de posibilidades me parece altísimo. Me parece,
23: sí, yo también creo que ChatGPT anda muy...
0: tiene demasiada fe.
23: Nos quiere mucho ChatGPT, ¿no?
0: Sí, sí.
23: A cuartos. O sea, no a cuartos de final. Bueno, ¿usted qué piensa? ¿Vamos a llegar o no vamos a llegar a cuartos de final?
0: 56-40. Hasta ahí nos quedamos. Porque el momio es que si jugamos el quinto partido, Ajá. sería contra Inglaterra.
23: ¿Y qué?
0: Entonces ya, obviamente... Ya contra los creadores del fútbol ya no tenemos ninguna posibilidad, ¿no? Pero bueno.
23: ¿Qué dice Coco que están llamando a contaminar la ciudad para que no puedan respirar los pobres japoneses? Bueno, los japoneses están en Monterrey, pero pobres sudafricanos. Ya, los ingleses también. Hay mucha contaminación en Inglaterra, ¿no?
0: Sí, bueno, pero aquí le vamos a poner... Además, las protestas de la gente que siempre son bastante creativas. Recuerdo mucho una en Oaxaca, donde Ajá. ¿te acuerdas? Que empezaron a hacer unos chiles
23: sí.
0: afuera del Congreso del Estado.
23: ¡Ah, sí es cierto!
0: Para ahogar a los diputados locales porque se habían pertrechado y no querían salir justo porque le tenían miedo a la movilización de la gente. Entonces, hacer chiles y con los anafles aventaban
23: pero,
0: el
23: pero pues, no es que seamos nosotros inmunes al chile, o sea...
0: No.
23: A lo mejor nos hace menos si no empiecen, pero...
0: Es una joya.
23: O sea, también nos va a picar.
0: Es una joya. Está complejo.
23: Oye, ¿cómo ves el tema de seguridad? ¿Cómo estás viendo el tema de o sea, todo lo que estamos viviendo en estos momentos? Sinaloa, otro coche bomba. esto muy lamentable que sucedió, más ataques, el tema de pues la preocupación, la alerta estadounidense de cuidado, si van a ir a México, tome precauciones en estas zonas. ¿Qué ves previo al inicio de la Copa del Mundo?
0: Mira, hermano, creo que son dos cosas. Uh-huh. Uno, la violencia donde está desde hace mucho tiempo va a continuar lamentablemente. Es decir, la guerra en Sinaloa no se va a suspender por los 39 días uh-huh. del Mundial. Seguiremos viendo el sur de Sinaloa metido en un polvorín, o sea, Escuinapa, uh-huh. Concordia, claro, y los lugares típicos donde se expresa la guerra, que es Mazatlán y Culiacán. Seguiremos viendo, sin duda, las masacres lamentables, uh-huh. terribles de Guanajuato. Es decir, en estos lugares donde la fiebre mundialista, por supuesto, existe, pero no es una sede como tal. Es decir, no se recibe una gran población de turismo internacional. ¿Dónde se van a jugar los partidos? Que es Monterrey, Guadalajara y Ciudad de México. Creo que sí vamos a ver un incremento de un aparato de seguridad que necesariamente le va a restar atención a otros lugares del país. Es decir, la Guardia Nacional tiene que salirse uh-huh. a los lugares donde están para hacer una protección muy particular, por insisto, 39 días. Y tú y yo platicábamos hace unos meses cuáles uh-huh. sean los riesgos, quiénes sean los actores que pueden desestabilizar el país durante esta justa mundialista. Uh-huh. Y hace unos 3 meses, hermano, hablábamos uh-huh. del abatimiento del Mencho, de la detención del jardinero, ¿no? De las detenciones de alto nivel del grupo de los Chapitos. Y entonces parecía que la desestabilización podría venir del cártel de Sinaloa, del cártel uh-huh. Jalisco Nueva Generación. Y yo ayer decía, pues resultó que el grupo de las cuatro letras más peligroso para el mundial no es el CJNG, es el CNTE, es la CENTE. Uh-huh. Es decir, pareciera que nos preparamos o el aparato de seguridad se preparó para neutralizar las amenazas del crimen organizado, uh-huh. pero no se preparó para la movilización social.
23: Y leía con atención una publicación que hacía Iván Grillo, a quien conoces perfectamente. Sí. Le mandamos un abrazo. Allá, Iván, hablando de Inglaterra, por cierto. Y nos decía que había una especie de tregua, ¿de acuerdo? Para no generar ruido y calentar plaza con respecto al Mundial, pero solo Guadalajara, Ciudad de México,
0: exacto.
23: Monterrey.
0: Sí, eso.
23: Y refiriéndose con mucha precisión, no secuestros, no extorsión, no levantones, no balaceras por ahí, dentro de las sedes. O sea, nada que pudiera generar un problema para los cárteles.
0: Sí, los grupos criminales tienen como una especie de escala de violencia.
23: Ajá.
0: Y en distintos lugares, la violencia es el primer recurso o el último recurso. Y esto puede ser ejercido por el mismo grupo criminal. En Sinaloa o en Sonora, por ejemplo, uh-huh. la violencia extrema es la primera respuesta. Entonces, lo primero que hago es como una manera de ser pedagógico, de explicar uh-huh. a la gente por qué no tienes que meter. Entonces, dejo 6 cuerpos uh-huh. sin cabeza.
23: Sí, claro.
0: Entonces, tiene sentido en ese uh-huh. lugar esa primera violencia uh-huh. súper radical.
23: Sí, claro.
0: El mismo grupo, Cártel de Sinaloa, los Chapitos, no aplican esa misma violencia, evidentemente, en la Ciudad de México. Uh-huh. Aquí no vamos a ver, en Circuito Interior o en Paso de la Reforma, 6 cabezas. Aquí en la Ciudad de México, la violencia es la última respuesta.
23: Uh-huh.
0: Hay muchas otras anteriores, la amenaza, la extorsión, claro. la cooptación, el soborno. Creo que eso es lo que vamos a ver. Vamos a ver cómo los grupos criminales actúan, tiene una lógica, yo te diría, basada en la geografía, uh-huh. en las coordenadas. En Ciudad de México, Guadalajara y Monterrey, la respuesta del crimen organizado a sus disputas va a ser prácticamente de 0-1.
23: Uh-huh.
0: Habrá los típicos mercados ilícitos y además exacerbados, pero no son los que registran mucha violencia. Por ejemplo, uh-huh. una gran venta de drogas de uso recreativo, metanfetaminas, uh-huh. por ejemplo. Aquí en Ciudad de México me imagino que va a haber
23: una
0: 20-30% claro. más venta de tacha, por uh-huh. ejemplo. ¿No?
23: Sí, con la cantidad de extranjeros.
0: Exacto.
23: Gente, ¿no? de Europa que viene. Sí,
0: claro, va a haber una. Uh-huh. Yo me imagino la cantidad de droga que debe estarse moviendo en ese momento, por ejemplo, lugares cercanos a Xochimilco,
23: uh-huh.
0: donde muchos turistas van a aprovechar uh-huh. que están aquí para conocer los canales, las trajineras, y van a conectar rápidamente con alguien uh-huh. que les ofrezca droga, y debe haber ya un gran volumen esperando este consumo.
23: Y en toda la zona, ¿no? De Polanco, Roma, claro. las antreras, etcétera.
0: Pues, sí, por ejemplo, Tlalpan, la zona de Cuapa, que tiene una zona,
23: claro.
0: un gran corredor uh-huh. de bares en Acoxpa, que uh-huh. es la calle que conecta con el Estadio Azteca,
23: sí.
0: que es una zona históricamente dominada por la Unión Tepito.
23: Uh-huh.
0: Debe haber, ya está preparándose seguramente para ese mercado uh-huh. ilegal. No va a ser un mercado seguramente que genere violencia. No creo que vayamos a ver un asesinato
23: sí, claro.
0: a 400 metros del Estadio Azteca. Uh-huh. No lo veo, pero es un mercado ilegal. va a crecer seguramente, por ejemplo, el mercado ilegal de la trata de personas con fin de explotación sexual. Va a páginas de internet dedicadas al servicio de escorts, van a tener un mayor incremento.
23: Claro.
0: Vamos a ver también, por ejemplo, un incremento importante en la instalación de call centers que te quieren vender un boleto fraudulento o, por ejemplo, la instalación en páginas web de casinos en línea, que en realidad lo único que más es que robar, te van a robar la identidad,
23: la tarjeta de crédito.
0: No son necesariamente esos, digamos, delitos que salpican sangre.
23: Sí, claro.
0: Son violentos en cuanto, claro, te generan la sensación de víctima. No, claro, me esquinaron la tarjeta, me duplicaron la identidad, pero no me balacearon, no me cuchillaron.
23: Sí, pero estás vivo y estás íntegro, ¿no? O sea, no te pasó a mayores. Y es muy malo lo que pasa, pero,
0: Sí,
23: hay
0: pero,
23: diferencia.
0: Exacto, está esta diferencia tremenda. Ahora, en los otros lugares, insisto, Culiacán, Salamanca, Reynosa, la Sierra de Guerrero, Chilpancingo, Tixla, donde históricamente, y tenemos de hace meses, una violencia bastante exacerbada, eso va a continuar como siempre. Esa, vamos a tener que convivir con un ojo en el partido y otro ojo en la funeraria, porque así es como lamentablemente opera este país. Pero creo que va a ser un modelo interesante. Creo que al menos quienes nos gusta el fútbol y el crimen, y tenemos entonces estos dos carriles en el mismo tiempo corriendo.
23: Nos gusta el fútbol y el crimen.
0: Sí, ya sé qué cosa, ¿no? Pero quienes nos interesan mucho la justa deportiva y el comportamiento.
23: Y el tema del México roto, sí, todo
0: claro, y el comportamiento del crimen organizado cuando tiene tantos ojos encima. Me parece que va a ser interesante también ver las capacidades del Estado para poder manejar, por un lado, ¿cómo saco Guardia Nacional de estados donde tiene una gran violencia cercanos a la Ciudad de México, por ejemplo? ¿Cómo saco Guardia Nacional de Morelos, del Estado de México, de Hidalgo, y los pongo a resguardar un partido? ¿Y cómo resuelvo esa falta de personal de ámbito federal en las zonas donde hay una gran, gran presencia de crimen local?
23: Vuelvo a lo que sucedió en Sinaloa, o sea, este coche bomba, estas cosas que están sucediendo desde hace 3-4 días, ¿tendrá que ver con esa falta de presencia de Guardia Nacional que se han traído más para acá o mandaron a Monterrey o mandaron a Guadalajara para blindar esas zonas y descuidar las otras, ¿no?
0: Es muy probable que sí. ¿Tú te acordarás, hermano, cuando comenzó el tema de esto? Empezaba a hablar de que había un sabotaje en el metro.
23: Ah, sí,
0: ¿te
23: claro.
0: ¿Te acuerdas que incluso una
23: metieron a la señora de las aspas de la lavadora?
0: De la lavadora que se le cayó y órale, como saboteadora de los medios de comunicación federales. Lo que hizo el gobierno de la Ciudad de México fue, evidentemente, pues apoyado por el gobierno federal, que era el mismo partido político, es que trajeron una gran cantidad de Guardia Nacional al metro de la Ciudad de México. Y en algún momento, el metro de la Ciudad de México tuvo más Guardia Nacional que estados completos como Chihuahua.
23: Me acuerdo que era el metro militarizado.
0: Todo brutal.
23: Y que ahí en ese momento la entonces jefa de gobierno y presidenta se opuso, pero no podía.
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7: ¡Hola! ¿Qué tal? ¿Qué tal? ¿Qué tal? ¿Qué tal, señores? ¿Cómo están? Muy buenos días. Un placer saludarlos, por supuesto, en este día de miércoles. Miércoles, señores. Miércoles, ¿saben qué día? 10 de junio. Mañana empieza la fiesta más grande del fútbol. Pero nosotros, señores, hoy nos encontramos afuera de cabina. Pero antes de decirles dónde estamos, presento, por supuesto, a Tony La Sorda, el mismísimo Dios Alpiza.
8: Tony La Sorda.
7: ¿Te acuerdas de Tony La Sorda?
8: Coach. Era coach
7: también. Coach de los Dodgers de Los Ángeles.
8: ¿Por qué tú no me dices
7: 1935.
8: Toro Valenzuela.
7: Oye, sí, sí tienes el cuerpo del toro, ¿eh?
8: Sí, Cuco. Sí. ¿Cómo están? Buenos días. Excelente miércoles. Bien lo dijo Cuco. Mañana es un día bien importante para el deporte. Y también.
7: ¿Contrataron Mago?
8: Sí, contrataron a Mago el Frank. Entonces, amigos, ¿cómo están? Buenos días. ¿Están en qué? ¡Contamos!
7: Mi querido Alpizar, es un gusto salir de cabina, que se nos oreen un poquito las orejas y todo este rollo. 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
8: Es que, mira, ¿sabes qué, Cuco? Yo quisiera estar contigo junto así.
7: Pero, ¿por qué no?
8: Hombro con hombro, pero si nos juntamos mucho, va a haber se escucha medio.
7: A ver, yo me siento acá y tú te sientas hasta allá.
8: Va.
7: ¿Ahí estamos?
8: Ya.
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8: Tatiana, güey.
7: 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Pero bueno, saludamos allá en cabina, a pie grande, aquí en la producción.
8: ¿A tu cuñadie que ya se fue?
7: ¿Eh?
8: A tu cuñadie.
7: ¡A mi cuñadie! Un saludito, gracias, cuñado. Y mía en la producción, gracias a Pepe Morales que está con nosotros, a Paola en redes sociales, al buen David, que aunque no trajo ni una rebanada de pastel, se le saluda con educación.
8: ¿Cómo? ¿Por qué tendría que...?
7: Tuvo unos festejos, pero ves que le duele el codo. No nos trajo ni un pambazo de estos infantiles que le dan en las fiestas a los chavitos, hazme favor.
8: No, Cuco, y según nos quiere mucho, supuestamente, que somos como casi de su familia.
7: ¿Qué nos va a querer al pisar? ¿Qué? ¿Qué al pisar?
8: Uy, cayó algo y brincó.
7: ¿Y?
8: Cayó algo del cielo y brincó.
7: Pues, ¿qué no ves que están remodelando esta agencia al pisar? Seguramente por eso es que te cayó ahí, alguna partícula del universo mundial. Pero bueno, señores, estás en EXA 94.1, escuchando el morning más importante de toda esta Angelópolis, llamado Qué Mañanas, que lo conduce, por supuesto, mi partner, el señor José Alpizar, y un servidor, Cuco Salce. Vamos a iniciar, Salce, mi querido Alpique.
8: Me acaban de decir que si pasas a saludarnos, te vamos a regalar algo bonito para ti.
7: ¿Un vehículo o qué?
8: No, es
7: un vehículo que den de una vez.
8: Hugo, tranquilo.
7: Bueno, señores, nos encontramos sobre, mi querido Alpizar.
8: Sobre Vía Tlixcayot.
7: Exactamente.
8: Vas a ver las banderonas de EXA, la carpa de EXA, y aquí estamos transmitiendo en vivo. ¿Qué mañanas, Coco?
7: Pues, señores, ya lo saben. Vénganse para acá, vengan a saludar. Tenemos un bonito gesto para toda la gente desvíe de donde va. Entonces, vengan para acá, por favor. Acá los esperamos. Bien lo dijo el señor Alpizar. Están

0: sácate a bañarse.
1: ¿De qué mañanas? Y pendientes, porque vamos a armar también una fiesta en un lugar así coquetón para que se echen bebidas refrescantes, acompañados por buena música y todo el rollo. Entonces, señores, muy, muy pendientes, porque igual estaremos de una vez, aprovechamos, pásense para acá a Renault, porque les tenemos grandes detalles de parte de la marca y, por supuesto, de parte de Exa 94.1.
0: Así que aquí damos comienzo a ese espacio que se llama ¡Qué
1: Mañanas! ¡Buenos días a todos! ¡Chispicidad a la vida!
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3: Tu misterioso alguien. Es un icónico tema del grupo argentino Miranda, lanzado en 2010 como parte de su álbum Miranda es imposible. Aunque la letra relata una historia de desamor y paranoia por un supuesto amante oculto, su inspiración original nació de una escena de la serie Lost.

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1: Las 9:11, muy buenos días público, ¿cómo están? ¿Cómo pinta su mañana de miércoles?

0: es. Oigan, amigos, déjenme platicarles, contarles que, como lo dijimos al principio, estamos fuera de la cabina de EXA 94.1.
1: Gracias por
0: ¡adiós! Escucharnos. Oye, Cuco, eres tú una sensación.
2: Te digo que todo el mundo quiere estar conmigo al pisar.
0: Es lo que veo, ¿eh?
2: Todo el mundo quiere estar conmigo.
0: Hoy se bañó, ¿verdad?
2: Siempre, siempre que cae agua, siempre me piden una foto. Cuando no me cae agua es cuando me piden una foto. 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
1: 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Ya llegó nuestra amiga, ya llegaron también aquí a visitarnos, a tomarse la foto. Alpizar, ya te dije, todo
0: es que
1: todo.
0: Soy el ídolo juvenil del momento.
1: ¿Quién nos habla? Ah, que te hablan a ti, que ya, ¿no? Ya pague, que ya pague. ¡Vente, vente!
0: ¿Qué pasó, hermano?
1: A ver, ¿qué?
0: Ese que me dice Chofis Alpizar.
1: Mira, pasó, muy bien. ¿Cómo ves al Alpizar, mi querido Miguelón, eh?
4: No, pues bien. A ver, el señor Valenzuela hoy trae su chamarra de los Dodgers de Los Ángeles.
0: Es el que me dice la Chofis Alpizar.
1: Muy bien.
5: Ya me gané mis premios.
1: Ya, ahorita te los damos. ¿Sabes qué? Te ganaste unos cubiertos. ¿Y qué más tenemos?
0: Unos...
1: El Armaño, ¿no?
0: Un Armaño, hermano. ¿Cómo ves? Algo así, más o menos.
1: Gracias por venir, hermano. 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Entonces, muy, muy pendiente de las transmisiones de Exa 94.1, que estaremos con ustedes hasta las 11 de la mañana.
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0: De, oye, todos tus hijos que están regados, Cuco.
1: Ese es otro tema. Dile, ya ponte, aporta algo, ponte a jalar, no estás haciendo güey por allá.
0: Radio, escucha, no, que le diga, oye, vete, ahorita te veo.
1: No, ok, Cuco, ponte a jalar, no. A ver, remata la entrevista.
4: Eso debe a sus fans. A ver,
1: no, pero ¿cuáles? Te cuento cuáles son los fans del Alpizar. Alpizar, remata la entrevista, a ver.
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1: 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Para que dejes de posar. Y...
0: Okay. Me metí en el papel.
1: Ah, qué bonito. Qué bonito que te metiste. 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
0: 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Ya era hora, Dios gracias. Nos estamos soñando como Cecina de Yecapixtla, Morelos, México.
1: ¿Y ese pueblo qué?
0: ¿Se come una asesina?
1: Ah, ok.
0: ¿Están en qué mañanas? ¡Buenos días, público!
1: ¡No le cambies y vente para acá!

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1: Público en general, mi querido Alpizar.
2: Ah, no, mami, me apagaron mi micrófono, güey.
1: ¿Eh?
2: Porque yo di la entrada y ni me escuché.
1: Es que ¿sabes por qué lo apagaron? Como no estás aportando nada en este programa, dijeron, pues a lo mejor está Cuco solo, pero bueno.
2: ¡Estoy!
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1: autos. 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
1: 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Gracias, mi querido Ricardo. Continuamos.

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12: 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Están en Qué Mañanas, ya fuera de cabina. 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
13: 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Mi querido Alpizar, también Pepe, quiero decir una cosa.
12: Solamente puedo decir que ya no eres el único chismoso de la empresa tú, ¿eh? No.
13: ¿Por qué?
12: Hay otro biche chismoso.
13: ¿Ahora qué? ¿Ahora qué hice?
12: ¿Cuántos hijos tienes? ¿Casados o
13: ah, oye, espérate.
12: ¿Desde cuándo estás aquí en Puebla?
13: Que te esperes.
12: Oye, ¿qué pasó?
13: Oye, quiero hacer un agradecimiento públicamente a través de estos micrófonos naranja.
12: ¿A quién?
13: Al señor Cris Huerta. Mi querido Cris Huerta, sí, que es nuestro productor, no solamente también del espacio, sino también de toda la emisora. Gracias, mi querido Cris Huerta, por el detalle que nos diste por estos dos años. Por estos dos años no se puede decir, ¿no? Porque son marcas caras y al rato le van a dar un levantón a Cris Huerta.
12: Nada más que Cris, muy chido y muy todo, nomás no me alcanzó. ¿Vale? No alcanzó para todos, pero se te agradece.
13: No, gracias, Cris Huerta, gracias. La verdad. Este es un gran detalle, un gran gesto, y por supuesto hacerlo público reconocer ese gran trabajo que haces con nosotros en esta H empresa.
12: Ah, cómprale tenis, ponle un Oxxo,
13: Cucó. Oye, mi querido Alpizar, pues vamos a continuar, ¿te parece? Vamos a continuar con necesario. El programita en lo que seguimos de chismosos, platicando, y ahorita yo les voy a comprar unos panes a todos.
12: Gracias, mi Cucó.
13: ¿Qué te gustan? ¿Unas orejitas estúpidas o qué te gustan?
12: ¡Esto es! ¡Qué mamón!
13: ¡Un cocón! ¡Qué una concha!
12: Público.
13: ¡Mamón!
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1: ¡Ah, qué bonito! 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Pero bueno, señores, llegó el momento. Pues sí, lo tengo que decir claro y conciso y como son las cosas. De escuchar puras mentiras con el profe Alpi. ¿Cómo está, profe?
2: Muchas gracias, buenos días. No son mentiras las que estoy diciendo.
1: No, profe, son mentiras. La gente lo dice.
2: Es toda una investigación exhaustiva, una investigación exhaustiva para darle lo mejor en datos a los alumnados de esta escuela superior pública de 94.1.
1: Profe, tengo una duda para que a lo mejor quienes no le creemos, dígame, ¿cuánto se tarda en preparar una clase como la que nos va a dar el día de hoy?
2: Digo, también no voy a decir 3 horas, 4 horas.
1: Ajá.
2: Se tarda 20 minutos.
1: Oiga, otra pregunta para que sea más creíble. ¿Por qué nunca da sus fuentes?
2: ¿Cómo no? Está la fuente de los muñecos.
1: No sea payaso, profesor.
2: La fuente del primer cuadro de la ciudad de Puebla.
1: No sea payaso, profesor. Pero bueno, lo escuchamos. ¿Qué trae?
2: Ahora en vísperas de este torneo futbolístico que mañana comienza. ¿Qué? ¿Me van a multar con 3 millones por decir gol ahora?
1: Sí, no puedes. Bueno, pues ¿a quién le pertenecen los derechos?
2: Mira, a ver que nos digan.
1: Amigos sin derechos.
2: Hay que comprarlos. El primer torneo de fútbol se realizó en Uruguay del 13 al 30 de julio de 1930. ¿Saben quién inauguró este torneo?
1: Desconocemos.
2: México. México. México. Entonces resulta y resalta que para que México llegara a Uruguay tuvo que estar en alta mar 28 días.
1: Ahora, ¿quién
2: viajó
1: te va a creer?
2: Por barco 28
1: ¿quién
2: días.
1: ¿Quién te va a creer eso?
2: En aquel tiempo, 1930, no existían los aviones así completos para llevar a pasajeros. Se tuvieron que ir en barco.
1: ¿Y el tren qué?
2: De Ciudad de México a Uruguay, claro que hay tren, alumno burro.
1: Hay tren subterráneo, profe, me lo contó mi abuelo.
2: México salió de la capital hacia Veracruz. ¿Me dejas continuar mi clase?
1: Yo estoy platicando con mi compañero de banca.
2: Vamos a hacer los dos. De Veracruz partió hacia La Habana, Cuba.
1: El chiquitico, que todo esto es tuyo.
2: Lo mismo.
1: Lo mismo.
2: Lo mismo, muévanlo. Lo mismo. En La Habana.
1: Pantufla, mami.
2: A Nueva York.
1: Ajá.
2: Nueva York.
1: Rinconcito donde hacen su nido.
2: En Nueva York hicieron una parada para llevar a la selección de Estados Unidos y aparte para comprar el balón, para comprar víveres.
1: Que la espinillera.
2: Exactamente.
1: Okay.
2: Y aparte hasta hubo un partido allá amistoso. ¿Qué fue lo que pasó después? Que de Nueva York se fue a Río de Janeiro, Brasil. Y la selección mexicana es más, hasta entrenó en las canchas del Botafogo, Cristo Oro, un equipo de Río de Janeiro.
1: Conozco, he ido para allá.
2: Después de Río de Janeiro llegó a Montevideo, Uruguay. 28 días en alta mar estuvo México para llegar a Uruguay. Digo, en sus 3 primeros partidos perdió todos, contra Francia, Argentina y Chichichi, le, ¡viva Chile! Se fue con 14 goles en contra y 4 a favor. 28 días en el mar, mi Cuco.
1: Ay, profesor, no sé si creerle sinceramente, me sorprende mucho esta, por eso creo que usted es locutor también. Hola, me sorprende mucho esta improvisación al aire que usted tiene y sobre todo que nos quiera hacer creer que son datos reales.
2: No,
1: pero
2: son,
1: profe,
2: datos reales, verídicos y correctos. Pueden checarlo, pueden buscarlo a través de sus fuentes y sus redes sociales. Pero México estuvo 28 días en el mar para llegar a la Copa de 1930.
1: Profe, pues quiero agradecer estos comentarios.
2: Gracias.
1: Gracias una vez más por engañarnos y engañar sobre todo a nuestros padres que son los que pagan la colegiatura. Pero bueno, señores, gracias, profe Alpi.
2: ¿De qué? Cuídense mucho.
1: Señores, continuamos transmitiendo totalmente en vivo. ¿Qué mañanas? 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

0: invitamos a que vengas, nos saludes y te demos algunos detallitos o bien otras cositas. ¡Otras cositas! ¡Esto es!
1: ¡Qué mañanas! ¡Muy buenos días, público! ¡Muy buen miércoles!
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4: ¿Qué tan grande es el patio de las escuelas que estás por elegir? ¿Cómo son sus áreas deportivas? ¿Las aulas son amplias y luminosas? ¿Tiene zonas verdes o jardines? ¿Tiene espacios comunes lo suficientemente amplios? Estas son algunas preguntas básicas que debes hacerte antes de elegir la escuela en la que continuarás tus estudios.
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1: Te voy a compartir un dato durísimo, pero es la neta. Nuestra querida selección mexicana es la que más partidos ha perdido en competencias de fútbol de cada 4 años. Tiene un acumulado de 28 derrotas hasta antes del siguiente torneo. En los torneos de 1930, 1950 y 1954, perdió 9 juegos consecutivos. Hasta 1958, en Suecia, la selección azteca logró un punto al empatar frente a Gales.
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0: queremos mandarle un saludo muy especial para Cuco y Dios de Qué Mañana, de parte de Destino. Vayan a escucharnos.
1: Es que por mi parte yo ya no aguanto.
2: Qué Mañanas, Qué

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1: Shanghai me lo haces acá, ¿no? Date quieta, acá no. En el Shanghai me lo haces, aquí no. Aquí no.
2: ¡Aire!
1: Aquí no.
2: Oye, estuvieron buenas las... ¡Hombre, mi Cuco, eh! ¿Cuántos años tienes? ¿13?
1: Oye, Alpizar, son los climas, son los climas. ¿Quién crees que está con nosotros, mi querido Alpizar? 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Buenos días.
2: Espérate. Qué chidos tenis, zapatos.
1: Ahora tenis.
3: Cuando gustes.
1: Cuidado, ¿eh?
3: Muy a la orden.
2: ¿De qué número calzas?
3: Soy del 9.5, no creo que te quede.
1: Oye, soy del 9.5. Ahorita voy a ir el fin de semana a nadar, ¿me prestas tus aletas? No manches, no, yo soy del 5.5, mi querido Alpizar. Mi querido Luis.
3: Tenía 10 años, calzaba del 5.5.
1: Ya ves, eso quiere decir que ya no vas a crecer, niño.
2: Una patada y me manda al kinder, Luis.
1: Al kinder, ¿eh? Te digo mejor a dónde te manda. 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
1: 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Y bueno, mi querido Alpizar, vamos a continuar transmitiendo este bonito programa, el morning más importante de toda la Angelópolis, pese a quien le pese por encima. ¡Ay! ¡Me ataca un arácnido!
2: ¡Aguas,
1: por
2: Cuco!
1: Encima de las estaciones gruperas, las mismas poperas, noticieros, lo que sea, gracias a ustedes que se toman la molestia de sintonizarnos de lunes a viernes de 9 a 11 de la mañana. Alpizar, mañana 2 años, hijo de Dios. Esa fue de la parquita.
2: Sí me dolió.
1: 2 años, Alpizar.
2: Mañana 2 años.
1: Y ojalá ya se acabe el programa, ¿no?
2: Pronto, en un
1: ay,
2: mes
1: sí,
2: se
1: ya,
2: acabe.
1: Ya te tengo harto.
2: Un concepto que Cuco me decía, hay que hacerlo. Y yo decía, ay, pero es que, ah, pero al final fue todo una realidad y ya estamos cumpliendo 2 años el día de mañana.
1: Qué bueno, mi querido Alpizar. Regresamos los micrófonos allá al estudio. Y gracias a toda la gente por escuchar EXA 94.1. 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
2: ¡Qué mañanas! Muy buenos días.

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1: ¡Qué mañana! ¡Qué mañana!
2: Ya son las... ¿Qué hora es, Cucot?
3: A ver, permíteme, ahorita te comparto de mis datos. 10:42.
2: Ay, cállate.
3: ¿Qué?
2: 10:42. Se soltó la lluvia, mi Cuco.
3: 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Pero bueno, vamos a cerrar con broche de oro, mi querido Alpizar, esta información.
2: En la lucha estelar, Miguelón.
3: Eso. ¿Qué tal si le aplicamos una huracarrana? Vamos a aplicarle al Miguelón una huracarrana. 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
2: Miguel.
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3: Ahí estuvo el Pizar. Ya nos vamos. Gracias a Pie Grande en los controles. Gracias a mí en la producción. Gracias, por supuesto, aquí a Pepe Morales, a David, el Fundillín. Ya le pusieron el Fundillín. David, el Fundillín. Anaí, por supuesto, a Paola. Gracias a todos.
2: Anaí le puso a Pepe.
3: No te vayas. Le vas a causar problemas. ¿Qué no ves que la señora es casada?
2: No,
3: te hagas tonto. Tú quieres provocar un problema marital. Si no te hagas tonto. Pero bueno, saludos también a Pie Grande. Se quedan con Charlie Parra Aguirre en un programa más de Reconexión. Que ya le vi su playlist.
2: ¿Qué va a tocar? Da un adelanto.
3: La de... Fíjate. No, espérate, Miguelón. La de Adele. La de... 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Y la de... ¿Qué otra escuchaste tú?
2: Yo escuché la de... Dreamer.
3: Oye, iba a repetir la que cantaste ayer. Esa me encanta, el pizarro. Otra vez échame la completa. Vaya todos y Titi. Bueno, gracias, señores. Se quedan en Exa 94.1. Nosotros mañana estamos de aniversario. Pendientes, porque ¿saben qué? Vamos a regalar diamantes. Vamos a regalar relojes de alta gama. Y vamos a regalar las nalgas del Joss Alpizar también. Estén. Ah, ¿cuál es? Bueno, ustedes háganse ilusiones que tienen nalgas este hombre, y se las vamos a regalar.
2: Pues, ¿en qué Exa van a regalar? ¿Exa Mérida? ¿Exa Cuernavaca? ¿Qué? ¿Por qué aquí?
3: Recuerda que tengo mi bici, cabañita ahí de donde extraigo el diamante, mi querido. Tengo mi montaña de diamantes. Bueno, señores, gracias a todos, Alpizar. Un placer saludarte.
2: Igualmente, mi Cuco, cuídense mucho. Bonito miércoles para todos. Esto fue...
3: ¿Qué? Mañanas. Bye.
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1: Hello, my friends. ¿Cómo están? Muy buenos días. Bienvenidos a Reconexión a través de EXA 94.1. Soy Charlie Parraguirre. Qué gusto me da darte los buenos días. Bienvenido. ¿Cómo estás? ¿Qué andas haciendo? ¿Cómo te va en este día nublado? ¡Qué rico! Para los que son team calor, los comprendo, porque la mayor parte del tiempo sufre uno por el calor. Anda uno sudando nomás a lo tarolas, ¿verdad? No, es que sí, oigan, hasta uno se puede poner ropa color oscuro y así, ya, mira, la libras con eso. No, hombre, pero con el calor no te pones short, no, hombre. Que sandalias, no, ¿qué va a pasar? Que manga corta, ya te andas quemando los brazos, ¿no? Y al rato en la noche te arde un buen... No, por eso amo el frío. Bienvenidos a todos los Team Frío y también a los Team Calor. Son bienvenidos a este espacio llamado Reconexión. Aquí ya empezó este viaje al pasado, al recuerdo y a la nostalgia. De la mano de buenos amigos y compañeros que hacen posible la magia de la radio en Reconexión. Pie grande en los controles, ¿cómo estás? ¡Buenos días! ¡Ah, qué bien te ves hoy! Oye, por cierto, ayúdame a programar una rolita. Ahorita te voy a pasar una listita, una rolita que nos pidieron desde ayer. Entonces, ahorita la vamos a programar. Bien grande en los controles, Mía Ibarra en las redes sociales, Cristian Huerta en la producción y, por supuesto, Cuco Salsa encabezando este gran equipo desde la dirección artística. Conecta conmigo, el WhatsApp de cabina ya está listo, con harta pila para que nos dure, 2227-360-941. Y las redes sociales, chécalas, échate un brinquito, @exafmpuebla. Checa todo el contenido que estamos haciendo. Y también las promociones que están en las redes sociales. Síguenos en las redes oficiales de EXA 94.1. Y por supuesto, también te dejo las personales. Por si quieres seguirme, @charlyparraguirrefm. Para que cheques lo que estamos haciendo dentro y fuera de la cabina naranja. Oigan, hablando del ejercicio dentro y fuera de la cabina naranja, chécate lo que se viene en los siguientes días, ¿eh? Yo nada más te puedo decir, checa lo que viene. Estaremos más cerca de ti. Estaremos más presentes en tu vida. Estaremos al alcance de un scroll. ¡No, hombre! Te lo voy a platicar eso más adelante. ¡Oigan! ¡Ay, cálmate! No es noticiero. Pues, ¿qué les parece si iniciamos...? Pues no, ya inició, Pie Grande, sí es cierto. Bueno, vamos a seguir con el tema de la música. Es que este cambio de entrar con la rolita, que por cierto, qué buena rola, Be Mine. Neta, buenísima esta rola. Pues continuamos, ¿no? Pues continuamos este viaje al pasado, al recuerdo y a la nostalgia. Tú conecta conmigo a través del WhatsApp de cabina y las redes sociales. Y vengo para platicarte muchísimo más cosas en este bonito espacio que es de aquí hasta las 12. Soy Charlie Parraguirre en todas partes. Ponte EXA. ¡Buenos días!
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1: Friends, tengo acceso doble para Pericos contra Zaraperos de Saltillo. ¿Cuándo? Jueves 11 de junio. ¿Cuándo? Jueves 11 de junio. ¿A qué hora? A las 19 horas. 19 horas. Pericos contra Zaraperos de Saltillo. Acceso doble. Y para que te los puedas llevar en este momento y en esta hora, comunícate al 2227-360-941. Lo siguiente, dinámica. Dinámica, óigale, tu nombre, ya le puse. Dinámica, es la nueva palabra de hoy, dinámica. O sea, sinónimo de dinámica. La dinámica es la siguiente, friends. Al 2227-360-941, audio o texto. Preferentemente audio, porque pues hay mala semana, relajada, miércoles, mitad de semana. Ya estamos pensando qué vamos a hacer el fin de semana y el viernes qué se va a pedir en la hora godín del desayuno. Pero espérate tantito, es miércoles mitad de semana. ¿Audiocito o texto? Repito, preferentemente audio. ¿Cómo pasas el frío? Es decir, ¿qué te tomas para el frío? Hablábamos ayer justo de un rico café. Yo soy fan del café. Pero tampoco le hago el feo. Ayer me mandó un audio un amigo aquí a la cabina donde me hablaba de los atoles. Sí, claro. Un atole de vainilla. Pero también un atole de masa azul. No, papá. ¡Ay, Diosito! ¿Ustedes qué se echan para este frío? Que ni hace tanto, pero bueno, sí amerita cafecito, café con leche, café con chocolate. Un atole de avena, atole de vainilla, de chocolate, de fresa. ¡Uy! El favorito de un servidor es el atole de masa azul. ¡Uy! ¡Qué rico! Cuéntame eso al 2227-360-941. ¿Dónde te encuentras? Y de esa forma ya estás participando para llevarte tu acceso doble para apoyar a los Pericos. ¿A quién? ¡A los Pericos! Mientras tanto, ¿qué les parece si nos vamos con esta rolota? Que fue por ahí del 2018 cuando se lanzó esta película de Nace una Estrella, dirigida por Bradley Cooper. Y la música, sí, en la música estaba nada más y nada menos que Lady Gaga, Shallow. Lo escuchas a las 11:13. 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
1: ¿Se acuerdan de Paolo Rossi? Legendario jugador italiano que anotó 3 goles en el partido que jugó contra Brasil en el Campeonato de España 1982 y que les permitió avanzar a la siguiente ronda y ganarla. Posteriormente, el campeonato. Lamentablemente, Paolo Rossi murió a los 64 años como consecuencia de un cáncer de pulmón.
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1: Oigan, chéquense esto. 11:31. ¿Por qué es más fácil dejar de sentir frío que dejar de sentir calor? A ver, no nomás es el yo creo, yo pienso, no, pues a mí se me quita más rápido el calor. No, a ver, puede ser que seas la excepción. Sin embargo, los estudios lo avalan. Los científicos que se han dedicado a estudiar frío y calor año con año han llegado a la siguiente conclusión que te quiero compartir. Bueno, según esto, el frío es más fácil de quitar. Uno, ya lo dijimos, por el tema de la ropa. El hecho de que te pongas más ropa que la sudadera, que la chamarra, que una playera de manga larga, eso hace que uno pueda retener el calor corporal. La otra parte es que el cuerpo humano no produce frío, solamente pierde calor. Entonces, eso hace que la ropa que nos ponemos, entre más, por así llamarlo, entre más capas de ropa, pues hacemos que el calor se pierda más rápido. Y la otra es que con el movimiento físico, pues eleva uno la temperatura, ¿no? Si nos ponemos, ahora entiendo por qué en clases, a la hora de la entrada de la escuela, nos tenían formados en el patio de la escuela y nos ponían a bailar con un tremendo frío de lo que es octubre, noviembre y parte de diciembre. Pero uno baile y baile. Everybody. Entonces, ahí está. Con eso se te... Que tengo frío, mis. No, hombre, ¿qué? Báilele. Báilele. Ahorita se le quita. Ahora, ¿por qué el calor es más difícil de combatir según esto? Bueno, porque uno está más limitado en la ropa. Ya hay un momento en el que, pues ya no te puedes quitar otra cosa. Oye, imagínate aquí en el trabajo, uno muriéndose de calor, y todo, ¿cómo estaríamos? Así, ¿cómo estás? ¡Ay, perdón! No, pues no se puede. La otra, a ver, dependemos también del ambiente. Si el aire está caliente y húmedo, el sudor no se puede evaporar. Entonces, eso hace que, pues, se sienta más grueso el calor, así de... ¡Ay! No manchen, y por eso ahora entiendo por qué a mí la neta no me gusta mucho el tema de la playa. Uno suda o uno se mete a bañar y sale y ¡aso! Empieza a sudar, entonces ya ¿para qué me baño, no? ¿Qué están diciendo ustedes en el WhatsApp de cabina 2227-360-941? La terminación 3285, Charlie. Son para hoy. Ah, ahorita checamos ese tema. Ahorita checamos ese tema, brother. Charlie, saludos. Excelente día. Gracias por la buena programación. No, hombre, gracias a ustedes porque hacen posible, gracias a sus recomendaciones, esta linda programación. Y la terminación 2408. Hola, friend. Buenos días. ¿Qué tal un atole de maíz azul en polvo? ¡Oh! La neta es que sí. La neta sí. Dice, también el atole champurrado o... de amaranto. Fíjate que el de amaranto lo he probado en dos ocasiones. Y eso que me gusta lo dulce, ¿eh? Pero, híjole, estaba excesivamente dulce. Entonces, digamos que del amaranto al champurrado, prefiero el champurrado, pero está bien. Gracias por comentarlo. Que tengas un excelente día, Charlie. Y a seguir disfrutando de este clima. ¡Ay, sí! Que así se quede, por favor. Tenemos un audio 9558. ¡Hola!
2: Hola, soy Cintia González. Estoy aquí por la calera, okay. Poniendo unas uñas. Ojalá pueda ir a ver a los pericos.
1: ¡Eso! Para que estrenes ese... Ah, no, tú estás poniendo las uñas, no te están poniendo. Ah, ya entendí. ¡Oh, perdón, pie grande! Yo entendí que a ella le estaban poniendo las uñas.
3: Hola, buenos días. Soy
1: buenos Gabriela días.
3: Y estoy trabajando aquí en las oficinas que están ubicadas en un barrio del Alto. Ojalá y pueda irme. A ver a los pericos.
1: ¡Eso! Está bien, se te pasa porque andas ahí en la oficina de Godínez. Bueno, apúrale al reporte. Ya estás participando, 3372. ¡Otro mensajito! ¡Hola!
4: Hola. estoy aquí en la sala tomándome
1: un
4: rico chocolate con bombones.
1: ¡Oh, chocolate con bombones! ¡Oh, qué rico! Y de seguro así bien gourmet, ¿no? Los vamos a flamear. ¿Checaron mi efecto de fuego? Chocolate con bombones, buena opción, ¿eh? Muy, muy buena opción. También te recomiendo el de pinole. Sí, ándale, ese sí lo he probado y sí, me gustó. Sí, me gustó. Gracias, Charlie. Tenemos poco en Puebla. Ah, dice por acá, gracias, Charlie. Tenemos poco en Puebla y desde que llegamos somos de nuevo Exa. Disfruta mucho el clima. Arriba el fresco. Ah, claro que sí, arriba el fresco. ¡Ah, qué rola viene! ¡Qué mala onda! Porque Andrés es... Se apellida o lo conocemos artísticamente dentro del medio como Andrés Calamaro, ¿no? Imagínate que le digan, y con ustedes, Andrés Calamardo. ¡Ay, Bob Esponja! 11:37, soy Charlie Parraguirre en todas partes, Pontexa.

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4: Friends, 11:48, nos vamos. Gracias a todos los que se reportaron al WhatsApp de cabina. 2227-360-941. Vamos a ver quién se lleva este acceso doble para Pericos. Recuerden que los accesos son virtuales. ¡Pie grande! ¡Gírame la ruleta, por favor! ¡Eso! Muchas gracias. Gracias de verdad a todos por hacer posible la magia de la radio en Reconexión. La terminación ganadora es 3372, 3372, muchas felicidades. Ahorita nos ponemos en contacto contigo, gracias a ustedes. Se quedan en la mejor programación de EXA 94.1. Soy Charlie Parraguirre, me quedo contigo en las redes sociales. @ Charlie Parraguirre FM. Mañana conectamos nuevamente en punto de las 11 a través de la frecuencia naranja. En todas partes, ponte EXA. Bye, bye.

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24: Hello, darlings. ¿Cómo están? Excelente. Mañana. Bueno, tarde. Mañana vamos a decirle. 10 de junio, son las 12 en punto. Yo soy tu compañía de mediodía, soy Marianne. Mucho gusto, si es la primera vez que nos escuchamos, nos sintonizamos a través de la frecuencia naranja. Yo soy Marianne, tu compañía de mediodía, y estoy contigo desde este momento y hasta las 2 de la tarde. Tenemos 2 horas con un montón de música, un montón de promoción exacta para ti. Y ojo, por supuesto, tenemos grandes, grandes noticias, porque se viene un proyectazo que de verdad nos tiene muy, muy emocionados. Así que, fíjate nada más, hoy siendo 10 de junio, llevamos ya consumidos, mira, ya nos aventamos 161 días de este 2026. Y nos quedan todavía 204, échale cuentas, ya vamos llegando al corte de la primera mitad de este año. Así que llevamos ya 161 que se nos fueron a la bolsa. Yo estoy segura que de esos 161 has de llevar como 150 haciendo ejercicio, comiendo mejor y cumpliendo todos tus propósitos de año nuevo, estoy segura. Y si no, mira que todavía te quedan 204. Así que echándole ganas, si le echas ganas desde ahorita, a cierre de año puedes decir si se cumplió el propósito. Y oigan, siendo 10 de junio.
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24: Hoy es el día de Santa Jolenta y Santa Margarita de Escocia. Yo no conozco ninguna Jolenta, pero Margarita sí, creo que sí conocemos un montón de Margaritas. Creo que todos conocemos una Margarita, así que felicidades a todas las Maggis que estén de cumpleaños o que estén de santoral hoy.
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24: Fíjate que un día como hoy, pero esto se suscitó en 1971. Esto es un tema histórico, un tema que seguramente va a dar para un montón de documentales que vas a estar viendo en redes sociales. Se llevó a cabo en la Ciudad de México la represión conocida como el Halconazo. ¿Te tocó 71? Sí, hay gente que le tocó, no, ahorita todavía, que tendrán 71, 30, 29 y 26, 49, 55 años andan teniendo ahorita. Vean, sí, por supuesto que sí. Si a ustedes les tocó Halconazo, ¿te acuerdas de esa represión y de ese hecho histórico? Bueno, ya tienes tema de conversación. Recuerda también...
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24: 22-27-360-941 es el WhatsApp en cabina. Listo, a la orden para el desorden. Y redes sociales, @exafmpuebla. Yo soy Marianne, contigo hasta las 2 de la tarde. Y te acompaña también mi querido Gio a cargo de los controles. Ahora sí, a ver el grito, niños, el grito, a ver. Ahora no quieren. Son las 12:04, bienvenido, pásale. Y en todas partes, ponte Exa.
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0: Ya llegó este señorcito que mira, ya hicimos una votación ayer con la gente que estuvo mandando sus mensajes. Y pues ni modo, te toca trabajar los sábados también, ¿eh? Así que ahí ves cómo le haces, organízate tus vacaciones, porque ya estabas muy conchudo. Así que también vas a venir a trabajar el sábado y hazle como quieras. Sí, todo tú, porque pues, el sábado nos estabas dejando abandonados y el sábado se pone bueno tú, son 3 horas. Entonces, a ver, a partir de ese sábado te esperamos aquí en la cabina, donde no llegues a tiempo, Changuis, ¿eh? Te ando devolviendo y a ver cómo le haces. Oigan, el Changuis ya anda con todo, el querido Changuito ya anda, pero mira, emocionado, feliz y contento porque tiene para ti un acceso doble para que te lances a apoyar a los pericos. ¡Eso! Oigan, pericos, de verdad, ya en este espacio lo hemos dicho, pericos son consentidos y la verdad es que siempre están sacando la casta. Ahora van a jugar o están jugando la serie contra Zaraperos de Saltillo. El partido es mañana 11 de junio a las 7 de la noche, ¿sale? Para que participes, pero tengas este espacio libre, ¿sale? La verdad es que se está poniendo bueno. A mí me encanta que últimamente, no sé si ustedes lo han visto, pero como que últimamente se está poniendo de moda el béisbol. Entonces, la neta, si tú eres de los que nunca han ido a un partido de béisbol, o no le entiendes, porque también pasa, ¿no? O no, nunca te has dado la oportunidad de vivir la experiencia del béisbol, de verdad, lánzate. Lánzate con tu familia, con tu pareja, o tú solito, tú solita, no pasa nada, porque de verdad se pone bien bueno el ambiente. Es un ambiente completamente familiar, no te preocupes, aunque también están este tipo de actividades deportivas, etcétera, que a todos nos gustan. Entonces, de verdad, vivir la experiencia del béisbol es una de las mejores experiencias que puedes darte en temas deportivos. Así que, si no le has dado chance todavía al béisbol de enamorarte, al rey de los deportes, que por algo es el rey de los deportes, date la oportunidad. Y si tú eres seguidor de Pericos, eres de los que gustan y aman estar en el campo de Pericos, apoyándolos en las gradas, etcétera, bueno, tengo este acceso doble que puede ser tuyo. Ya te la sabes, van a jugar contra Zaraperos de Saltillo. Vamos a ganar, vamos a llevarnos esta serie. ¿Cómo le haces para participar? 2227-360-941. Pasamos lista a través de tu mensaje de voz. Tú ya sabes que, mira, tú mandas mensaje y con eso puedes llevarte promoción exacta. Que si cine, que si experiencias, que si conciertos, que si lo que quieras lo encuentras a través del 94.1. Y ganar es bastante, bastante fácil. Lo único que tienes que hacer es mandar tu mensajito de voz. Hola, Marianne, yo soy Gloria, te escucho desde San Andrés Cholula y estoy pintándome las uñas. No, hola, Marianne, yo soy Javier. Te escucho manejando desde plataforma. Ya te la sabes, así de fácil y sencillo participas. Mientras tanto, son las 12 del día con 13 minutos en este miércoles mitad de semana. Yo soy Marianne, en todas partes, Pontexa.
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2: Oigan, son las 12 del día con 19 minutos y eso quiere decir que continuamos con las recomendaciones exactas y en esta ocasión, mi querida Mar López, desde un punto exacto.
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1: Hola Mariana, aquí participando para ir a apoyar a Pericos. Y por supuesto que el béisbol es el rey de los deportes. Saludos y saludos a Changuito. Y claro que tiene que ir los sábados.

0: Masticar bien los alimentos mejora tu rostro. A ver, te explico. Esto parece un poco exagerado, pero tiene una base fisiológica real. Masticar de forma adecuada, al menos 20 veces, 20 masticaciones por bocado, activa los músculos de la mandíbula y el cuello. Estimula la producción de saliva que protege el esmalte dental y mejora la digestión, reduciendo la inflamación abdominal que puede reflejarse en la piel. Además, las personas que mascan poco y tragan rápido tienden a comer más de lo necesario. Esto, por supuesto, impacta en el peso y en la inflamación sistémica. Comer despacio y con conciencia es un hábito de bienestar integral que impacta tanto en la salud digestiva como en la salud de tu piel. 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
2: Buenos días, señorita Mariam, saludándola desde Walmart de Reforma para participar para los boletos de Pericos.

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2: 12 del día con 39 minutos y pongan mucha atención porque tenemos más detalles desde un punto exacto con mi querida Mar López.
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2: Regresamos. Seguimos con Mariana en Exa.
3: Hola, Mariam. Saludándote, a ver si ahora sí me llevo los boletos para Pericos. Tengo muchas ganas de ir. Ni conozco.

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1: Darling, ¿sabías que junio suele ser uno de los meses más lluviosos en México? Con el inicio formal de la temporada de lluvias, junio trae tormentas eléctricas, humedad y cambios bruscos de clima en muchas regiones del país. Estas lluvias son esenciales para presas, agricultura y abastecimiento de agua, aunque también pueden provocar inundaciones cuando no existe planeación urbana adecuada. La frase de hoy, incluso las tormentas traen vida. ¿Te sabías esto? Bueno, darling, este dato te doy porque tu amiga Marianne soy. En todas partes, Pontexa.
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1: Hola, darling, a ver si ahora sí me llevo los boletos de Perico saludándote.

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2: Las segunda hora a través del 94.1. Yo soy Mariana, estoy contigo hasta las 2 de la tarde. Oigan, recuerden, se me va este acceso doble para que te lances a apoyar a los Pericos de Puebla. Y ya te decía desde hace rato, quienes se van conectando en este momento, bueno, que sepan que en este espacio apoyamos a los Pericos. En este espacio nos encanta el béisbol. Así que si tú eres de los que a lo mejor ni le entiendes tú lánzate a un partido de Pericos. De verdad, vale muchísimo la pena. Es adrenalina, es emoción, es ir a soltar el estrés de la semana. Es un ambiente para toda la familia, así que si puedes llevar niños, por supuesto.

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1: Hola Mariam, saludándote desde Cuautlancingo. Buen día.

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2: 1:16 p.m. y vamos a cerrar esta serie de Las Espero. 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
3: Saludos, Mariana, aquí participando desde Bosques. Está un poquito de frío. A ver si podemos ir al juego con unas semitas. Un abrazo.

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1: Ok, ya, hasta aquí. Es la 1:29 p.m. Ya los que mandaron su mensaje ya lo mandaron y los que no, ni modos, nos andamos viendo ahí después. Vamos a ver quién se lleva este acceso doble para que se lancen a el partido de Pericos. Recuerda que si ya ganaste en algún momento, hay que darle chance a las demás personas. Y si eres de las personas que no han ganado en quién sabe cuánto tiempo, tranqui, tranqui, porque seguramente este es tu momento. Mientras tanto, mi querido Changuito, ya que andas por ahí, cuélgate fuerte de la ruleta. Le giras bien, bien, bien fuerte, justamente. Así exactamente. Y a ver, pásame el número que sale. Eso es. Muy bien. La terminación ganadora es la terminación 9704, que se lleva su acceso doble y se lanza a disfrutar del partido de Pericos. Ahorita me comunico contigo. Mientras tanto, es la 1:30 p.m. Continuamos a través de la frecuencia naranja. Mucho ojo porque están reportando que ya hay llovizna en algunas partes de la capital poblana. Por favor, maneja con mucha precaución. 22 grados en este momento. Esta es la máxima y a partir de aquí el termómetro comienza a descender. Así que si vas a salir de casa, tápate tu pechito, agarra el paraguas y vámonos. 1:31 en todas partes, Pontexa.
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2: ¿Qué tan grande es el patio de las escuelas que estás por elegir? ¿Cómo son sus áreas deportivas? ¿Las aulas son amplias y luminosas? ¿Tiene zonas verdes o jardines? ¿Tiene espacios comunes lo suficientemente amplios? Estas son algunas preguntas básicas que debes hacerte antes de elegir la escuela en la que continuarás tus estudios.
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1: Hola María, linda tarde y calurosa. Mi nombre es Lisa y te escucho desde Plaza Dorada. Saludos.

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1: ¿Qué te pasa, Changuis? Ahora ya te andas metiendo a la consola. Mira, esta canción no era con la que cerramos. Ahorita estamos cerrando con los fondos mundialistas. ¿Por qué pone? A ver. Pásame eso de ahí. Pásame los que no son para ti. Miren nada más. El Changuito acaba de sacar seguramente del cajón del señor Pepe Morales, porque pues ya hoy es el concierto en Puebla y el señor Pepe Morales se queda a los boletos. Eso ya está más que dicho, en qué mañanas ya lo quemaron, así que no estoy diciendo nada nuevo. Oigan, el Changuito, quién sabe de dónde se consiguió un acceso doble para que te lances al concierto de Julieta Venegas. Así que, rapidísimo, este lo vamos a dar sin rodeos. A la persona que llegue primero a las instalaciones de Exa FM, estamos en Plaza W, si andas por la zona, lánzate, córrele, súbele hasta arriba como los baños, al fondo a la derecha, segundo piso, Plaza W, del otro lado de donde está la tienda de conveniencia, hay una panadería, ahí está el elevador, tú le puchas, subes corriendo, al fondo a la derecha, ahí están las instalaciones de Exa, vas a ver la cabina luego. Así que primer persona que llegue, se lleva este acceso doble. El concierto es hoy, en la noche, para que lo tomes en cuenta. Ya el Changuito consiguió los boletos, ya es cosa tuya si te los llevas o no. Yo me despido y nos escuchamos en punto de las 6 de la tarde en Algo Tranqui con el señor Alex Rocha, locutor. Gracias a mi querido Gigo a cargo de los controles. Una disculpita, amigo, por la intromisión de este señorcito que siempre se anda metiendo ahí en los controles. Luego por eso te regañan tú que andas descomponiendo las cosas. Yo soy Marianne, que tengan una excelente tarde. Gracias a Gigo en los controles, al Changuito por la promoción y a ti que estás escuchando por tu compañía. En todas partes, Pontexa. Bye.
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26: Faltan unas cuantas horas para que comience uno de los encuentros deportivos más esperados en el mundo. No me van a dejar mentir que el fútbol mueve todas las emociones. ¿Te hace gritar de felicidad o te conmueve hasta las lágrimas por la derrota de tu equipo? Y cualquiera pensaría que serían los restaurantes y los bares los más beneficiados. Imagínense el escenario. Más de un mes en el que miles de personas, aficionados o no, se reúnen para disfrutar de un buen partido, o de dos, o de tres, o de más. Pero resulta que esta vez no va a ser tan fácil, porque no basta con tener una televisión, tele abierta o streaming. Para transmitir los encuentros futboleros tendrás que pagar una licencia especial. ¿De cuánto? Depende el lugar y el número de mesas. Pero va de 3,000 a 25,000 pesos por decodificador y por partido a transmitir. Además, no puedes utilizar logotipos, nombres oficiales o imágenes sin autorización. Pues por eso no sentimos la emoción del fútbol. Hay más prohibiciones en esta ocasión, prácticamente, que entusiasmo. Y los más perjudicados serán justamente los pequeños establecimientos que no puedan pagar esa famosa licencia por partido y no puedan incentivar la visita de los comensales. ¿Y entonces quién gana? ¿Qué chiste ser la sede con tanta restricción? Y sí, sé que mañana todos estaremos atentos, con la playera y los colores apoyando, pero la economía no tendrá tantos beneficios como esperábamos. Yo soy Carolina Gil y esto es MBC Noticias.
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27: Dos de la tarde con 5 minutos, ¿cómo le va? Qué gusto saludarlas en esta tarde, lluviosa tarde de miércoles 10 de junio del año 2026. Yo soy Alberto Rueda Esteves, saludándoles desde la cabina central de MBS en Puebla, capital, aquí en la zona metropolitana, para el centro del país y más allá de las fronteras. Y como cada tarde usted ya la escuchó, ¡Caro Gil, partner!
26: ¡Partner! Yo ya vengo de rojo.
27: Es lo que veo, ¿eh?
26: ¿Cómo ven? Soy la única que hoy empieza a tener el mood del color.
27: Se quedó... Como la, Se quedó pensando que es española.
26: Ole. Hola. No, yo no. No. ¿Quieres que baile?
27: No, flamenco.
26: Oye, pero lo cierto es que andamos ya muy felices y ya listos, ¿no?
27: Pues mira, sí, la euforia siempre llama. Es un mundial, yo creo que sui generis, tienes toda la razón en cuanto al el tema de tu editorial, no puedo estar más de acuerdo contigo. Creo que sui generis porque, insisto, el tema en que nos hayan compartido un pedazo del mundial,
26: un pedacito
27: del mundial, realmente ese es un mundial para Estados Unidos, con 11 sedes, 3 de México, 2 de Canadá. Eso hace que la euforia sea menor. Imagínate si el mundial se lo hubieran dado a México totalmente, pues obvio, Puebla habría sido sede mundialista.
26: Seguramente.
27: Entonces ya estaríamos, ya habría una logística, las banderas de los países que van a participar, etcétera. La verdad es que no es así. Si hubiese sido el mundial en otro continente o en Estados Unidos o en otro país, a lo mejor la euforia ya sería, habría más euforia, porque ahora Además, empaña mucho el tema de la gente, los bloqueos, hay mucha expectativa, uno está más pendiente de que si van a hacer desmanes mañana o no, de que si van a dejar pasar a la gente o no, de si se va a usar la fuerza pública o no.
26: Claro.
27: Por un lado, y por el otro, pues tiene que ver esto de es nos, a mí me parece absurdo, y yo le tengo mucho cariño a esa empresa, pero sí que un evento internacional del deporte más
26: popular
27: del planeta, pues se lo haya adueñado una sola marca, y que eso te permita, y no es que solo lo permita uno como medio de comunicación o periodista. Es decir, si tú vas en la calle y tú haces algún tipo de transmisión ahora y muestras el logo de FIFA o muestras algún tema del mundial o muestras parte de un video, parte de una jugada, te puede mandar esa empresa, te puede primero demandar y luego pues te pueden multar.
26: Y las sanciones son millonarias, ¿eh? Hay algunas bastante fuertes. Entonces, por eso de pronto uno dice, pues ya es mañana, pero como que no siento el mood. Aunque también es cierto que seguramente por el horario en el trabajo o en las escuelas ya estamos organizados.
27: Sí, son 4 partidos por día. Entiendo que los horarios, ahorita te voy a decir, pero por ejemplo, mañana en la inauguración, el primer partido es a la 1:00 p.m, de 1 a 3, y el segundo partido, donde va la selección de Corea del Sur contra Chequia, es a las 8:00 p.m.
26: Justo.
27: En el caso de para el día viernes hay 4 partidos.
26: 2. Canadá,
27: Bolivia. Ah, cierto.
26: Y Estados Unidos, Paraguay.
27: Exacto, con sus respectivas inauguraciones. Exacto.
26: Y ya a partir del sábado.
27: Ya para el sábado, ya ahí sí son los 4 partidos. Es uno a la 1:00 p.m, otro a la el primero a la 1:00 p.m, el segundo a las 4:00 p.m, el tercero a las 7:00 p.m. y el último a las 10:00 p.m.
26: Exacto.
27: No, bueno, vamos a terminar, pero agateando.
26: Oye, pero a ver, por ejemplo, el domingo, no, el sábado, ¿tú verías un Haití-Escocia?
27: Pues mira, en época de mundial.
26: Todo lo vemos.
27: La verdad es que sí.
26: Bueno, espero que hayas contratado. Domingo, porque sí. Hay unos que no se pueden ver en teleabierta.
27: No, sí, ya. ¿No? Domingo hay uno a las Alemania, Curazao a las 11, a las 2 Países Bajos, Japón, a las 5 Costa de Marfil, Ecuador, a las 8 Suecia, Túnez, eso es domingo. ¿Y así? Quiero pensar que no he transgredido la ley. No, solo estoy diciendo países, horarios.
26: Y yo.
27: Pero es una bronca tenerte que cuidar de lo que dices, porque además tú lo haces sin ánimo de lucro, o sea, no estás lucrando ni estás patrocinando ni nada por el estilo.
26: Es Oye, una... o que tengas incluso que encontrar la palabra correcta para, en lugar de decir lo que va a empezar mañana, tener que decir, ¿cómo lo vamos a decir, Brian? El encuentro.
27: Certamen.
0: El encuentro entre naciones.
26: Encuentro entre naciones. El encuentro internacional de fútbol, ¿lo dije bien?
0: Sí. Ajá. La fiesta internacional del fútbol.
26: Ah, la fiesta del verano. ¿No?
0: La justa
26: también.
0: La deportiva veraniega.
26: ¿Eh? ¿Tal? Y entonces así le vamos jugando con el idioma.
27: Eso se le da muy bien a la 4T, ¿no? No es descartable.

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1: Ah, entonces hay que venir, Tim. Hice todo lo posible durante toda la semana, al aire y fuera del aire, y no se consigue.
2: Sí, fíjate que no, porque pues acá, acá somos una empresa privada.
1: No, ah, pero en la Ciudad de México hubo recomendación, ¿no?
2: Sí.
1: Recomendación para las empresas. Bueno,
2: y además, privadas. Digo, imagínate, habrá muchos quienes no van a poder y va a ser un martirio.
1: Ah, no, claro.
2: Entre los bloqueos, entre tantos extranjeros, entre tanta gente que va a querer ir trasladarse, la ciudad va a ser un verdadero caos.
1: O sea, en la Ciudad de México sí es entendible, ¿no? Pero sí. ¿Sabes qué? Que leía un tuit que decía que nos están encerrando. Eres sede del mundial y te están pidiendo que te quedes en tu casa para
2: Es que es un mundial para el mundo, es un certamen para el mundo, pero no para los mexicanos. Sí, de entrada sí, es imposible pagar un boleto.
1: Es correcto.
2: Después es imposible que tú, por ejemplo, nosotros que estamos en Puebla, a lo mejor pues sales muy temprano, pero para quienes llegan a pernoctar hay habitaciones hasta en 40,000 pesos ¿Sí? de motel. 40,000 pesos.
1: ¿Y tú cuánto estás dispuesto a pagar en un motel?
2: No, ni me dice. La última milla tienes que caminar, no hay manera de que te puedas estacionar cerca.
1: Oye, ayer escuchaba a las personas de los palcos que decían, imagínate que traigo a mi papá de la tercera edad y ahora camínale.
2: Sí, sí. ¿No? Y lo de los palcos se las hicieron difíciles, les ganaron los dueños de los palcos y una vez que ya FIFA dijo, bueno, pues ni hablar, ahora dijo, bueno, sí, pero no pueden meter ningún tipo de alimento y tienen que comprarnos un kit que incluye alcohol, el más chafa, una botella de alcohol que es el más chafa, algunas papitas, algunos refrescos por 10,000 pesos.
1: Sí, por persona.
2: Ah, por persona.
1: Sí, porque son dólares, son 10,000 y tantos dólares, lo que implica que por persona, porque el palco tiene 10, te salen 10,000 pesitos no, por bueno, persona. No, bueno. Sí, claro, por unas papitas.
2: Entonces, es un certamen en el que se ha adueñado la FIFA, son los que salen ganando. Y en el caso de a nivel país, pues yo creo que ni gobierno, bueno, no sé por tema de impuestos puede ser, pero pues quien sale ganando es esta empresa.
1: Pues sí, esa es la realidad.
2: Lamentablemente.
1: Esperemos que el ánimo de los mexicanos también, porque haya un buen papel, ¿no?, de nuestro equipo.
2: Pues ese es el problema, que también tú digas, bueno, la localía nos va a ayudar, pues tampoco tanto.
1: Pues no. Pero mire, si algo somos expertos los mexicanos es en hacer fiesta y pasarla
2: bien. Sí, encontrar el lado amable a las cosas. Exacto. Ciertamente. Y bueno, sí, para muchos va a ser un mes en el que ya algunos seguramente van a pedir vacaciones adelantadas, cosas, porque son muy fans del tema futbolero.
1: El guapo la aplicó.
2: Ah, sí, es cierto.
1: Sí, sí, sí. Entonces creo que voy a ser soltera un mes.
2: Por si usted gusta, 22, 25, 36, 15, 35.
1: Mándenos mensajito.
2: Oigan, la artista de moda. A ver, ponte la rola del fútbol. ¿No esa que también tiene derechos esa rola? Ah, ponla ahora para que se les quite.
1: No, pero ponla, una buena.
2: Ponla, ¿por qué no? Nosotros no vamos a coartarle la libertad de expresión a Julieta Venegas.
1: Pero ya había dicho, según, ¿no?, el rumor es que ya no iba a dar declaraciones del tema. Pues,
2: ¿a poco no va a abrir con esta canción?
1: No, hasta crees.
2: ¿Qué cosa?
1: No, hasta crees. A mí se me hace que la invitaron a un fanfest y al final dijo que no iba.
2: Sí, hombre.
1: Estoy casi segura que ha de haber peluceado la invitación.
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2: ¿qué costó?
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2: ¿Cuántos millones de pesos?
1: 14, señores, dicen las malas lenguas.
2: Yo se los hubiera hecho por 4 millones y ya,
3: sin embargo, su
1: pero usted dirá, ¿por qué me están poniendo esto?
2: Porque
1: hoy
2: estará en Puebla Julieta Venegas. Estará en el auditorio del Complejo Cultural Universitario a las 8 de la noche y tenemos un acceso doble para que se vaya a verla, a corearla.
1: Yo estoy casi segura que esta canción no la va a cantar.
2: A ver.
1: Esta sí, esta es de las buenas que tiene Julieta Venegas. Esta sí me gusta, ¿no? Ya debe tener sus añitos la canción.
2: No, y también Julieta Venegas. Sí, no manches.
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2: Ahora, siendo sincero, no sé si esta la vaya a cantar, esté en el repertorio de esta noche, porque es Julieta de Venegas Norteña Tour 2026, es decir, va a meter puras de dolor.
1: Entonces iba a cantar la anterior. Es la más dolorosa que ha tenido en su carrera, yo creo.
2: A ver, entonces que la dinámica sea, ¿qué será? El primero que venga, el primero que

0: venga aquí a la cabina de MBS se lleva su pase doble para el concierto hoy en el auditorio del Complejo Cultural Universitario, en el CCU, a las 8 de la noche, que además tiene amplio estacionamiento. Digo,
1: es de los auditorios que me gustan, fíjate.
0: Sí, sí, la verdad. Es grande el auditorio. Y mire, si no tenía plan, ármese un plan. Ármese un plan.
1: Háblele a la novia y dígale, mi amor, te invito.
0: Antes de las 2:30 tienen que estar por acá para que les podamos dar estos, este pase doble.
1: Bueno, la primera entonces persona que llegue.
0: Son las 2:16. Vámonos al resumen.
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1: Y comenzamos con el resumen informativo de este miércoles 10 de junio. Una fuga de gas en San Matías Tlalancaleca obligó a evacuar habitantes durante la madrugada, luego de que autoridades municipales alertaran casa por casa. Este incidente, atendido por personal de Pemex, fue controlado, aunque la presencia de gas en la zona mantiene a las familias fuera de sus viviendas.
0: En la capital poblana inició el operativo Puebla Segura con la participación de fuerzas federales, estatales y municipales, realizando recorridos en colonias, mercados y el centro histórico a fin de reforzar la vigilancia en puntos de mayor incidencia delictiva.
1: En Chignahuapan, un operativo conjunto entre los tres órdenes de gobierno derivó en la detención de dos hombres presuntamente vinculados con el robo de transporte de carga, identificados como Daniel N. de 24 años y Jesús N. de 49.
0: Un tractocamión robado durante la madrugada en la carretera federal Huejotzingo-Cholula fue localizado horas después en el corralón municipal gracias a su sistema de rastreo GPS, hecho que derivó en una protesta en el lugar y la intervención de autoridades para atender la situación.
1: Sobre la vía Tlizcáyotl, un vehículo modelo 1975 resultó impactado por un proyectil de arma de fuego cerca del tanque de gasolina, en un hecho relacionado con el llamado tirador de la Tlizcáyotl, sin que se reportaran lesionados.
0: En la Sierra Norte de Puebla, lluvias recientes provocaron deslaves y caída de rocas en carreteras de Cihuatlautla, principalmente en tramos hacia Nanacatepec, Teolotla y Ocomantla, donde personal de emergencia realizó labores de atención y limpieza.
1: En el Centro Escolar José María Morelos y Pavón, padres de familia mantienen inconformidades por el proceso de preinscripción, al señalar tiempos de espera prolongados y falta de resolución en la asignación de lugares.
0: La Secretaría de Educación Pública Estatal informó que ya investiga el caso de agresión contra un estudiante del bachillerato José Vasconcelos en Atlixco, quien permanece hospitalizado tras ser golpeado por una persona ajena a la institución.
1: Integrantes del sindicato conocido como Naranjitas se manifestaron frente al Palacio Municipal para exigir la salida de su dirigente, a quien acusan de no contar con toma de nota y de enfrentar diversas denuncias legales.
0: Seis locales de la Plaza de la Tecnología fueron suspendidos temporalmente tras una inspección de normatividad por falta de documentación. Los establecimientos deberán cubrir las sanciones correspondientes y contarán con hasta 45 días para regularizar su situación administrativa.
1: La Asociación de Tour Operadores de Puebla presentó una oferta turística con recorridos gastronómicos, comunitarios y naturaleza ante la expectativa de recibir 400.000 visitas en verano y otros 100.000 por eventos ligados al torneo internacional de fútbol.
0: El Instituto Municipal de Arte y Cultura abrió al público la muestra temporal 90 minutos, La Pasión del Fútbol. La titular del organismo, Nel Nochebuena, señaló que la exposición busca reconocer la influencia cultural del fútbol más allá del ámbito deportivo.
1: En el Congreso local se indicó que la revocación de mandato de la alcaldesa de Acatlán solo procedería ante faltas graves administrativas o penales y que cualquier revisión deberá canalizarse a través de la Auditoría Superior del Estado.
0: La diputada del PRI, Delfina Pozos, planteó la posibilidad de una alianza con el PAN y el PSI rumbo al 2027, al tiempo que advirtió que una negativa del PAN podría interpretarse como cercanía con el bloque oficialista.
1: Pero resulta que la dirigente de Movimiento Ciudadano en Puebla rechazó cualquier alianza con el PRI al señalar que su partido va a competir en solitario y descartó tomar como referencia los resultados electorales de Coahuila.
0: En más información, en el legislativo local se confirmó el adelanto de la sesión de este jueves a las 9 de la mañana, donde además se colocarán pantallas para seguir el inicio del torneo internacional de fútbol mientras se desahoga el orden del día.
1: El diputado Marcos Castro defendió la promoción realizada por la legisladora federal Liliana Ortiz durante un partido en el Estadio Cuauhtémoc, al señalar que la actividad se realizó sin uso de recursos públicos.
3: En México.
0: El Aeropuerto Internacional de la Ciudad de México recomendó a pasajeros anticipar su llegada hoy ante posibles manifestaciones en las inmediaciones que podrían afectar el acceso a las terminales. Como medida preventiva, únicamente se permitirá el ingreso a personas con pase de abordar y acompañantes indispensables.
1: Durante su conferencia matutina, la presidenta Claudia Sheinbaum se refirió al FanFest instalado en el Zócalo capitalino, el cual podría no abrir mañana, pese a que la inauguración del torneo internacional se mantiene en agenda y, según señaló, la organización continúa bajo control.
0: Además, la selección de Irán va a pernoctar en México luego de que Estados Unidos determinara que el equipo no permanecería en su territorio durante el desarrollo del evento.
1: Por su parte, el Instituto Mexicano de la Propiedad Industrial aclaró que pequeños negocios como fondas, cafeterías y restaurantes no serán objeto de inspecciones por la transmisión de partidos y que las revisiones se enfocarán en establecimientos de mayor tamaño o en aquellos cuyo principal atractivo sea la proyección de los encuentros.
0: En otros temas, en Veracruz, productores de leche llevaron a cabo una protesta y en Jalapa, donde bloquearon vialidades y derramaron producto al denunciar su exclusión del padrón del Programa Federal de Acopio, lo que ha generado pérdidas económicas en el sector.
1: Asimismo, las lluvias asociadas a la tormenta tropical Boris provocaron deslaves, inundaciones y comunidades incomunicadas en distintas zonas del estado, donde autoridades estatales y federales mantienen labores de apoyo y monitoreo para atender a la población afectada.
3: En el mundo.
0: La Comisión de Investigación y Acusación de la Cámara de Representantes de Colombia ordenó la suspensión provisional del presidente Gustavo Petro por una presunta participación indebida en la campaña electoral, mientras continúa la investigación en su contra.
1: El presidente de Estados Unidos, Donald Trump, aseguró que las fuerzas militares de Irán han sido derrotadas y advirtió posibles consecuencias si no se alcanza un acuerdo con la Casa Blanca.
0: La embajada estadounidense en México emitió recomendaciones para viajeros y recordó que aunque el país se mantiene a nivel 2 de riesgo, las condiciones de seguridad cambian según la región.
1: El árbitro somalí Omar Artan fue recibido por una multitud en Mogadiscio tras quedar fuera del torneo. Desde la Casa Blanca, Andrew Giuliani afirmó que existió una razón de peso para impedir su ingreso a Estados Unidos.
0: Como cada tarde, Brian Álvarez, ¿cómo estás?
4: ¿Cómo están? Muy buenas tardes. Hoy es 10 de junio, han transcurrido 161 días del 2026 y le restan 206. El clima para este día es una máxima de 22 grados, la mínima de 14 con cielo nublado. Ya llueve en la zona metropolitana y durante toda la tarde tenemos una probabilidad de lluvia del 60%. En cuanto a las divisas, el dólar el día de hoy cotiza en un máximo a la compra en 16 pesos con 39 centavos y a la venta en 17,82. Mientras tanto, el euro cotiza en un máximo a la compra en 18,41 y a la venta en 21 pesos con 2 centavos. Y hoy tenemos dos conmemoraciones. Hoy es Día Internacional para el Diálogo entre Civilizaciones y también es Día Mundial de la Lucha contra la Piratería.
1: Ah, bueno, está bien, esa todavía. Por favor, díganme que ustedes no compran piratería.
0: Pues mira, depende.
1: ¿De qué?
0: No, pues no, porque es, ¿cómo te diré?
1: Pues es un delito de entrada, ¿no? Sí, pero es tan fácil. O sea, la realidad es que hoy hay muchas cosas que tienes a la mano que puedes comprar, que no son originales. Digo, nada más la playera para mañana, ¿no?
4: Sí, exacto. Sí, y es que desde algo tan sencillo como una película, ¿no? Puedes ir a cualquier puesto y en 10 pesos te la venden.
0: Sí.
1: Oye, en mi época
0: ha migrado, sí, claro. Ibas ahí a la Fayuca, a esa zona y... videos de los moteles de Puebla.
1: Ay, Alberto Rueda, yo estoy hablando de música.
0: Y ya decías, a ver cómo salí, ya comprabas.
1: ¿Te acuerdas que hace años esa era...
0: Que era un engaño, además, era un engaño.
1: Pero uno se... Yo no, porque nunca fui. Pero igual y uno se podía agobiar.
0: Sí, claro. Bueno, hoy creo que se ha transformado un poco la piratería, por ejemplo, audiovisual, porque pues ya compra en plataforma, ya no es, digamos, físico, ¿no? Uh-huh. Aunque no faltan algunas páginas de internet que te permiten entrar sin pagar algún tipo
1: claro,
0: de suscripción.
1: Claro.
0: Es que es una línea muy delgada porque, por ejemplo, yo veo hoy en el tema de la merca del mundial, pues tú vas por un jersey, te cuesta 3,000 pesos, hasta 4,000, entre 2,000 y 4,000, 3,800, un jersey. Y los famosos clones te los dan hasta en 500 pesos. Entonces dices, a ver, es una línea muy, muy delgada.
1: Claro. La economía, desafortunadamente, responde justamente a eso. ¿Por qué es negocio? Pues porque la gente lo consume. No consuma piratería.
0: Sí, no.
1: Compre original. Lo pirata luego termina valiendo muy rápido.
0: Oye, ahora, Brian, nos estabas diciendo otra cosa. ¿Cuál es la primera conmemoración que fue la que a mí más me interesó?
4: Día Internacional para el Diálogo entre Civilizaciones.
0: Pues mira, está bien que dialoguen las civilizaciones. Lo cierto es que ha quedado expuesto en los últimos años que el diálogo a veces no genera... acuerdos. La ONU ha quedado completamente evidenciada. La OTAN ha quedado completamente evidenciada. La propia Iglesia Católica ha quedado completamente evidenciada. Por más de que salga el Papa y diga que oremos por la paz y que... creo que el último Papa valiente fue Benedicto, Juan Pablo en su momento. Algunos pincelazos tuvo Francisco. Pero donde realmente había la intervención, bueno, en el caso de Juan Pablo II, pues había la intervención directa para poder solucionar conflictos. Ahí está la caída del muro de Berlín.
1: Claro.
0: Pero ahora ya el hecho de ser llamados y de no quererse meter en problemas, porque lo que dice el Papa es, bueno, a ver, hago el llamado para que se acabe el conflicto. Sí, pero pues de ahí tú como líder mundial tienes que llamar a uno, llamar al otro, buscar, ir, visitar, o sea, cosas más fuertes. Y el tema de la OTAN y el tema de la ONU ha quedado de que el diálogo
1: rebasado.
0: No, pues estamos rebasados.
1: Que también es cierto que para que funcione un diálogo debe haber voluntad de ambas partes para encontrar acuerdos.
0: Sí.
1: Y entonces, ese ha sido el problema.
0: Sí, bueno, pues ahí está. Vámonos con la información.
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0: Arrancamos con la información de este miércoles. Bueno, pues ocurrió durante la madrugada en San Francisco Tlaloc, una comunidad perteneciente a San Matías Tlalancaleca, donde habitantes fueron evacuados tras detectarse una fuga de gas en la zona.
1: Bueno, y resulta que para alertar a la población por la hora en la que se registró esto, los elementos de la policía municipal se dieron a la tarea de recorrer las calles, tocar las puertas de las casas, hacer sonar incluso las campanas con el fin de que las familias abandonaran las viviendas de manera preventiva y que no se pusieran en.
0: Sí, definitivamente. De acuerdo con el coordinador estatal de Protección Civil, Bernabé López, el incidente estaría relacionado con una toma clandestina. Personal de Pemex logró controlar la fuga y mantiene labores para reparar y sellar el ducto afectado.
1: Bueno, pese a esto, los pobladores aún no pueden regresar a sus casas debido a que una nube de gas permanece muy cerca del suelo, por lo que las autoridades de Protección Civil están exhortando a no acercarse al área de riesgo.
6: Se detectó que pues esta fuga de gas pues es una toma clandestina donde personal de Pemex, que también ya se encuentra en este lugar desde muy temprano, ya se encuentra trabajando en esa toma. En estos momentos la fuga está controlada, se estima que trabajo lleven todo el día reparar nuevamente este tubo.
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1: Bueno, y por otra parte, con un despliegue de más de 220 elementos de seguridad, resulta que esta mañana fue puesto en marcha el operativo Puebla Segura. Es una estrategia que tiene como objetivo fortalecer la vigilancia en distintos puntos de la capital poblana.
0: Sí, es una iniciativa que se le va a imprimir mucho punch para poder salvaguardar la seguridad de los poblanos. El arranque de las acciones se llevó a cabo en la zona de los estadios. Ahí partieron contingentes integrados por personal del Ejército Mexicano, de la Guardia Nacional, la Policía Estatal y también la Policía Municipal.
1: El director de la Policía Estatal Preventiva de la Secretaría de Seguridad Pública, Raimundo Garduño, destacó que este operativo estará enfocado principalmente en colonias, mercados y zonas con mayor incidencia delictiva, y el objetivo es reforzar la presencia policial y también las acciones preventivas.
0: Bueno, también hay que mencionar que como parte de estas estrategias se está efectuando patrullajes, filtros de revisión y recorridos permanentes en diversos sectores de la ciudad, abarcando desde las zonas de San Pablo Xochimilco hasta el Mercado Morelos. Vamos a escuchar lo que comentó esta mañana Bernabé López, ¿quién fue?
1: Raimundo
0: Garduño, director de la Policía Estatal Preventiva de la Secretaría de Seguridad Pública.
7: Este operativo consiste en tener un despliegue mejor para tener presencia en todo lo que es Puebla capital, donde tenemos identificadas las colonias de mayor incidencia. Es importante recalcar que tenemos este operativo aire-tierra, apoyado por un helicóptero y también con binomios para cubrir la mayor parte de la zona norte, zona sur y las áreas de los mercados.
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0: Y en otras noticias, un nuevo caso relacionado con el llamado tirador del Atlixcáyotl fue reportado esta mañana. Resulta que un automovilista pues descubrió que su vehículo había sido alcanzado por un proyectil mientras circulaba sobre esa vialidad.
1: A ver, el afectado viajaba en un Ford Mustang número modelo 1975 cuando a la altura justo del complejo cultural universitario escuchó un ruido extraño y debido a que era de noche decidió continuar su trayecto hasta que llegó a un lugar seguro.
0: Fue a revisar la unidad cuando encontró un impacto de bala cerca del tanque de gasolina, una situación que pues generó preocupación por el riesgo que pudo haber representado el disparo para él y para su acompañante.
1: Ahora, este incidente ya es el número 9. De los reportes que se tienen en los vehículos y las motocicletas dañados en circulación, pues muy similar al último mes. Hasta ahora no se ha identificado a la persona responsable de estos ataques.
0: Sí, y es un tema que sigue preocupando. Se hizo viral en la mañana estas imágenes porque además es un vehículo, digamos, viejito, bien cuidado, pero pues es, digamos, un clásico y esos 73. Están hechos de otro material, ¿no? Es más fuerte y aún digamos. Así se ve el hoyo del proyectil. Entonces sigue un tipo jugando con nosotros, jugando a los balazos y nosotros estamos ahí como carne de cañón. Ojalá que la autoridad pueda reforzar aún más los trabajos de inteligencia, pues, y sí. Que los afectados como esta persona vaya a denunciar. Tienen que ver el vehículo, ver en qué momento escuchó el disparo o bueno, escuchó el ruido en el para ver la trayectoria del
1: proyectil,
0: etcétera. Pues ojalá que ya se haga algo, porque ya no andas tranquilo.
1: Claro, y considerando que parece que se va moviendo sobre la misma vialidad, ¿no?
0: Pues sí, porque el último fue en la zona de Torres JB.
1: Ajá, y ahora
0: fue en Atlixcáyotl. Yo les comentaba cuando empezaba ese tema, yo recuerdo haber llevado un caso de por la zona del CIS, Solesta, y ve ahora.
1: Pues uno más.
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1: Hablemos del ACE.
0: Hijo.
1: Pero no vamos a hablar de suspensiones por el momento.
0: No, pues es que si no son suspensiones, son problemas. Descuidos.
1: Sí, caray. Resulta que hablemos de la SEP porque padres de familia acudieron al Centro Escolar José María Morelos y Pavón para solicitar información y resolver entonces todas las dudas que tenían relacionadas con la carta asignación de este proceso de preinscripción de preescolar, primaria y secundaria del ciclo escolar 2026-2027. Este que empieza en febrero, ¿no?
0: Sí.
1: Febrero, mes de las preinscripciones.
0: Sí. A ver, pero me llama mucho la atención cómo ni eso le sale bien a Emmanuel Viveros.
1: Sí, caray.
0: Yo no sé si es él, yo no dudo que sea una buena persona, eso no tiene que ver una cosa con la otra. Yo lo que veo es incapacidad, ya sea de él o de su equipo con el que trabaja, porque no es posible que no le salga ni una convocatoria. Una convocatoria para preinscribir, lo haces en línea, se supone que para que sea más sencillo para todos, y resulta que lo ha complicado aún más. Ya desde días atrás le habíamos dado a conocer que se había habilitado al Centro Escolar Morelos para poder que los padres asistieran en caso de que tuvieran dudas o algún tipo de aclaración. Bueno, pues las filas fueron kilométricas. La gente llegó desde ayer por la noche a formarse para ser los primeros y las filas eran enormes. Algunos de los asistentes señalaron que llegaron, ya le decía, desde anoche, algunos otros desde las madrugadas, mientras que otros han regresado en varias ocasiones debido a que aún no logran resolver los problemas vinculados con este trámite.
1: Y es que justo hay algunos testimonios de familias que dicen que es el tercer día consecutivo en el que van al plantel justo para solicitar que la atención y la asignación de los lugares se realice conforme a los acuerdos previamente establecidos. El tema es que hay papás que lo que quieren, obvio, es que su hijo entre a la escuela,
0: claro,
1: que está más cerca. Bueno. O donde está su primer hijo, para que no tengas, sí, que hacer más viajes, ¿no?
0: Bueno, pues en la mañana, en televisión, en Canal 6, el telediario, mi compañera Nancy Camacho hizo un enlace en vivo. Uh-huh. Y un padre de familia que vive aquí en la ciudad de Puebla le asignaron a su hijo para la primaria una escuela en la Sierra Negra de Puebla.
1: Imagínate,
0: en la zona
1: absurdo
0: de Tehuacán. Claro. Dices, no puede. ¿Es en serio?
1: Claro.
0: ¿Es en serio? No.
1: Ahora, ¿bajo qué criterio se hace la asignación, no? ¿Quién lo hace? ¿Cómo lo hacen para tener esas fallas?
0: Es que es verdaderamente, pues,
1: absurdo.
0: Absurdo. Eso no es todo. Por otro lado, resulta que familiares de... familiares y amigos de un estudiante de 17 años acudieron al bachillerato José Vasconcelos en Atlixco para exigir el esclarecimiento de una agresión ocurrida al interior del plantel donde el adolescente resultó con lesiones de consideración.
1: Ahí les va, porque esto es muy grave, pero es más grave todavía, porque lo que dice la familia es que el joven fue golpeado por una persona ajena a la institución que ingresó al plantel durante la hora de salida. Y tras el ataque, pues el estudiante finalmente fue hospitalizado, fue trasladado al IMSS en Metepec para recibir atención médica.
0: Lo grave es que, de acuerdo a lo que ha dicho la familia, ya habían denunciado esta situación. Uh-huh. Lo denunciaron en la escuela, no les hicieron caso, siguió escalando hasta llegar a un acto de violencia y entonces ahora sí la SEP ya tiene una postura. No deberían esperar a que le cierren la puerta, ni a que golpeen a los chavos, ni a que los maten, porque ha pasado también.
1: Claro.
0: Si hay una situación hay que atenderla rápido, pero parece entonces Manuel Viveros que no tiene esa capacidad de poder tener enlaces o supervisores o quien pueda llegar a apagar los fuegos antes de que estos se conviertan en un incendio incontrolable.
1: Ahora, ¿qué garantías de seguridad tiene esta institución si una persona ajena puede entrar sin problema y golpear a alguien?
0: Bueno, la Secretaría de Educación, ya le decía, informó que el caso ya es atendido por las instancias correspondientes y dijo que la dirección de la escuela solicitó apoyo de los servicios de emergencia y seguridad, además de orientar a los padres para presentar la denuncia ante las autoridades correspondientes.
1: Información. Es que esto ya tiene hasta coreografía, señor.
0: Información de última hora.
1: Hace
0: cuestión de minutos, hace dos minutos, la Secretaría de Educación Pública del Estado de Puebla ha informado que el próximo jueves, es decir, mañana 11 de junio, se suspenden clases en todos los niveles de educación pública en la entidad para otorgar facilidades con la finalidad de que la comunidad escolar pueda participar del inicio de la Copa Mundial.
1: ¿Cómo? Si
0: el
1: ya
0: certamen,
1: teníamos...
0: El certamen de...
1: Internacional de fútbol.
0: Internacional, sí.
1: ¿Cómo? ¿Y ya las papitas que ya habíamos comprado para el convivio?
0: No, imagínate, ya me estoy imaginando al chavito que ya desinstaló la tele de su casa porque le tocaba llevarla y que ahora dice, hijos de la chica.
1: No, el tema es que el papá va a trabajar. Y entonces el papá se va a trabajar y el niño se queda en casa viendo el fútbol.
0: Ahora, aquí hay al Charlie. Aquí hay algo que me parece interesante. Está lloviendo. Se prevé que las lluvias se puedan agudizar el fin de semana. Uh-huh. El segundo párrafo del comunicado dice... Ah, canijo, ya son 2:38. Las clases se reanudarán en todo el estado de manera normal el viernes 12 de junio del año en curso en los horarios habituales. Por supuesto que mañana en la noche...
1: Las lluvias lo permiten.
0: Van a suspender las clases. Ya se van a ir de puente.
1: Ay, ya me cayó bien la sed. ¿Cómo ves si lo aplicamos mañana?
0: Que a ti no te paga la gente, te paga la familia
1: Rueda.
0: Vargas.
1: Pero bueno, entonces, oye, pero escuelas públicas y las privadas ya deciden.
0: Sí, okay. las privadas ya deciden. Yo creo que las privadas sí van
1: a tener
0: ir
1: clases regulares.
0: Porque ya se están preparando actividades. Mira,
1: no.
0: Incluso las públicas, aunque hubiesen ido...
1: Ah, bueno, algo, claro,
0: sí.
1: Claro.
0: No pero, hay... yo sí me acuerdo de algunos mundiales. Yo creo que fue Italia 90, pudo haber sido. Sí, claro. No. El siguiente.
1: Francia 94.
0: Francia 94. Que pues fue en la escuela.
1: Claro. Ah, por eso digo.
0: ¿Fue qué? Estados Unidos. Ah, claro, claro. Ya ves, yo los libros.
1: Ah,
0: decir,
1: o Francia 98.
0: Pero yo sí me acuerdo en la primaria haber visto el arranque del mundial en el salón de clases. ¿No?
1: Sí. Del encuentro futbolero internacional.
0: Ah, ya ni del...
1: ¡No! Alberto Rueda.
0: Chingada madre. ¡Ay, perdón! Vamos a una pausa.
1: Eso sí lo puedes decir.
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21: Bueno, ya regresamos. Mire, a unas horas del arranque de la justa de fútbol, de este concurso de...
22: ¿Deportivo?
21: Deportivo de puntapiés al balón.
22: Internacional.
21: Internacional. El aeropuerto de la Ciudad de México pidió a los viajeros tomar previsiones y llegar con mayor anticipación a sus vuelos. La recomendación surge ante posibles movilizaciones en los alrededores de las terminales, las cuales podrían afectar los tiempos de acceso.
22: Oye, ¿con suficiente tiempo será 24
21: pues,
22: horas?
21: Sí, antes, sí, sí. Porque...
22: ¿O cuánto es la recomendación? Como parte de las medidas de seguridad implementadas durante el inicio del torneo, el aeropuerto informó que únicamente podrán ingresar pasajeros con pase de abordar, así como acompañantes estrictamente necesarios.
21: Esto no hubiera ocurrido si hubiese gobernabilidad en el país.
22: Claro.
21: Porque hay descontentos generalizados. Es decir, si es la CENTE, es el partido que lleva, son los maestros que llevaron al poder a López Obrador y después a Claudio Sheinbaum. Les prometieron cosas, al final no les cumplieron y ahora están enojados. van los transportistas, los robos en carretera continúan, las extorsiones, están hartos, van los agricultores por todos los problemas que se tienen, van los padres de los desaparecidos, madres y padres desaparecidos, van, ¿qué más hay? Los de CFE y Pemex que les quitaron sus pensiones.
22: Sí, y entonces... O sea, se están juntando todos aquellos grupos sociales, digamos, que no han sido tal vez escuchados por parte del gobierno. Entonces, pues sí, se va a complicar.
21: Y se sumaron los vecinos del Estadio Banorte.
22: También.
21: Que porque ha sido un martirio. Y ahora también se suman comerciantes del centro histórico, como está amurallado, y mañana es probable que no haya esta zona de zona FES, zona especial, porque pues como está amurallado, no están vendiendo nada.
22: Pues es que les prometieron que, o sea, la idea era muy buena.
21: Claro, dices.
22: Pero ya que ves que te ponen una muralla y entonces quedas fuera del famoso festejo y del posible consumo, pues.
21: Van a venir al torneo internacional de puntapiés y resulta que quienes van a viajar, van a ir a la Ciudad de México. Pues vas a ir al Zócalo.
22: Claro.
21: Decían, nos vamos a llenar de los bolsillos de lana con las ventas. Pues no, porque.
22: Ni nos ven. Están cubiertos por una valla.
21: Así es, y eso no es todo. En este contexto, la Embajada de Estados Unidos en México emitió una alerta y recomendaciones de viaje dirigidas a los aficionados que planean desplazarse por el país durante la temporada.
22: Aunque el territorio mexicano se mantiene en términos generales en el nivel 2 de riesgo, el aviso lo que señala es que las condiciones de seguridad varían de manera importante dependiendo cada estado y región.
21: Bueno, en otro tema relacionado con esta competencia, la presidenta Claudia Sheinbaum confirmó que la selección de Irán fue recibida en Tijuana después de que Estados Unidos determinara que el equipo no podría pernoctar en su territorio durante todo el desarrollo del evento.
22: Y para esto se habilitaron instalaciones deportivas y se coordinó apoyo logístico para la delegación que va a dormir en México y tendrá que trasladarse a Estados Unidos para los partidos que va a disputar en los próximos días.
21: Y por cierto, pero vamos a escuchar a la presidenta.
0: ¿Qué hicimos nosotros? Facilitar. Entonces no se permitió la entrada de todo el equipo de Irán. Recibimos una llamada de FIFA preguntándonos si estaríamos dispuestos a recibir al equipo. Y dijimos sí, claro que sí. Pusimos todas las instalaciones de Tijuana, a los Cholos de Tijuana que hayan prestado sus instalaciones y obviamente al gobierno de Baja California que dio todas las facilidades. Se quedan ahí. Nos ayudó mucho la Secretaría de Turismo, Josefina, para que se diera todo este proceso. Entonces están en Tijuana y van a viajar a sus partidos.
21: Bueno, por cierto, tras quedar fuera de la lista de árbitros para la fase final del torneo, el somalí Omar Artán regresó a su país donde fue recibido por una multitud en el estadio de Mogadiscio. El silbante recibió muestras de apoyo tras confirmarse su exclusión, es decir, no le permitieron participar.
22: Justo, y el director del equipo de trabajo, Andrew Giuliani, que es parte del equipo de trabajo para este evento en la Casa Blanca, la verdad es que no dio los detalles, no dijo cuál era la razón, solamente dijo que había una razón de peso, pero no dio más detalles del por qué al final quedó fuera de la lista.
21: Mientras tanto, en la Ciudad de México también surgieron dudas sobre la apertura del FanFest instalado en la zona del Zócalo, ya le decíamos, uno de los espacios destinados para seguir los encuentros, aunque bueno, se indicó que la organización continúa, se reconoció que podrían existir complicaciones para su apertura durante la jornada inaugural.
0: Si por alguna razón no se puede para el día de la inauguración el Zócalo, hay 18 sedes en la Ciudad de México que fueron planeadas con tiempo por la jefa de gobierno, donde se puede ver el partido de manera gratuita. Son 18 sedes donde se puede asistir sin ningún problema y ya tomaré la decisión en su momento si lo vemos aquí o salgo a alguna de las 18 sedes. Pero aún, yo creo que hoy en la tarde se dirá sobre el tema del Zócalo.
22: Pues ya veremos qué pasa. Ahora, tras la confusión que ha surgido sobre la transmisión de los partidos en establecimientos, el Instituto Mexicano de la Propiedad Industrial aclaró que no realiza inspecciones a pequeños negocios por exhibir los encuentros.
21: Es que es un volado. O sea, ¿a qué le llamas pequeño negocio?
22: Ajá. Exacto. ¿A partir de cuántas mesas es pues pequeño para ellos, no?
21: Se indicó que las verificaciones se van a enfocar principalmente en comercios de gran tamaño. Bueno, aquellos que utilicen estos eventos como su principal atractivo para atraer clientes.
22: Pues todos.
21: Se dice que por cada partido, pero por cada, o sea, sí puede ser México, Sudáfrica o Haití contra Curacao, lo que sea, 25,000 pesos debe pagar cada establecimiento. Pero por cada partido, si transmite los cuatro, son 100,000 pesos.
22: Espérate, cada establecimiento, por cada partido, por cada decodificador.
21: Anda.
22: Entonces, si tú tienes varias pantallas y tienes varios decodificadores, bueno, por cada uno de ellos es el pago por partido.
21: Imagínate. Entonces, si tú transmites dos partidos, tú eres restaurantero, y tienes cuatro televisiones y quieres transmitir dos partidos, son 200,000 pesos por día.
22: Sí, por partido.
21: Bueno. Así las cosas, 2:51.
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22: Por primera vez, una sesión de cabildo se realizó en una colonia de Atlixco, donde se aprobó la regulación de un fraccionamiento con más de 25 años de rezago. Además, inició una obra pública superior a los 5 millones de pesos.
21: San Pedro Cholula registró una disminución del 11.95% en la incidencia delictiva durante los primeros 5 meses de 2026 en comparación con el mismo periodo del año anterior, según datos de la Fiscalía General del Estado.
22: En conmemoración del Día Mundial de la Libertad de Prensa y la Libertad de Expresión, el Ayuntamiento de San Andrés Cholula puso en marcha los conversatorios Voces Libres 2026, espacio destinado al diálogo sobre el ejercicio periodístico y la libre expresión.
21: El Sistema Municipal DIF de Cautancingo realizó talleres, el taller El Encuentro Conmigo a Través de Mis Emociones en los CAIC del municipio, donde padres de familia participaron en actividades orientadas al manejo emocional y la convivencia familiar.
22: Como parte de una actividad organizada por el Congreso del Estado, diversas instituciones educativas de San Juan, Epatlán y Chautla de Tapia fueron sede de jornadas de reforestación por el Día Mundial del Medio Ambiente con el objetivo de mejorar los espacios escolares y promover la conciencia ecológica.
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14: Pese a que la lluvia se mantuvo durante gran parte del juego en el Parque de los Hermanos Cerdán, los Pericos de Puebla derrotaron 5-3 a los Araperos de Saltillo en el primer juego de la serie, en un duelo que no fue nada sencillo para ambas novenas por las condiciones climatológicas. Sin embargo, los locales supieron sacar provecho para adjudicarse este compromiso, mismo que este día, si la lluvia lo permite, se reanuda en punto de las 19 horas el segundo partido. Se dio a conocer luego de que el Fulham no renovara a Raúl Jiménez. A los pocos minutos se informó de su contratación en el Wolverhampton rumbo al próximo torneo. Ahora el equipo de los Wolves jugarán en la Championship de la Liga Inglesa. Para MBS Noticias, Miriam Lozano.
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15: Ya nos vamos, pero tenemos un chorro de mensajes. Rapidísimo, les vamos a dar lectura. Dice aquí la terminación. Ah, bueno, me está mandando lo de... Se está riendo de mí de que mañana va a haber clases. Dice la terminación 0359. ¿Sí? ¿Sí se puede? Ah, ¿qué? Dice, hey, hasta que el tirador le dé chulo a un conductor es cuando se ve, de verdad van a actuar la autoridad y en menos de 2 horas presentarán al delincuente, dice la terminación 7203. En el aeropuerto de Puebla, ¿por qué no dan servicio de taxi? Ya no me dejan ingresar los de plataforma, así como la Capu tienen taxis amarillos.
16: Daniel Sánchez dice, hola, Caro, que la piratería termina valiendo muy rápido, pues la selección probablemente también, y que no van a gastar 4,000 pesos en el jersey. Sí. Rupis de B dice, buenas y nubladas tardes a mis piratas de la información, a la Barbarroja de la Noticia Caro, al Barbanegra de la Editorial Alberto y al Pata de Palo del Clima Brian. También hoy es día de los doble A.
15: Ah, mira.
16: No los entiendo, pero los apoyo. Mañana ya me mide 1-3 de la tarde con mis papitas, cacahuates japoneses, 2 caguamotas bien elodias, sí, ¿cómo no? Para ver la cascarita internacional veraniega.
15: Oye, no, ¿sabes cómo le vamos a llamar? Me gustó, dice Eli, y creo que ese va a ser, en el caso de MBS, va a ser nuestro marca.
16: A ver.
15: Copa del mes donde desaparecen los maridos. O copa del mes donde no se puede ver Bluey ni lo que callamos las mujeres.
16: Estoy también de acuerdo. Sí, oigan, ¿no vieron ayer, ya antes de despedirnos, el comercial que se aventó Netflix?
15: No.
16: Está bueno, ¿no? Donde les dan vacaciones a todos los protagonistas de las series, porque todo el mundo va a estar viendo el chulada, mundial. Está no bueno, chéquenlo en las redes.
15: 0459, Caro Hermosa, yo me apunto, me aceptas una invitación a cenar, prometo a las 12 de la noche devolverte como a la Cenicienta. Tú dices, ¿eh? Pero de hambre no te vas a morir.
16: A Ay, no sé.
15: 18-26, esa de rojo, saludos, mis. Ahora no sean pelados.
16: Órale.
15: Dice por acá, hoy en día la justa de fútbol más importante se volvió un negociazo y dejar de ser un entretenimiento para el resto de la sociedad. Y bueno, todo será luz y sombra por todos los problemas que involucra México, dice 9756. Y por acá dice 8984. Hola, buenas tardes, don Alberto, el jarocho más poblano, Macaro Gil. Mañana va a ser un caos la Ciudad de México. 8 marchas, ¿cómo ves?
16: Pues sí, Rosemary dice, buenas tardes, Caro y Alberto, excelente noticiero y mitad de semana, nos manda saludos.
15: Gracias, gracias, nos vamos, gracias yo por ti en los controles, gracias a Brian Álvarez en la producción, a Arturo Morales en la asistencia de producción, él en las redes sociales, Yasmín Tamayo en la captura de información. ¡Caro Gil!
16: Nos vemos y nos escuchamos mañana, ¿verdad?
15: Mañana acá, es como cada tarde, a las 2:00 PM, ahí nos escuchará usted nuestras preciosas voces a través de 94.1 de FM.
16: Bueno, si mañana alguien falta, el otro se puede tomar 2 días por cada ausencia. ¿Les parece, equipo? ¿Es justo? ¿Es justo?
15: La ausencia de acuerdo al contrato es la falta de voz. Yo soy Alberto Rueda. Salga a ser feliz, donde fregando a los demás.
16: Bye, bye.
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15: En vivo, ¿cómo está? Buena tarde. Excelente miércoles. Ya miércoles 10 de junio del 2026. Semana, les dije, futbolera importante, porque ya mañana da comienzo el torneo veraniego del fútbol. Tenemos muchos detalles, mucho que platicar. Repórtate ahora a través del WhatsApp en cabina 2227-360-941. Conmigo Pie Grande en los controles y el Mago Huerta en la producción. Y en todas partes, ponte Exa. Bienvenidos y excelente miércoles.
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1: 3:9 en la frecuencia naranja. Mañana si vas a la Ciudad de México, neta, mejor ni vayas, quédate en tu casa, la neta. Porque va a estar tremendo el asunto, gente. Oigan, por cierto, hace unos días se daba la noticia de que un árbitro de Somalia no iba al torneo veraniego. Para empezar, él contaba con visa y pasaporte diplomático, ¿eh? O sea, era una persona que pesaba. Y aparte, hace un año ganó el premio a mejor árbitro africano. Bueno, pues no lo dejaron pasar. Se iba a convertir en el primer árbitro de Somalia que iba a pitar en un torneo de esta envergadura. No lo dejaron pasar. Supuestamente la noticia decía que salió de Turquía hacia Miami. De Miami llega, lo empiezan a cuestionar, lo meten a una celda y ahí se quedó el asunto. Pasan unas horas que

0: Sí, la información de el país vecino. Oigan, amigos, seguimos con más. Ya son las 3:11. Soy Josy en todas partes. ¡Ponte Exa!
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1: Oigan, ¿les van a dar el día mañana o qué? ¿Sí van a descansar? Digo, a mis amigos de plataforma, Uber, Didi, no creo, ¿verdad? Bueno, ustedes tómenselo, la neta. Son sus propios jefes, ¿cómo de que no? Amigos, tengo para ustedes acceso doble para que se lancen el día de mañana a apoyar a los Pericos de Puebla contra Zaraperos de Saltillo. Jueves 11 de junio a las 7 de la noche. Oigan, ayer inició bien el partido, pero por la fregada lluvia. Se dio el play ball después como una hora y media. Esperemos que hoy ni mañana llueva, por favor. Pericos, tienen que llevar esa serie. Pero bueno, más adelante voy a decirles cómo se llevan este acceso doble. Pericos, recibiendo a los Zaraperos de Saltillo. Mañana jueves 11 de junio, después de ver a la selección, apoyar a Pericos de Puebla a las 7 de la noche. Seguimos con más. Joss, muy buen miércoles y en todas partes, ponte
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1: Con 3.35 en Nexa 94.1. Ahora sí, banda, se va el acceso doble para que se lancen mañana a apoyar a los Pericos de Puebla. 7 de la noche contra los Zaraperos de Saltillo. Chécate cómo va a estar la dinámica. La primera persona que me diga en qué posición están los Pericos en la tabla, de una vez, ¡repórtate! 22-27-360-941. 22-27-360-941 en la zona sur. ¿En qué posición están los Pericos de Puebla? De una vez, la primera persona se lleva este acceso doble. Espero tu mensaje. Seguimos con más. Soy Joss y en todas partes, ¡ponte Exa!
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0: Amigos, ya nos vamos, pero sin antes felicitar a la querida Consuelo Hernández, que se llevó el acceso doble para Pericos de Puebla el día de mañana. Tendremos más boletos, ¿eh? Y esto con Mar López, que ahorita comienza hasta las 6:00 p.m. Recuerda que si te portas mal, hazlo bien. Gracias a Pie Grande en los controles y también gracias al Maguito Huerta en la producción. Chao, bye, adiós. Y en todas partes, Pontexa, ¡vámonos!
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8: Hola gente, bienvenidos a EXA 94.1. Yo soy Mar López, tu amiga íntima y personal, y qué felicidad me da acompañarte a partir de este momento, las 4 de la tarde y hasta las 6 tenemos mucho, mucho de qué platicar, así que vete reportando al WhatsApp de cabina 2227-360-941, número importante porque, ¿qué crees? Tenemos promoción exacta, así que atento porque ya llega la dinámica. También estamos muy activos en redes sociales, nos encuentras como EXA FM Puebla y a mí me puedes seguir como Mar López OF. Así que arrancamos, está conmigo en los controles mi querido Pie Grande, Cris Huerta en la producción y en todas partes, ponte EXA.
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1: Con 4 minutos, estás en Exa 94.1. Gente, llegamos a 10 de junio. Y oye, la verdad, con todo lo que se está viviendo, pues también hay que decirlo. Ya las vacaciones se sienten a la vuelta de la esquina, porque con eso de que de repente no hay clases, ya son los finales, pues ya que falta, ya nada. Y también quiero adelantarles que muy pronto habrá muy buenas noticias para todos los estudiantes, todos los que de repente pues llega ese momento de tomar decisiones importantes en cuanto al tema académico. Y ya sabes que en Exa 94.1 siempre tenemos sorpresas para ti, para que estés informado, para que tomes las mejores decisiones y obviamente contenido que te interesa. Así que yo que tú estaba muy pendiente de las redes sociales. Nos encuentras como Exa FM Puebla. Y bueno, si quieres que yo te pase el chisme completo, también me puedes seguir a través de Instagram como Mar López OF. Oye, te decía, hoy tenemos promo exacta. Tenemos pase doble para el partido de Pericos, que mañana van a jugar contra Zaraperos a las 7 de la noche. ¿Te quieres lanzar? Repórtate. 2227-360-941 y cuéntame desde dónde nos estás escuchando. Con nota de voz, ojito. 2227-360-941, desde dónde nos escuchas y así de fácil participas por este pase doble para el partido de mañana de Pericos. Así que espero tu mensaje y en todas partes, ponte Exa.
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0: algunas presentaciones. Ojo que el evento de hoy se va a transmitir a través de plataformas digitales, es decir, es algo físico, pero también lo puedes ver en diferentes puntos porque resulta que las tres sedes, es decir, México, Estados Unidos y Canadá, pues lo van a estar pasando y son diferentes cantantes en cada una de las sedes. Entonces, esto va a estar interesante para ver cómo es que lo manejan y tú vas a decidir cuál quieres ver o si te quieres ir moviendo para checar cuál está mejor, también lo puedes hacer. Es a las 7, entonces para que estés al pendiente. Y en México, quienes se van a estar presentando son Belinda, Andrea Bocelli, Los Ángeles Azules y Elena Rose. De hecho, Belinda, nuestra amiga íntima y personal, ya publicó un buen de cosas en sus redes sociales y yo no la culpo porque siento que si te invitan a ese tipo de presentaciones y te encuentras con otros artistas, también lo subiría y lo presumiría por todos lados. Entonces, si quieres conocer más detalles de los artistas que estarán por ahí, también te recomiendo que te lances a su perfil y también tú cuéntame a través del WhatsApp 2227-360-941 si ya estás sintiendo esta emoción futbolera o qué rollo, cómo te estás sintiendo en estos días. Nosotros seguimos con más música y te recuerdo que tenemos promoción exacta para que mañana te lances al partido de Pericos. Lo único que tienes que hacer es reportarte a través del WhatsApp y pues decirme desde dónde nos estás escuchando. Así que seguimos y en todas partes ponte Exa.
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1: Cuatro veintisiete.

0: 4 de la tarde con 30 minutos, estás en Exa 94.1. Te decía, ya se siente la emoción de la fiesta más grande del fútbol y estamos escuchando We Are One, que es una rolita que sonaba mucho en el 2014, justo en estas fechas, y que en lo personal, cuando hablamos de esta competencia, yo creo que esta canción es una de las favoritas, aunque también he leído comentarios que en su momento recibió muchas críticas porque decían que no se sentía como este ambiente futbolero. Pero tú cuéntame a través del WhatsApp si siempre te ha gustado, si de plano nunca te gustó o qué opinamos de esta canción. Pero mira, resulta que fue escrita por nada más y nada menos que Sia. ¿Tú te acuerdas de esta cantante? Seguramente sí, porque su tema Chandelier sonaba por todos lados. Y bueno, ella fue la que estuvo detrás de esta rola. Fue producida y coescrita, es decir, también estuvo chambeando ahí con Sia, nuestro querido Pitbull. Y él, de hecho, fue el que dijo, a ver, ¿a quiénes traemos? ¿A quiénes traemos para que canten esta canción? Y le marcó a J-Lo y a Claudia Leitte, que es una cantante brasileña, que también pues dieron todo en esta colaboración. Y por último, te cuento que esta es la tercera canción latina que forma parte de esta justa deportiva y se unió a Ricky Martin con Copa de la Vida y Shakira con el Waka Waka. Pero para ti, ¿cuál crees que es la canción que se siente así luego el ambiente del fútbol? Cuéntamelo a través del WhatsApp 2227-360-941 y en todas partes, ponte Exa.
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1: Gente, en otros temas que tenemos en la agenda, que se está platicando de esto en redes sociales, te cuento que anoche se llevó a cabo la premiere de Toy Story. Esto fue en California y yo sé que esta película no se estrena este fin de semana, sino hasta el que sigue, que creo que es una buena fecha porque mañana pues muchos van a estar distraídos como para lanzarse al cine. Pero bueno, en este evento estuvieron todos los actores que están detrás de las voces de los personajes que tú y yo conocemos. Por ejemplo, Tom Hanks, que hace de Woody, Tim Allen, que es Buzz Lightyear, que bueno, si tú ves la película en español, pues ya tenemos la parte del doblaje, pero estos son los artistas y los actores que estuvieron presentes en este gran evento. También se tuvo presencia de figuras musicales porque, como bien sabes, pues Taylor Swift lanzó una canción que forma parte del soundtrack de esta película, que ya rompió varios récords por ahí en las plataformas digitales, interpretó esta canción y también estuvo acompañada de Randy Newman, que también él cantó el famosísimo Yo soy tu amigo fiel, pero obviamente en la versión en inglés. Y en redes sociales hay muchas imágenes, Taylor Swift guapísima, todo el elenco muy emocionado, muy feliz por este gran estreno. Y déjame adelantarte un poco, yo sé que todavía no podemos ver esta película, pero de hecho críticos en Estados Unidos ya están lanzando sus primeras reseñas y van bien, ¿eh? Dicen que es una gran película, que es lo que le hacía falta a esta franquicia, muy buenos comentarios, que de repente también se sabe que no es una regla que si el crítico le gusta también a la audiencia, pero también pasa al revés, ¿no? Las veces que a ellos no les encanta una película, a los fanáticos sí, y veremos cuál es el caso en esta ocasión. Nosotros seguimos con más música, son las 4 de la tarde con 48 minutos y estás en Exa 94.1.
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2: ¿Qué tan grande es el patio de las escuelas que estás por elegir? ¿Cómo son sus áreas deportivas? ¿Las aulas son amplias y luminosas? ¿Tiene zonas verdes o jardines? ¿Tiene espacios comunes lo suficientemente amplios? Estas son algunas preguntas básicas que debes hacerte antes de elegir la escuela en la que continuarás tus estudios.
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9: Estás en EXA 94.1. Yo soy Mar López, tu amiga íntima y personal. Y estoy contigo en esta tarde de miércoles, una hora más, a través de la frecuencia naranja. Oye, repórtate al WhatsApp 2227-360-941, porque tengo pase doble para que mañana te lances a apoyar a los pericos. Y para eso lo único que tienes que hacer es decirme desde dónde nos estás escuchando. En el trabajo, estás comiendo con la familia, qué estás haciendo, en dónde estás, cuéntamelo todo. Y no te vayas porque en unos minutos te voy a contar qué pareja de famosos sorprendió en el Festival de Cine en Tribeca. Así que seguimos y en todas partes, ponte EXA.
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1: 5-7.

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1: La tarde con 10 minutos, estás en Exa 94.1 y te contaba que hay una pareja que dio muchísimo, muchísimo de qué hablar en el Festival de Cine en Tribeca, es decir, en Nueva York, porque resulta que Katy Perry hizo presencia junto con Justin Trudeau, que ya sabemos que son pareja, que dieron muchísimo de qué hablar el año pasado cuando empezaron a salir estas imágenes en redes sociales y decíamos, ¿cómo? ¿En qué momento pasó esto? Pero bueno, después de todo, siguen juntos, siguen muy felices y de hecho Justin acompañó a Katy Perry porque ella está estrenando una película sobre su última gira, que algo curioso es que justamente en este recorrido fue cuando empezaron a salir, cuando ella tenía presentaciones en Canadá, se les vio cenando, como que de repente tenían citas, no había nada confirmado en ese momento, pero mira, ahora ya son pareja, ya están presentes en conciertos, en festivales y hay que decirlo, llama mucho la atención y de repente nos saca de onda ver a Justin Trudeau como en esta etapa, así ya tal vez sin el traje que regularmente lo veíamos cuando estaba en este cargo en Canadá. Pero bueno, lo interesante también aquí es que Katy Perry dio muchas entrevistas. Regularmente cuando vemos a estas parejas que son súper populares no dan muchos detalles de su relación, pero Katy Perry se dijo que está en un buen momento, que está muy enamorada.

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1: Ya tenemos notas de voz a través del WhatsApp 2227-360-941 porque mañana se va a poner bueno el partido de Pericos contra Zaraperos a las 7 y estoy segura de que no te lo quieres perder y por eso te reportas a través del WhatsApp 2227-360-941. Hola.
2: Hola, Exa, los escucho desde el centro de la ciudad de Puebla. Pues parecía una tarde lluviosa, pero al final nos perdonó Tlaloc. Saludos, Exa, bye.
1: Saludos, por acá.
3: Hola, Mar, ¿qué tal? Habla Pedro.
1: Hola, Pedro.
3: Te vengo escuchando desde Tlaxcala, voy para Puebla, ya salí del trabajo y quiero participar para los boletos de los Pericos. Saludos.
1: Saludos, ya estás participando y bien lo decían del clima, ¿no? Como que está medio extraño. Hace rato dije, ah, ya se despejó y ahorita me asomé y ya de ese lado, de por la zona de Angelópolis, se ve una nube que dices, híjole, híjole, a ver al rato cómo nos va. Pero tú, ¿desde dónde nos estás escuchando? Cuéntalo al 2227-360-941 y así participas por este pase doble para Pericos. 5 de la tarde con 16 minutos, seguimos con más y estás en Exa 94.1.
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2: Diecinueve grados.

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1: Así es, gente, es momento del chismesazo. Y ya que estamos platicando mucho del tema futbolero que arranca esta semana, déjame contarte que Ronaldinho, el exjugador, sí, acaba de lanzar oficialmente su primer álbum de estudio. ¡Ay, qué! Este proyecto lleva por nombre Camisa 10, que hace referencia cuando él tenía, pues, este tiempo jugando fútbol y que muchos de los fanáticos, pues, lo reconocen por este número. Pero lo que llama la atención es que el proyecto tiene, escucha nada más, 60 canciones y obviamente tiene artistas invitados en cada una de ellos. Ojo, él está más en la parte de la producción musical, sí, pero se dice por ahí que en 3 canciones pues también colaboró en la parte, es decir, él también cantó, pues está interesante ese tema. Son 40 artistas los que estuvieron trabajando con él de 18 países. Él dijo aquí variedad, aquí que se vea que hay presupuesto. Entre ellos está Pitbull, Sean Paul, Juan Magán. No, hombre, imagínate lo que fue trabajar con todos ellos, ponerse de acuerdo. Haber estado muy interesante el proyecto. Y bueno, ya está disponible en las plataformas digitales, obviamente para acompañar esta fiesta que arranca mañana mismo. Específicamente su voz se escucha en 3 canciones. En la de Vamos a Celebrar, que es la que tiene con Pitbull, Perfil junto al cantante mexicano Luis R. Conríquez, y La Verde, que la canta con Tony Aguirre. ¿Qué tal, Tú lo veías venir. La verdad es que Ronaldinho como que ya había participado en este tipo de proyectos, ya había dicho por ahí que le gustaba y le interesaba mucho el tema de la música, pero bueno, ahora finalmente tiene este álbum que de hecho se divide en 2 volúmenes porque son tantas rolas que tuvieron que ser 30 y 30, y yo quiero que a través del WhatsApp 2227-360-941 me cuentes tu opinión, me digas si ya escuchaste alguna de estas rolas y si te gustó. Seguimos, estás en Exa 94.1, yo soy Mar López y estoy contigo hasta las 6.
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0: son las 5:47. ¡Vámonos! Porque mañana hay mucha actividad, hay mucho que planear y bueno, ya se nos está acabando el día. El ganador del pase doble para Pericos fue la terminación 49-13, así que muchas felicidades y gracias a todos los que se reportaron a través del WhatsApp 2227-360-941. Nos vamos, mañana seguimos platicando, me cuentan cómo estuvo, pues obviamente el inicio de la fiesta más grande del fútbol, me contarán cuál fue su plan, cómo la pasaron, pero por el momento se quedan con Alex y Marían en algo tranqui. Me acompaña mi querido Pie Grande en los controles, Cris Huerta en la producción y yo soy Mar López. En todas partes, ponte Exa. ¡Adiós!
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20: Bienvenidos nuevamente a través del 94.1. ¿Cómo están? Qué gusto volver a saludarlos en esto que no es, como dijimos ayer, salió bien chido, no es ni pesado ni liviano, solo es algo tranqui. Creo que algo así era, ¿no? Bueno, ya, La cosa es que, bienvenidos, ya está barrido, ya está trapeado, las mesas están puestas, las ratitas ya tienen sus patitas limpiecitas porque les pusimos un tapete sanitizante. Yo soy Marianne y estamos contigo hasta las 9 de la noche. Y digo estamos porque me acompaña el señor Alex Rocha, locutor.
10: Es un placer estar con ustedes, querida gente, en este miércoles mitad de semana, 10 de junio, a horas, ya no a días, a horas de que comience la justa más importante del fútbol a nivel mundial.
20: ¿A cuánto?
10: Que son horas, ¿no?
20: A un día, ajá, sí, sí, ya, sí, ya es cuenta regresiva. Sí, ya mañana regresiva. Esta hora ya sabemos cómo le fue.
10: Ya vimos la inauguración, ya vimos cómo le fue a la selección y ya empezamos todos al Viva México, cano.
20: Ya, ajá. ¿No? Ya vimos cómo le fue a Shakira.
10: Ya vimos si hicieron un relajo los del Cente.
20: A
10: ¡no, hombre!
20: Belli.
10: Sí, sí, sí, a ver si...
20: Ay, no, sí está bien delicado.
10: Está bien delicado, tú.
20: Sí, sí está bien fuerte.
10: Va a estar bueno en todo sentido. Uh-huh. En todo sentido va a estar bueno mañana el día.
20: Es una prueba muy fuerte, ¿eh? Tanto para el sistema de seguridad como de transporte. Mira que ya se pausó, ¿eh? O sea, ya se pausó. Ya la SEP dijo, ni más, no va a haber clases. Uh-huh. Y las privadas también ya están mandando, ahorita estaba yo escuchando de Chismosa, que las privadas también ya están mandando sus mensajes de ni vengan a la escuela. Quiero ver, neta, quiero ver quién va el viernes.
10: También.
20: Se lo van a agarrar de puente.
10: Sí, seguro, sí. Y más si gana México, no sé si sea motivo para ir al Ángel de la Independencia, pero me imagino que muchos se irán, ¿no? Al Ángel de la Independencia.
20: A ver.
21: Yo no vería con Alex. Yo digo que mañana va a estar de locos. La neta, sí, se siente este mundial que es en territorio nacional, pero donde no estamos invitados los mexicanos. ¡Qué feo!
20: Exacto. Ya sé, tú. Exacto. Te digo que ayer yo veía un TikTok justamente hablando.